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5: La gran oportunidad para el crecimiento de tu empresa ha llegado a San Luis Potosí. Este 8 y 9 de octubre, el Centro de Negocios Potosí será sede de la Expo Potosí Industrial 2026. La Secretaría de Desarrollo invita a empresarios e inversionistas a participar en conferencias y citas de negocios para integrarse a grandes cadenas de suministro. Gobierno, industria y academia unidos para generar nuevas oportunidades de desarrollo y atracción de inversiones.
4: El Mañana.
5: El panorama político en San Luis Potosí se enciende rumbo a las elecciones del 2027. El diputado federal José Luis Fernández Martínez confirmó que el Partido Verde ya prepara su maquinaria territorial para disputar la gubernatura y las alcaldías. Destacó que el objetivo es replicar el exitoso modelo de gobierno de Soledad de Graciano Sánchez en todo el estado. Además, criticó a quienes, como el alcalde Enrique Galindo, adelantan los tiempos electorales mientras descuidan los graves problemas de la capital.
4: El Mañana.
5: El apoyo del gobierno del estado sigue llegando directamente a las mesas de las familias potosinas. La Secretaría de Desarrollo Social reactivó la cuarta entrega del programa de seguridad alimentaria, distribuyendo despensas con alimentos básicos y artículos de limpieza. Más de 200 mil familias en los 59 municipios se benefician con este esquema, sumando ya 600 mil paquetes entregados. Tras una breve pausa por las lluvias del huracán Rachel, las brigadas regresan para proteger a los sectores vulnerables.
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0: Ahí estamos, le subo todo. Me dice Toño por acá que le suba todo. Ahí tenemos todo. Entonces le bajamos por acá tantito. Bueno, estamos por acá en unas instalaciones provisionales, por eso estamos así como que le subo. Sí, bueno, así como director de escuela primaria. Sí, bueno, sí, sí. Tampoco no le hacen así. Sí. Y siempre yo dijera, bueno, el día que estén estrenando el equipo, pero no, sí. Sí, bueno, sí.
1: Ahí está, perfecto, ¿eh?
0: Perfecto, bueno, pues por aquí estamos con ustedes de nueva cuenta. Gracias por coincidir con nosotros también. Bienvenidos una vez más, yo soy Martín Anguiano. Ya me escucharon también a Toño Arroyo, que se queda el resto de esta hora con su servidor y con todos ustedes. Así es que, mi estimado Toño, ¿qué tenemos a continuación? Más musiquita, ¿no?
1: Efectivamente, bienvenido Martín. Sí, señores, señores, bienvenidos a la señal de Candela 94.1. Sigan reportándose, ya saben, pidan su canción a través del WhatsApp, que aquí los complacemos de volada.
0: Perfecto, mi estimado Toño Arroyo, a través de la línea telefónica y el WhatsApp, por acá recibimos sus mensajes y les vamos a seguir complaciendo como cada tardecilla. Así es que vamos directamente con algo de Liberación de Virgilio Canales, Virgilio Canales Company, mi estimado Toño. Y esta se llama Ella y Yo.
1: Venga.
0: Vamos a escucharla de una vez.

0: 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Las 6 con 15 minutos.
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0: Las 6 con 17 minutos. 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

0: Bueno, mi estimado Toño Arroyo, continuamos en esta tardecita. Ahí fue el corazón pajarito, se llama.
1: Esa canción es como tú, Martín.
0: Un pajarito.
1: Facilito.
0: Ah, yo pensé que pajarito, dije, me viste.
1: Sí, dice la canción facilito, ¿no?
0: Sí, que me atrapaste como un pajarito, así de facilito. A eso se refiere, dice, mi corazón pajarito.
1: Bueno, pajarito.
0: Pues que se dejó enjaular facilito.
1: Pues que la banda se reporte, pajarito, a través del WhatsApp para complacer a los muchachos, ya saben. Ahora sí que los complacemos facilito.
0: Facilito, así como la tabla del 1, como la tabla del 0, es más, mucho más facilito. Bueno, por acá continuamos con más de los temas que están solicitando y tenemos algo de lo más reciente, lo nuevecito de Los Invasores de Nuevo León. Esta canción es de esas bastante llegadoras. No sé cómo le hagan Los Invasores de Nuevo León para siempre escoger unas canciones con una letra bastante llegadora, como el caso de esta. Nomás los recuerdos se llama.
1: A ver.
0: Es una canción bastante llegadora, pues vamos a escucharla, ¿qué te parece?
1: Venga, de una vez.
0: De una vez ahí la tenemos, nada más déjala ubico. Ahí está, ahora sí.

0: 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Las 6 con 31 minutos.
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1: 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Las 6:33.

0: ¿Qué tal? Muy buenas noches, mi Martín, mi Toño. Por favor, si te lo puedes complacer con algo de la banda Arcángel R15. Se llama Voy a pintar mi raya. Por favorcito, ánimo.
1: Bueno, mi estimado Toño Arroyo, ya hemos complacido por acá al señor Longoria, que nos envió ese mensaje pidiendo la canción que ya escuchamos. Voy a pintar mi raya.
2: Venga, perfecto.
1: ¿Y qué crees, mi estimado Toño? Mi mucha, mucha atención a todos ustedes. 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Ahí está, mi estimado Toño, para que vayas.
2: Venga, muchachos, ahí nos vemos, va a estar perrón el asunto.
1: Perfecto, y continuamos con más en esta tardecita. Ya son las 6:38. Aquí tenemos algo del plan, algo que le gusta a Toño Arroyo. A Toño Arroyo le gusta mucho la música del plan y por acá tenemos algo que coincide con tus gustos.
3: Como el francés, Toño Arroyo, como el de la caricatura.
2: Muy bien.
1: Igualito le hiciste.

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0: 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Las 6 con 45 minutos.
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0: 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Las 6 con 47 minutos.

0: Bueno, mi estimado Toño Arroyo, llegó el momento de despedirnos por el día de hoy.
1: Así es, muchachos, ya llegó la hora cochicochesca, el momento ya vas que chutas. Ya nos vamos, ya saben, a continuación llega Juan Ramón Ramírez, todo su equipo de trabajo para presentarnos el noticiero Ras en la Noticia para que se queden perfectamente bien informados, Martín.
0: Perfecto, me parece muy, muy bien. Y Toño Arroyo regresa mañana en punto de partir de las 3 de la tarde. Yo en un ratito más a las 8 por acá los espero de nueva cuenta a través de Candela FM 94.1 y nos despedimos con la última canción de esta noche de nuestra intervención, porque tenemos algo del duelo, ¿qué te parece?
1: Venga, de una vez.
0: Esto se llama Solo Contigo, aquí está la música del duelo.

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8: Cuentas turbias y falta de transparencia marcan el segundo informe en la capital potosina. El alcalde Enrique Galindo estimó un gasto de hasta 9 millones de pesos para su magno evento en Plaza de Fundadores, pero omitió presentar un desglose claro de los recursos. La justificación de recibir supuestas donaciones para la logística ha generado fuertes dudas sobre el origen y manejo de este financiamiento. Gastos millonarios en reflectores que contrastan con los baches y carencias de la ciudad.
7: El Mañana.
8: Dile adiós a las largas filas y a la papelería interminable en tus trámites de gobierno. Ayuntamientos de San Luis Potosí firmaron un acuerdo con la CEFIM para simplificar y digitalizar servicios mediante un catálogo único. Con el apoyo del gobernador Ricardo Gallardo, la meta es concentrar 300 procedimientos estatales y 100 municipales en una plataforma unificada para abril de 2027. Menos requisitos duplicados, menores tiempos de espera y una atención más eficiente para tu familia.
7: El Mañana.
8: Prevenir desastres es tarea de todos y San Luis Potosí está preparado. Autoridades de los tres órdenes de gobierno y expertos internacionales de la ONU se reunieron en el Encuentro Regional de Protección Civil. El objetivo es unificar criterios de reacción ante contingencias climáticas atípicas y fortalecer los atlas de riesgo municipales. Con acuerdos de cooperación mutua y simulacros constantes, nuestro estado blinda a sus municipios ante cualquier emergencia natural.
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0: les va? Qué gusto saludarles. Bienvenidos y bienvenidas a Raza en la Noticia en esta tarde noche de martes. Hoy es 6 de octubre del 2026 y me da mucho gusto estar con ustedes a través de la señal de 94.1 de FM Candela San Luis Potosí, con información importante de lo que se ha generado en el ámbito local, nacional e internacional, y por supuesto los seguimientos a los temas que le hemos puesto sobre la mesa a lo largo de los días pasados. Le platicaremos de todo lo que se ha anunciado ya con respecto a las celebraciones del Chantolo, una de las tradiciones más importantes de San Luis Potosí, de la Huasteca Potosina, pero que en esta administración estatal se han traído las celebraciones no solo a la zona metropolitana de San Luis Potosí, ahora también lo estarán llevando a la zona altiplano en esta primera ocasión que se estará llevando para aquella zona del norte de San Luis Potosí. Ya hay fechas establecidas y en ese marco de la presentación del Chantolo en tu ciudad y vive Chantolo en el altiplano potosino, se anunció un puente escolar del cual estaré platicando y le estaré detallando la información más adelante. Platicaremos también del convenio que el gobierno del estado firmó con la Federación a través de la Secretaría de Infraestructura, Comunicaciones y Transportes para el paso de lo que será el tren de pasajeros que contempla a San Luis Potosí, de lo que ya se ha trabajado con anterioridad y que le hemos informado en este espacio. Bueno, pues está ya este convenio firmado por el gobernador y por la representación de la Secretaría de Infraestructura, Comunicaciones y Transportes el día de hoy. Más adelante estaremos platicando con la Secretaria de Comunicaciones y Transportes. Le invitaremos otro de estos días para que nos platique cómo va este proyecto del tren de pasajeros para San Luis Potosí. Hablaremos también de las obras que prácticamente en los anuncios al menos se han empalmado. El gobierno del estado ya ha anunciado obras para la continuación de la vía alterna sur y esta que llegaría hasta el eje 140, que contempla además la pavimentación de este eje importante y también del puente de Villamagna. Pero resulta que el ayuntamiento de la capital también ha anunciado obras. Hoy el gobernador del estado, Ricardo Gallardo Cardona, hizo llamados importantes al respecto y lo estaremos revisando. Estaremos en Soledad de Graciano Sánchez, un nuevo parque urbano se está construyendo en este vecino conurbado a San Luis Potosí. Iremos a Villa de Pozos, siguen con estrategia pues de prevención para evitar la proliferación de tiraderos clandestinos y ya hay fecha y detalle de las comparecencias de los funcionarios del gabinete estatal que acudirán con los legisladores y las legisladoras como parte del quinto informe de gobierno en este ejercicio de comparecencias que ya también está determinado por el Congreso local. Esto lo platicaremos en el ámbito de San Luis Potosí, por supuesto, pero también tendremos información nacional e internacional. Como todos los días, te saludo con gusto, José Luis Leura. ¿Cómo estás? Muy buenas noches.
1: Buenas noches, Juan Ramón. Gusto en saludarte también a ti, a todo nuestro auditorio. Vamos a estar platicando en temas nacionales sobre la presidenta Claudia Sheinbaum, quien demandó al embajador de Estados Unidos en México, Ronald Johnson, Juan Ramón, al gobierno de ese país y también al gobernador de Querétaro, el panista Mauricio Curi, a cumplir con las leyes mexicanas al ratificar que no se notificó a la Secretaría de Relaciones Exteriores ni al Grupo de Alto Nivel de Seguridad sobre la Academia Internacional de Capacitación Policial ni del apoyo del que recibirán las agencias estadounidenses, por lo que dijo incumplieron con la Constitución mexicana y tratados internacionales. Subrayó por ahí que para la Academia se debió tener autorización, Juan Ramón, del GANSEG, que integra el Gabinete de Seguridad y de la Secretaría de Relaciones Exteriores, y además debían informar sobre las condiciones en que podrían llevar la participación de las agencias de los Estados Unidos. Si te parece, vamos a escuchar las declaraciones de la presidenta Claudia Sheinbaum en la conferencia matutina del día de hoy.
2: Regresando al tema de la academia.
3: ¿De la qué?
2: De la academia. Ajá. Sí. Si se violó la Constitución, se violaron tratados internacionales, ¿qué va a pasar entonces con ese acuerdo?
3: Bueno, se puso una primera piedra de una academia, sí. O sea, todavía no está en operación. Es un alertamiento al gobierno de Querétaro. ¿En qué sentido? Pues que si va a ser una academia internacional y tiene el objetivo, como lo dijo su secretario de Seguridad, de que las agencias estadounidenses den capacitación, tiene que hacer todos los procedimientos establecidos en la ley, a través de la Secretaría de Relaciones Exteriores, del grupo de alto nivel, y el grupo de alto nivel determinará si es factible que participen o no, y si tiene atribuciones el Estado para hacer una academia internacional para los delitos que presentaron en ese momento.
2: También se lo pregunto porque ayer se le preguntaba a la secretaria de Gobernación sobre la participación del embajador Johnson y ella decía, hay que ser muy prudente, se está verificando también. ¿Sobre esa participación tampoco les avisaron a ustedes?
3: Sí dieron información de que iba a participar el embajador. Le comunicaron a la Secretaría de Relaciones Exteriores que estaban invitando al embajador de los Estados Unidos. El problema no es la presencia de un embajador en una actividad como esta, sino la característica de la actividad y los permisos que tienen que tener para desarrollar la academia que anunciaron en el evento que van a desarrollar.
1: Sí, las declaraciones de la presidenta Claudia Sheinbaum, Juan Ramón, evidentemente esto genera muchísima confrontación en nuestro país porque detalló que el artículo 89 de la Constitución Política de los Estados Unidos Mexicanos establece que la presidenta de México dirige la política exterior y celebra tratados con aprobación del Senado, y el artículo 117 dice que los estados no pueden celebrar alianzas, tratados o coaliciones con potencias extranjeras. Claramente así lo señala. La Ley de Seguridad Nacional también, en los artículos 68 al 70, plantea la cooperación bilateral de seguridad, la suscribe el Estado mexicano y los agentes extranjeros y reuniones con servidores públicos estatales están sujetas a controles y autorización. Básicamente el tema era, necesitaban la aprobación del gobierno federal y no solamente tomar decisiones por tomar decisiones.
0: Bueno, pues ahí estaremos más adelante actualizando otros asuntos nacionales e internacionales, pero también habrá información deportiva.
1: Es correcto, Juan Ramón, estaremos platicando sobre los ídolos del fútbol internacional, Lionel Messi, Cristiano Ronaldo. Ronaldo, en el caso del portugués, el día de hoy por ahí publicó una carta en sus redes sociales ofreciendo disculpas a su selección nacional de Portugal tras abandonarlos en esta fecha FIFA, sobre todo por el conflicto que tuvo con el técnico portugués. Y bueno, básicamente lo ha dicho, hasta que no se vaya, él no regresa a selección nacional. Y en el caso de Lionel Messi, está jugando su último partido como argentino el día de hoy frente a Benín allá en el Monumental de Buenos Aires. Y por supuesto estaremos hablando de la selección nacional mexicana, que en este momento debe tener partido completamente en vivo frente a Chile allá en Los Ángeles, en el cuarto partido de Rafa Márquez, pese a que muchos consideran que hay una crisis porque el equipo mexicano en tres partidos evidentemente no ha ganado.
0: Bueno, pues ya revisaremos también esta información en la recta final de este espacio Raza en la Noticia. Son las 7:13. Soy Juan Ramón Ramírez. Comenzamos.

0: ¿Qué sucede en San Luis Potosí?
1: Chantolo 2026 llegará a distintas regiones de San Luis Potosí, 16 y 17 de octubre en Matehuala, del 23 al 25 de octubre. Las actividades llegarán a la zona metropolitana de San Luis Potosí y del 30 de octubre al 2 de noviembre. La celebración se concentrará en la Huasteca Potosina. En el marco de la presentación de los tradicionales festejos del Chantolo, el mandatario estatal Ricardo Gallardo Cardona anunció un puente escolar del jueves 29 de octubre al lunes 2 de noviembre para que las familias puedan disfrutar de las actividades. El gobierno del estado firmó el convenio con la Secretaría de Infraestructura, Comunicaciones y Transportes del gobierno federal para avanzar en la liberación del derecho de vía de los tramos Querétaro-San Luis Potosí y San Luis Potosí-Saltillo. Cuestiona el gobernador del estado, Ricardo Gallardo Cardona, al ayuntamiento de la capital de San Luis Potosí, porque quiere duplicar obras donde ya se han anunciado por parte del gobierno estatal, como la pavimentación del eje 140 y la construcción del puente en Villa Magna. Con una inversión de 16.5 millones de pesos, el alcalde de Soledad de Graciano Sánchez, Juan Manuel Navarro Muñiz, puso en marcha la construcción de un nuevo parque urbano en la colonia Hacienda de los Morales. El Congreso del Estado ya tiene el calendario de las comparecencias de funcionarios estatales con motivo del quinto informe de gobierno. Del 19 al 21 de octubre, cada funcionario contará con 15 minutos para exponer y posteriormente las preguntas y respuestas. En Villa de Pozos, las direcciones de gestión ambiental y servicios municipales mantienen vigilancia, inspección y atención a reportes ciudadanos en distintos puntos del municipio para frenar la formación de tiraderos clandestinos.

0: nacionales. 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
1: Y revisando información nacional, vamos a el estado de Jalisco, y es que el secretario de Seguridad y Protección Ciudadana, Omar García Harfuch, informó sobre la detención de Iván Casarín Molina, alias El Tanque, señalado como presunto operador regional del cártel Jalisco Nueva Generación, durante un operativo realizado el día de ayer en Zapopan, Jalisco. A través de una publicación en redes sociales, el funcionario señaló que la captura forma parte de las acciones realizadas mediante inteligencia, investigación y coordinación para combatir a las estructuras criminales que generan violencia en el país. De acuerdo con la información difundida, El Tanque tendría actividades relacionadas con el grupo criminal en Veracruz, Oaxaca, Tabasco y Puebla.

0: Internacionales.
1: Y revisando información internacional, vamos a los Estados Unidos, y es que el presidente de aquel país, Donald Trump, aprobó el fusilar al exmayor del ejército Nidal Malik Hassan, condenado a muerte por matar a 13 personas y herir a otras 32 durante un tiroteo de 2009 en la base militar de Fort Hood en Texas. La decisión fue confirmada este lunes en la cuenta de ex del vocero del Pentágono, Sean Parnell, quien señaló que el secretario de Guerra Pete Hegseth recomendó la ejecución por fusilamiento y que Trump dio la aprobación correspondiente. De los Estados Unidos vamos a Francia, y es que decenas de miles de manifestantes marcharon en ciudades de todo el país en solidaridad con las protestas estudiantiles a favor de más financiación para la educación, aumentando la presión sobre el gobierno del presidente saliente Emmanuel Macron. El ministro del Interior estimó que 86 mil personas participaron en manifestaciones fuera de París el día de hoy por la mañana. Más personas se reunían en la capital para una protesta programada por la tarde, y bueno, ya son más de dos semanas de boicots y bloqueos escolares y una actuación policial que ha llevado a más de 6.100 detenciones, en su mayoría menores de edad.

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1: Actualizamos las condiciones meteorológicas para lo que resta del día de hoy. Es el aviso actualizado a las 6 de la tarde del pronóstico meteorológico general, que está actualizando obviamente lo que en el alcance nacional tendrá nuestro país. El frente frío número 1 ya dejará de afectar, se va por el noroeste del Golfo de México y dejará de afectar ya al territorio nacional. Se pronostican lluvias puntuales intensas en Tamaulipas, Veracruz, Puebla, Guerrero, Oaxaca, Chiapas y Tabasco. Para la zona de San Luis Potosí se prevén lluvias puntuales fuertes también en Querétaro, Tlaxcala, en la Ciudad de México, en Yucatán y en Quintana Roo. Mañana la circulación de la depresión tropical número 9 e inestabilidad atmosférica ocasionarán la probabilidad de lluvias fuertes a muy fuertes acompañadas con descargas eléctricas en entidades del noreste, del oriente y de la península de Yucatán. Para el caso de San Luis Potosí en este momento, en la zona metropolitana tenemos 19 grados centígrados en la temperatura, la máxima fue de 22, la mínima de 15. En las próximas horas no hay pronóstico de lluvia hasta el día de mañana por ahí de la 1 de la tarde. Una lluvia ligera que se mantendrá hasta las 3 de la tarde y después parcialmente nublado lo que reste del día. El atardecer será a las 6:25 de la tarde noche. Y bueno, pues el día de mañana ese pronóstico de lluvia del 40%, la máxima será de 24, la mínima de 14. El pronóstico de lluvia se mantiene hasta el lunes próximo entre el 40 y el 55%. Las temperaturas del día de mañana, ya le decía, 24 la máxima, el jueves baja a 22, a 21 para el fin de semana, 13 y 14 serán las mínimas, estará fresco el fin de semana. Y luego arrancamos la semana con lluvias, un 40% la probabilidad, la máxima de 26, la mínima de 15. Y así se mantiene para martes, miércoles y jueves de la siguiente semana. Vamos a ir a la pausa. Le pido que se ponga en contacto con nosotros, que lo haga a través de la plataforma de WhatsApp 4447-029490. Y bueno, pues ahí nos deja sus saludos, comentarios, preguntas, denuncias. Todo es bien recibido y a nosotros nos da mucho gusto que se ponga en contacto con nosotros. Vamos a la pausa. Regresamos. Hoy es martes de ciberseguridad. Hoy platicaremos con el maestro Rafael Llamas, como todos los martes.

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7:24, estamos de regreso en la Señora Noticia y tenemos la información. Ahí estamos ya, hay cuestiones técnicas. Bueno, estamos en transición de cabina y usted escuchará que las cuestiones técnicas así están en los programas en vivo, pero bueno, pues ya, todo es para tener un mejor espacio para ustedes y por supuesto ir profesionalizando cada vez más los espacios aquí en Candela. Gracias al equipo técnico que está trabajando a marchas forzadas para que, bueno, pues usted pueda tener con mucha mejor calidad el audio que recibe todos los días, no solo de Raza en la Noticia, sino de todos mis compañeros locutores y locutoras que a lo largo del día le acompañan, le acompañamos prácticamente en sus actividades cotidianas. Bueno, vamos a la información de San Luis Potosí, y es que el día de hoy se presentó una de las fiestas más tradicionales, que sí de la Huasteca Potosina, pero que cada año está cobrando más importancia, ya no solo en la zona huasteca, ahora también en la zona metropolitana de San Luis Potosí, y en este 2026 llegará al altiplano potosino, me refiero al Xantolo. Hoy presentaron de manera oficial las actividades para este 2026.

tradición de Xantolo llegará este año a distintas regiones de San Luis Potosí con la sexta edición de Xantolo Se Vive en Tu Ciudad 2026, que se desarrollará del 16 de octubre al 2 de noviembre con actividades culturales.

0: distintos municipios de la Huasteca Potosina, considerando la región de origen de estas tradiciones. Durante las actividades participarán comparsas, músicos, cocineras y cocineros tradicionales, artesanos y personas dedicadas a la medicina tradicional, además de portadores de otras expresiones culturales vinculadas con Xantolo. Desde el 2021, Xantolo se vive en tu ciudad ha llevado a otras regiones del estado elementos como la música, danza, gastronomía, máscaras, altares y arte popular de la Huasteca. Este año, la incorporación del altiplano amplía el recorrido de la celebración y busca generar un intercambio cultural entre las distintas regiones del estado, al tiempo que se mantienen las actividades en la Huasteca durante las fechas principales de Todos los Santos.
1: Bienvenidos a Xantolo en tu ciudad y que esta festividad siga creciendo todos los días como una de las grandes festividades de nuestra ciudad. Nosotros nos sentimos muy orgullosos de tener aquí a las comparsas de la Huasteca, la cual les pido a todas y todos un aplauso grande para ellas y para ellos, así como a sus presidentes municipales que motivos laborales nos las trajeron aquí. Gracias a todas las comparsas, en verdad que es un arte lo que hay, y reconocerles a todas y todos ese gran trabajo de estarse haciendo las máscaras, porque ellos hacen sus propias máscaras, hacen sus propios vestuarios, nadie les da nada, y en verdad que es un arte lo que llevan puesto el día de hoy y siempre, cada año, en nuestros días festivos.
0: Para Raza en la Noticia, Miriam González.

0: Gracias, Miriam, por la información y en el marco de la presentación de este Xantolo y sus festividades. Bueno, pues también el gobernador del estado, Ricardo Gallardo Cardona, ya escuchó, tendrá esta ocasión en 2026 presencia en el altiplano potosino. En arrancarán allá y luego vienen a la zona metropolitana de San Luis Potosí, la capital, Soledad de Graciano Sánchez, y también Villa de Pozos. Y después se concentran los festejos en la zona huasteca de San Luis Potosí. Bueno, pues en este anuncio, también el gobernador del estado, Ricardo Gallardo Cardona, pues anunció un puente escolar que aplicará, pues evidentemente, como en años anteriores, ¿no? En esta ocasión será el jueves 29, el viernes 30. Vamos a dejarlo mejor más claro. Es jueves 29, viernes 30, sábado 31 es fin de semana, domingo 1 es fin de semana y aplica también el puente para el 2 de noviembre. Así lo anunció el día de hoy el gobernador de San Luis Potosí en la presentación del Xantolo en tu ciudad.
1: ¿Quieren puente o no quieren puente? ¿Quieren el puente de Día de Muertos? ¿Qué cae 2 de noviembre, el lunes? O sea, ¿se quieren ir desde el viernes? ¿O nos vamos desde el jueves? O sea, jueves, viernes, sábado, domingo y lunes. Y se van hasta el martes a la escuela. A ver, levante la mano, ¿quién está de acuerdo? Bueno, para que quede constancia que fue por mayoría. Nos vamos desde el jueves, entonces.
0: Bueno, pues ahí está el anuncio, jueves 29, viernes 30, luego viene el fin de semana, 31 de octubre y 1 de noviembre, y el 2 de noviembre como este puente o este asueto escolar para que las familias puedan aprovechar de las actividades que ya le decía, van a empezar en el altiplano, luego en la zona metropolitana de San Luis Potosí para concentrarse en la zona huasteca de donde es el origen de estas fiestas del Xantolo. Prácticamente todos los municipios huastecos, y si usted tiene la oportunidad de ir a la Huasteca Potosina y rescatar esas tradiciones, bueno, más que rescatar, aprovecharlas, porque son tradiciones muy vivas en todos los municipios de la Huasteca de San Luis Potosí. Bueno, vamos a ir a la pausa. Ya le conté todo el Xantolo y voy a regresar con más información. Hablaremos de ciberseguridad, pero también de este convenio que se ha firmado entre San Luis Potosí y la Federación para impulsar el tren de pasajeros.

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11: Son las 7:35, ya regresamos a Raza en la Noticia y está en cabina y le agradezco que me acompañe como cada martes al maestro Rafael Llamas Contreras, profesor del Programa Educativo de Ingeniería en Tecnologías de la Información de la Universidad Politécnica de San Luis Potosí. ¿Cómo estás, Rafa? Bienvenido.
12: ¿Qué tal, Juan Ramón? Buenas tardes, noches. José Luis, por aquí estamos nuevamente retomando temas pendientes, ¿no?
11: La semana pasada que platicamos, maestro, pues hicimos un decálogo de lo que tenemos que hacer. Así cuando es. Hacemos uso de las redes sociales, cuando hacemos uso de las plataformas digitales y cuando hacemos uso del internet en general.
12: Así es.
11: Pero dejamos un punto pausado porque es importante que nos detengamos a reflexionar, Rafa, sobre cuando nos registramos en una nueva red social, cuando creamos una nueva cuenta de correo electrónico, una nueva cuenta en alguna plataforma a la que tú me digas, y vienen los permisos.
12: Así es. Sí, bueno, pues es de la parte que a veces obviamos mucho, ¿no? O sea, el interés de estar siempre a la moda con la última herramienta, ajá, ¿no? Pues nos hace obviar cosas o omitir cosas o saltarnos cosas, como en este caso son los permisos. Y más cuando, pues bueno, en el caso de los servicios que sacamos nosotros, pues son permisos que tú le das al navegador para acceder a cierto tipo de información, desde la plataforma, obviamente. Pero el tema creo que un poquito más delicado es cuando nosotros tratamos de instalar estas aplicaciones, ¿no? Sobre todo en tema de redes sociales y bueno, una que otra aplicación por ahí que pues son, digamos, catalogadas como fraudulentas. El punto es que pues pocas veces cuidamos, insisto, el tema de los permisos. ¿Qué permisos le das a estas aplicaciones cuando la instalas? Y es lo que comento, que pues a veces obviamos, ¿no? Ese tipo de revisiones.
11: A ver, Rafa, yo no sé si la gente, y me incluyo, somos conscientes en qué momento le damos esa autorización de uso de nuestra información a las plataformas. Es decir, en qué momento sale, en qué momento nosotros ya le dimos clic y avanzamos. ¿Cuándo es común que salga esa autorización que nosotros entregamos?
12: Sí, bueno, aquí podemos entender que hay permisos, digamos, básicos. Ajá. Y permisos que requieren una revisión. Los permisos básicos que a veces pues vienen desactivados, por así decirlo. Ajá. O sea, instalas una aplicación y son permisos que tú activas cuando la usas, o sea, es decir, el micrófono, la cámara, ¿no? Tus contactos, el acceso a tus contactos. Y en algunos casos, cuando ya hablamos de aplicaciones que no están siendo validadas por las tiendas de aplicaciones, ya sea el tema de la Play Store y el caso de Apple, ¿no? Uh-huh. Pues ellos tienen un proceso muy estricto en temas de validación. A la hora que tú subes una aplicación, la aplicación, cuando subes como desarrollador una aplicación, sí, a la tienda, el proceso de publicación tarda un tiempo, digamos, a lo mejor un día, dos días, porque pasa por ese proceso de revisión. Si la aplicación no cumple con los estándares de seguridad que marca la tienda, uh-huh, pues te la rechazan, te dice, oye, aquí estás pidiendo permisos, o sea, tú catalogas una aplicación de, no sé, de imágenes, pero pides permiso para acceder a, no sé, a el micrófono o a los contactos, pues como que ahí salta y tienes que reclasificarla, ¿no?
11: Ya.
12: Entonces, al final también en las tiendas de aplicaciones, la aplicación como tal que vas a instalar o descargar, a descargar y luego instalar, pues te dice, ¿no? Esta aplicación puede tener acceso a esto, esto y esto. Y algunas lo hacen de manera explícita, o sea, tú instalas la aplicación y te dice, esta aplicación en el proceso de instalación te dice, va a tener acceso a todo esto. Pues tú de manera explícita pues le das el consentimiento o no.
11: Es, Rafa, cuando te aparece también, o tú me corriges si estoy diciendo algo que no es cierto, te da en algún momento este registro una opción de decir, aprueba los términos y condiciones, si no, no puedes avanzar.
12: Sí, claro. Es, digamos, la parte de que pues a veces, por como te vuelvo a decirlo, a veces también yo me cuento entre esos malamente, entre las personas que no somos cuidadosos, en la parte de términos y condiciones, porque a veces es un documento muy extenso.
11: Sí, larguísimo.
12: Entonces tú asumes que pues todo está bien, que no hay problema, pero luego cuando lo lees con detenimiento te dice, esta aplicación puede obtener datos personales como la IP de donde te conectas. Sí, con fines de mejorar el servicio, o sea, ellos ahí lo disfrazan un poquito, ¿no? Pero digamos que, pues bueno, eso sucede en la parte de, ¿cómo te puedo decir? De cuando sacamos una cuenta desde la parte web, ¿no? Ajá. Acá, digamos, el tema un poquito más delicado, pues es el tema de las aplicaciones que, pues, insisto, o sea, a veces, pocas veces tenemos el cuidado de revisar los permisos que le das, ¿no?
11: Y hay algunos, Rafa, que las aplicaciones propias de inicio, a lo mejor en un registro no te pidieron tantos datos o algunos permisos, mejor dicho, pero en las actualizaciones sí lo hacen y entonces te notifican en ese, sí, momento, a partir de ahora o de esta actualización, tu aplicación tal te está solicitando el permiso para el uso de tu celular, de tu micrófono.
12: Así es.
11: O de tu cámara, o de tener acceso, pasa mucho luego en las actualizaciones de Facebook o de Instagram, de usar todas las fotos de tu carrete.
12: Así es.
11: Y entonces, ahí es donde tú tienes que revisar, a ver, si le quieres dar acceso, sí, a, sí, todas, o te dan estas opciones, Rafa, que platicábamos la pasada ocasión. Solo cuando uso la aplicación.
12: Así es.
11: Solo una vez una o vez, siempre.
12: O siempre, así es. Y esa es la parte que pues a veces lo hacemos por facilidad, ¿no? Decir, bueno, pues siempre, total, siempre, ¿qué claro, pasa, no? Yo a veces, pues, tengo un poquito de cuidado en esa parte, o sea, de revisar siempre el tema de los permisos. Porque como dices, a veces se activan por defecto, sí, en una actualización. Y sobre todo el tema del acceso a información sensible, como puede ser el tema de imágenes, videos, audios, ¿no?
11: Ubicaciones.
12: Entonces todo eso por defecto, se sugiere que lo traigamos desactivado, ajá, ¿verdad? Pero te digo, a veces somos tan confiados y tan, confiados y en la facilidad del uso, ¿no? De que pues no voy a estar a cada rato diciéndole, claro, permite la ubicación, permite el acceso. Entonces lo dejamos activo por defecto y es ahí donde pues luego viene la situación de que subimos fotos con ubicaciones, sin darnos cuenta a veces, ¿no?
11: Sí, que viene el registro incluso de la hora, de todo esta información. Y ahora, hay otra situación, Rafa, que va de la mano. Uh-huh. Tú le puedes dar este permiso a la aplicación de usar siempre la información, pero luego no cierras la aplicación. Entonces traes abierta todo el tiempo el Facebook, el Instagram, el X.
12: Así es.
11: Y cuando por alguna razón dejas el teléfono en algún lugar o lo pierdes, pues va tu información abierta.
12: Sí, claro. Digo que a lo mejor en esa parte es un poquito más de la sensibilización hacia el usuario, ¿no? Claro. De que tengamos cuidado de cerrar sesiones siempre. En el caso de, incluso el caso de los dispositivos móviles, ¿no? Sí. Que traes abierta la aplicación, pues de repente ahí, sobre todo por el tema de seguridad y luego la parte de la memoria, ¿no? Claro. Que te consume, luego que tienes muchas aplicaciones abiertas y se te traba o piensas que ya trae virus porque pues se vuelve un poco lento. Acá el asunto también es, hablando de los permisos de aplicaciones en dispositivos móviles, sobre todo el tema de los teléfonos inteligentes, es cuando descargamos aplicaciones que no son de las tiendas oficiales, ¿no? Por ejemplo, el caso de Android, que es más común que en el caso de un iPhone. Ajá. Hay sitios que distribuyen aplicaciones que parecieran ser pues muy tentadoras, o sea, que no las encuentras en la tienda y te dicen, pues, te redirijo a mi sitio, al sitio oficial, ¿no? Normalmente son aplicaciones que tienen una extensión APK. Digamos que esa es el archivo ejecutable, ¿no? Ajá. Que por así decirlo, que es el que instalas en el teléfono. Y ese tipo de aplicaciones, cuando las descargas de sitios no oficiales, llevan o traen un riesgo mayúsculo, que es este tema que luego se presenta en la parte de los fraudes o montadeudas, ¿no? Aplicaciones de montadeudas, son aplicaciones de préstamo que pues eventualmente parecen muy atractivos, sin tantos requerimientos, pero te llega un enlace, te los encuentras en Facebook, te dirigen a la página y te dice, aquí puedes descargar la aplicación.
11: Es además una estas páginas particularmente, Rafa, de las que platicaremos la siguiente semana.
12: Así es.
11: Las páginas Montadeuda, porque es una invasión.
12: Sí.
11: Y en cualquier momento puedes cometer un clic y aceptar un préstamo.
12: Sí, definitivamente, o a veces también lo podemos hacer de manera deliberada, pero aquí nada más dejar un poquito en la reflexión que ese tipo de prácticas o ese tipo de aplicaciones realmente lo que buscan es tu información, o sea, el gancho es el dinero, o sea, es decir, el préstamo que eventualmente...
11: Y el fondo es la información.
12: Ah, exactamente, porque son aplicaciones sin que a lo mejor tú te des cuenta, porque no pasan por una revisión a través de la tienda oficial, sin que tú te des cuenta, pues la instalaste, pero le estás dando todos los permisos, micrófono, cámara, contactos, redes sociales, y bueno, ahí ya pues se deriva en un tipo de extorsión, en un tipo de pues
11: robo de identidad.
12: Robo de identidad, principalmente, sí, extorsiones y robo de identidad. Y pues bueno, esto es algo un poquito grave porque pues aproximadamente de enero a la fecha, uh-huh, aquí en San Luis Potosí se han tratado más o menos 900 casos, ¿no? De fraudes o reportados ante las instancias correspondientes, ese tipo de fraudes, montadeudas que comúnmente se le llaman.
11: Bueno, pues dejamos abierta la posibilidad de platicar la siguiente semana, Rafa, de los famosos montadeudas y cómo están haciendo uso de la información a través de las plataformas y de las redes sociales. ¿Te parece?
12: Claro que sí, con gusto.
11: Gracias, Rafa, te vemos aquí la próxima semana.
12: Por supuesto, gracias a ustedes.
11: Es el maestro Rafael Llamas platicando para Raza en la Noticia, así es que, bueno, pues la próxima semana aquí lo va a escuchar. Ya lo sabemos. Ir a la pausa, tengo más información.
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11: Son las 7:48. Ya regresamos a Raza en la Noticia. Gracias por mantenerse con nosotros. Tengo más información. El gobernador del estado, Ricardo Gallardo Cardona, refrendó la colaboración de su administración con el gobierno federal para hacer realidad la llegada del tren de pasajeros a San Luis Potosí mediante la firma del convenio marco de coordinación de acciones en materia de liberación del derecho de vía para los tramos Querétaro-San Luis Potosí y San Luis Potosí-Saltillo, proyecto que fortalecerá la conectividad y la movilidad en la entidad. Durante el encuentro, el mandatario estuvo acompañado por Néstor Núñez López, titular de la Unidad de Vinculación Institucional y Patrimonio de la Secretaría de Infraestructura, Comunicaciones y Transportes del Gobierno de México, en representación del titular de esta, Antonio Esteva Medina, así como por Andrés Lajuz Loaiza, director general de la Agencia de Trenes y Transporte Público Integrado del Gobierno Federal, con quienes estableció las bases para avanzar de manera coordinada a este proyecto estratégico como parte de la política de movilidad del gobierno encabezado por la presidenta de México, Claudia Sheinbaum.
16: Hemos dicho siempre que la presidenta está viendo un México más a futuro y no en el presente, donde vamos a ocupar la movilidad por sobre cualquier otra cosa. Y creo que el transporte de los trenes, volver a revivir el transporte de los trenes, sin lugar a dudas, es parte de ese futuro. Mi agradecimiento, mi respeto a la presidenta de México, Néstor, yo le doy un gran abrazo y decirle gracias por fijarse en San Luis Potosí, gracias por buscar que San Luis Potosí sea parte de esta red ferroviaria. Si una nación, si un pueblo, si un país no cuenta con movilidad ferroviaria, tanto de transporte como de carga, es un país que está destinado a la pobreza y es un país que está destinado al no desarrollo.
11: Destacó que el tren permitirá consolidar a San Luis Potosí como un punto estratégico de conexión ferroviaria entre el centro y norte del país, además de generar una nueva alternativa de transporte para las familias y mayores oportunidades de inversión, desarrollo económico, comercial y turístico. El proyecto también permitirá una futura integración de las estaciones ferroviarias con el transporte público estatal y favorecerá el desarrollo urbano en zonas de influencia. Finalmente, el gobernador del estado, Ricardo Gallardo, reiteró que el acuerdo con el anteproyecto presentado por el gobierno federal del tren de pasajeros ha contemplado su paso por Villa de Reyes, Santa María del Río, San Luis Potosí, Mezquitic de Carmona, Moctezuma, Venado, Charcas 14 y Vanegas, por lo que la coordinación entre la Federación, Estado y Municipio será fundamental para la liberación del derecho de vía para aprovechar los beneficios sociales y económicos que esta nueva infraestructura generará en las regiones involucradas. Nos mantenemos con temas del mandatario estatal. El gobernador Ricardo Gallardo Cardona hoy se refirió a las obras que pretende o ha anunciado también el ayuntamiento de la capital. Dijo que están duplicando obras que ya ha anunciado el gobierno del estado.

0: gobernador Ricardo Gallardo Cardona cuestionó al Ayuntamiento de San Luis Potosí por plantear obras que aseguró ya están contempladas o en proceso de ejecución por parte del gobierno del estado, como la pavimentación del eje 140 y el puente de Villa Magna. Explicó que el eje 140 forma parte del proyecto de ampliación de la vía alterna, obra que afirmó comenzó hace varios meses, por lo que consideró innecesario duplicar trabajos en la misma zona. Sobre el puente de Villa Magna, señaló que el gobierno del estado ya cuenta con un proyecto con una inversión estimada de 1.400 millones de pesos y que se encuentra próximo a licitarse. Consideró que ejecutar de manera simultánea otra obra en el mismo sector podría complicar aún más la circulación en la zona poniente. Gallardo Cardona anunció que el estado también pondrá en marcha un programa de bacheo en colonias ante las constantes solicitudes de la ciudadanía. Explicó que aunque el mantenimiento de las calles corresponde principalmente a los municipios, muchas veces la población no distingue qué autoridades son responsables de atender los baches, por lo que el gobierno estatal decidió invertir para contribuir a mejorar las condiciones de vialidades. El mandatario señaló que los trabajos se realizarán directamente en las colonias y reconoció que existen múltiples zonas de la ciudad que requieren atención.
1: En días pasados se destrabaron todas las obras que tenían y tenían muchos problemas de documentación y aún así se les entregaron y ni siquiera las han arrancado. O sea, estamos hablando de que hace más de 2 meses se destrabaron y tampoco las arrancan. Entonces, ¿por qué esa finalidad de estarle echando la culpa al gobierno del estado, a la Contraloría de Obras? Yo voy a citar 2 ejemplos importantes porque de rato van a decir que se las trabamos y no, y es una mentira total. En el caso, nos acaban de pasar una obra de querer pavimentar el eje 140. Cuando el eje 140 viene en el proyecto de la ampliación de la vía alterna del 140. O sea, ¿cómo vamos a duplicar una obra si ya la está haciendo el gobierno del estado y la arrancó hace 4 o 5 meses? No es de ahorita. Bueno, pues nos acaban de pasar que van a pavimentar ellos el 140. O sea, qué tontería de estar empalmando obras que ya tiene el gobierno del estado ejecutando. O sea, te pongo un ejemplo de lo que, porque mañana van a salir, van a decir, nos tienen trabado el 140. Oye, pues si ya hace 4 meses lo arrancó el gobierno del estado. Hace un año presentamos el proyecto del puente Villa Magna. Más de 1.400 millones de pesos cuesta. No lo puedes hacer con menos porque no te da. Mi pregunta es, ¿tiene el ayuntamiento el presupuesto para hacer el puente de Villa Magna? Porque nosotros ya lo tenemos en el POA, ya está ya prácticamente ya por licitarse. Estamos esperando a terminar el de la familia para arrancar el de Villa Magna. Sería algo muy tonto arrancar los dos puentes cuando no has acabado uno por la complejidad de la zona y el tráfico de la zona. O sea, tenemos que terminar uno y arrancar otro para no parar a todos los habitantes de la zona poniente. Bueno, pues ya nos mandaron que quieren que les demos la licitación de ese puente de Villa Magna cuando saben que nosotros ya lo tenemos ya por arranque.
0: Para Raza en la Noticia, Miriam González.
2: Gracias, Miriam, por la información. Y vamos ahora a Soledad de Graciano Sánchez. Allá el alcalde Juan Manuel Navarro arrancó una nueva obra, un parque urbano en la Hacienda de Los Morales.
3: El alcalde de Soledad de Graciano Sánchez, Juan Manuel Navarro Muñiz, dio el banderazo de arranque de la construcción de un nuevo parque urbano en la colonia Hacienda de los Morales, con una inversión de 16.5 millones de pesos, obra con la que cumple un compromiso con las familias de la zona oriente y fomenta la sana convivencia y el esparcimiento integral para más de 11.000 personas que se beneficiarán de manera directa e indirecta. El nuevo parque contempla la renovación integral de la cancha multifuncional, así como la construcción y mejoramiento de zonas de descanso, andadores peatonales, área de juegos infantiles, gimnasio al aire libre y áreas verdes. Además, se instalará iluminación LED, cercado perimetral y un nuevo acceso principal, acciones que fortalecerán la seguridad y permitirán un uso más cómodo y confiable del parque. En su mensaje, el edil afirmó que la colonia Hacienda de los Morales tiene una de las áreas recreativas más antiguas del municipio, y que era momento de transformarla en un sitio completamente moderno, seguro y funcional para niñas, niños y personas adultas.
4: Hoy venimos a cumplir la Hacienda Los Morales, un fraccionamiento que en lo particular y en lo personal, digo, representa mucho para mí. Tengo amigos, tengo familiares en esta zona y es gente trabajadora como todas las de Soledad, es gente que se levanta y chambea y sale. Y hoy, bueno, cumplirles, les va a quedar de lujo el parque, lo vamos. Alguien me decía, con que no lo acerque nada más, pues no, no solamente lo vamos a acercar, lo vamos a hacer el barrio perimetral, lo vamos a poner una cancha de fútbol de pasto sintético, vamos a renovar los juegos, gimnasios y sobre todo vamos a meter más instructores para que vengan a dar las clases al salón, para que vengan a dar las clases a los adultos mayores y que hagamos de este parque su centro de esparcimiento de sus hijos, pero de los adultos mayores.
3: Por otro lado, detalló que actualmente el gobierno municipal realiza una obra de tipo hidráulica en la colonia vecina Genaro Vázquez, la cual impactará pronto en las familias de Hacienda de los Morales, pues se trata de la construcción de un cárcamo que eliminará inundaciones y encharcamientos graves en la zona. Con este proyecto, el Ayuntamiento de Soledad reafirma su compromiso de seguir avanzando y construyendo un mejor municipio para todas y todos, reflejando resultados que se ven día a día, resolviendo las demandas de la ciudadanía y consolidando un territorio cercano, atento y resolutivo. Informó para Raza en la Noticia, Daniela Aranda.
2: Gracias, Dani, por la información de Soledad de Graciano Sánchez. Vamos al Congreso del Estado porque del 19 al 21 de octubre acudirán a comparecer los funcionarios y funcionarias del gobierno del Estado como parte de la glosa del quinto informe de gobierno. Ya definieron la dinámica.

0: el Congreso del Estado aprobó el calendario para las comparecencias de funcionarios estatales con motivo del análisis del quinto informe de gobierno, las cuales se realizarán del 19 al 21 de octubre ante distintas comisiones legislativas. El diputado Héctor Serrano Cortés, secretario de la Junta de Coordinación Política, informó que cada funcionario contará con hasta 15 minutos para exponer y posteriormente las y los diputados podrán realizar preguntas de hasta 5 minutos, a las que los comparecientes deberán responder de manera inmediata por el mismo tiempo. Las comparecencias iniciarán el lunes 19 de octubre con el titular de la Secretaría General de Gobierno a las 9 de la mañana. Posteriormente acudirá la Secretaría de Desarrollo Social y Regional a las 11 de la mañana, la Secretaría de Desarrollo Económico a la 1 de la tarde y la Secretaría de las Mujeres e Igualdad Sustantiva a las 3 de la tarde. El martes 20 de octubre será el turno de la Secretaría de Finanzas a las 9 de la mañana, Desarrollo Urbano, Vivienda y Obras Públicas a las 11 de la mañana y Educación a la 1 de la tarde. Para el miércoles 21 de octubre están programadas las comparecencias de la Secretaría de Salud a las 9 de la mañana, Seguridad y Protección Ciudadana a las 11 y Comunicaciones y Transportes a la 1 de la tarde. Serrano Cortés explicó que las sesiones serán presididas por las comisiones correspondientes y las y los comparecientes deberán rendir protesta de conducirse con la verdad. Una vez concluido este proceso, el Congreso prevé llamar a comparecer a Giovanna Argüelles Moreno, presidenta de la Comisión Estatal de Derechos Humanos, a petición del diputado Marco Antonio Gama, presidente de la Comisión de Derechos Humanos del Legislativo.
1: Tenemos ya el calendario de comparecencias, arrancamos el lunes 19, ahorita quieren, de una vez se las vamos dando, vamos a prepararlas para que vean las comparecencias, arrancamos con el señor secretario general de gobierno, es el mismo lugar que el año pasado y el mismo formato, con CEDESORE, la Secretaría de Mujeres y la Secretaría de Economía, el martes 20 con Finanzas, CEDUBOP y Educación, el miércoles 21 Salud, Seguridad Pública y Transportes. Eso sería básicamente el tema de las comparecencias. El próximo sábado 17 vamos a inaugurar un monumento que se hizo con motivo del bicentenario de la Constitución, de nuestra Constitución, y a las 18 horas tendremos un evento solemne en el Teatro de la Paz. Básicamente es lo que tendríamos de aquí hasta la próxima semana. La carrera que se va a desarrollar el próximo domingo, y esas son las actividades que tenemos fuera de las que de las sesiones que tenemos en el Congreso.
0: Para Raza en la Noticia, Miriam González.
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3: José Luis Leura, actualizamos la información deportiva.
4: Así es, Juan Ramón, nuevamente gusto en saludarlos. Muy buenas noches, vamos a iniciar información deportiva de este día con la Liga de Naciones de la UEFA. Y es que el día de hoy en Split la selección campeona del mundo sigue con paso firme y perfecto. Estamos hablando de España, que derrotó 2-1 como visitante a Croacia con los goles de Mikel Merino. Un doblete de anotaciones al minuto 61 y 88. Iván Perisic, por parte de Croacia, anotó al minuto 17 y se fue expulsado al 79. Así que gran actuación del equipo de España, pese a sufrir en el tramo final del partido. Va a cerrar esta fase de grupos de la Liga de Naciones frente a Chequia como visitante el próximo mes de noviembre y va a recibir en la última jornada en casa a la selección nacional de Inglaterra. Así que España 12 puntos, líder perfecto, Inglaterra con 9, Croacia con 3 y Chequia sin unidades. Parece que se va a ir a la Liga B de la Liga, a la categoría B de la Liga de Naciones. Continuamos información con los ídolos de toda una generación, Juan Ramón, con Cristiano Ronaldo, que el día de hoy salió a través de sus redes sociales a ofrecer una disculpa pública por los hechos que ocurrió contra Jorge Jesús, técnico de Portugal, la última semana en el partido frente a Noruega, donde estuvo calentando los últimos 30 minutos, no salió al campo. Se emberrinchó Juan Ramón y se fue de la concentración, así que ya salió Cristiano a disculparse con su país, con sus compañeros, con el técnico, y fue muy directo. Solamente va a regresar a la selección si Jorge Jesús deja de ser el técnico de Portugal, así que se vive un momento de crisis. Y en el tema de Lionel Messi, es su último partido ya como profesional de selección. y anotado vía penal para el 3-0 en la victoria sobre Benín en el Estadio Monumental de Buenos Aires. El partido recién terminó hace unos 15 minutos, así que Messi se despide de selección con una anotación. Y ya para despedirnos en este momento, bueno, 8:30 de la noche, Juan Ramón, 27 minutos para que inicie la selección nacional mexicana, cuarto partido de la era de Rafa Márquez, no ha ganado, enfrenta a la selección chilena, ya está la alineación confirmada, Alex Padilla en el arco, estará Dagoberto Espinosa, Israel Reyes, Everardo López, Jesús Gallardo, Eric Lira, Álvaro Fidalgo, Obed Vargas, Roberto El Piojo Alvarado, Armando La Hormiga González, que es probablemente el delantero de moda en el fútbol mexicano por la gran actuación que está teniendo en Grecia, y por supuesto uno de los viejos conocidos, un hombre que ha sido muy criticado por su naturalización, que no ha dado tampoco el ancho en selección, ese es Germán Berterame. Son los 11 futbolistas que buscarán con Rafa Márquez su primera victoria en este proceso ya post Copa del Mundo. Mañana hablamos a detalle de esta situación con la selección nacional mexicana, el partido 8:30 de la noche en el Coliseo de Los Ángeles, México frente a Chile. Es la información más relevante del día de hoy.
3: Y con eso concluimos la emisión. Gracias, José Luis. Hasta mañana.
4: Hasta el día de mañana, Juan Ramón. Que descansen. Muy buenas noches.
3: Buenas noches. José Luis Leura es el productor de este espacio, el responsable de la información deportiva, y un servidor, Juan Ramón Ramírez. Le deseamos que pase un extraordinario cierre de día. Mañana y a mitad de semana nos encontramos aquí en el 94.1 de FM en Candela. Quédese mientras tanto con Martín Anguiano. Regresa ya a estos micrófonos.

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6: La Huasteca Potosina eleva la calidad de sus servicios para el mundo entero. 25 operadores de servicios turísticos en Tamasopo recibieron su acreditación oficial tras concluir un riguroso diplomado en naturaleza y aventura. Con una inversión superior a los 200,000 pesos y alineados a las normas oficiales, estos guías ahora cuentan con herramientas indispensables en primeros auxilios y rescate básico. Disfruta de nuestros atractivos naturales con total seguridad y profesionalismo.
5: El Mañana.
6: Cuidar a tus mascotas es cuidar a toda la familia. La Secretaría de Salud de San Luis Potosí superó las 200 esterilizaciones y vacunaciones gratuitas durante la mega jornada Castralat. Esta exitosa campaña abarcó la capital, Tamazunchales, Ciudad Valles y Tancanwitz. Atención, capitalinos, el servicio continuará los días 6 y 7 de octubre con 40 cirugías diarias. Aprovecha este servicio gratuito, protege a tu mascota y sé un dueño responsable.
5: El Mañana.
6: Cero tolerancia a la impunidad y mayor confianza en nuestras corporaciones de seguridad. 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A través de registros biométricos interconectados a nivel federal, se detectan antecedentes penales para garantizar que solo el personal apto cuide de ti. Por instrucción del gobernador Ricardo Gallardo, se blinda la seguridad en todo el estado.
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¿Qué tal? Muy buenas noches de nueva cuenta contigo, aquí a través de Candela FM San Luis Potosí. Por supuesto, estamos ya listos en la hora de los novios, para que te comuniques como siempre. La línea telefónica y el WhatsApp están disponibles para que, pues, por acá me envíes tu mensaje, me solicites tu canción favorita y así seguir complaciéndote como todas las noches, desde ese momento hasta las 10, hasta las 10 de la noche. Gracias a Juan Ramón Ramírez, a José Luis Leura y todo el equipo de Raza en la Noticia, que acaba de estar con ustedes informándoles y presentándoles toda la música. ¿No es cierto? O sea, lo voy a presentar yo. Presentándoles toda la información local, nacional e internacional. Y yo continúo en esta noche, por supuesto, con buena música, presentándoles las canciones que ustedes deseen escuchar. Esas canciones que les traen gratos y grandes recuerdos, o gratos o grandes recuerdos. Y pues estamos listos para complacerles como todas las noches. Por supuesto, gracias por su preferencia, gracias por estar con nosotros. Y les invito yo para que se queden conmigo aquí hasta las 10 de la noche y me puedan solicitar su canción favorita. Ya tenemos por acá la siguiente y, por supuesto, gracias una vez más por coincidir como cada noche aquí en la hora de los novios. Muchas, muchas gracias una vez más. Y ya tengo la siguiente canción. Ahí hemos comenzado con algo de los Yonix. Se llama Un Dolor. Y ya tengo por acá la siguiente. Esta canción lleva por nombre Me Está Doliendo Tu Ausencia. Es la música de Los Caminantes, originarios del vecino estado de Guanajuato. Por acá tenemos la música de Los Caminantes y esta canción es Me Está Doliendo Tu Ausencia.

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0: 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Las 8 con 19 minutos.
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0: Las 8 con 21 minutos.
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Eso fue la música de Los Temerarios, se llama Por Primera Vez. Muy buen tema que acabamos de escuchar, de Las Olvidadas de Los Temerarios, de esas canciones que fueron éxito, pero que de alguna forma la gente ha olvidado. Continuamos y es muy grato para mí estar acompañándoles, cenando. Seguramente hay gente que está cenando y escuchándonos, hay gente que está trabajando arduamente. Tengan mucha precaución, pero también mucha paciencia la gente que va al volante en este momento, la gente que se encuentra atrapada en el tráfico, atrapada en ese avance muy lento. Tengan mucha paciencia, por favor, y sigan en compañía de Candela FM. Por acá tenemos más música, más temas que seguramente les van a relajar el resto del turno, el resto de esta noche, por lo menos de aquí hasta las 10 de la noche. Aquí tengo ya la siguiente. Yo soy Martín Anguiano, gracias por coincidir una vez más. Aquí tengo ya la siguiente canción. Esto es de lo que están solicitando ya en esta noche. Y quiero agradecer a la gente que sigue viendo sus WhatsApp. Por acá recibo sus mensajes vía WhatsApp. Susana, ¿quién más? Tucán también está por acá en comunicación, muchas gracias. Conchita de Barrio San Juanita, ya tenía mucho que no se comunicaba. Dice, nuevamente aquí escuchándote, todavía un poco de depresión, se acerca la fecha. Bueno, pues ánimo. Y me pide por acá la canción de ¿Dónde estás, corazón?, de Mocedades. Muchas gracias. Por acá tengo también, son varias peticiones. Dice, buenas noches, me podrás complacer con la canción de Te amo y no soy correspondido, de Pasteles Verdes. Te escuchamos en Sausalito, gracias. Excelente noche. De parte de Mónica, el Tucán, ahorita nos mandó mensaje. Y vamos directamente con la siguiente canción de lo que ustedes están solicitando esta noche. Terminación 0437. Dice algo de Industria del Amor. Por favor, la canción de Enamorado de Tus Ojos. Muy bonito, bonitos temas.

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1: Las 8 con 31 minutos.
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con la música de Mocedades y ¿Dónde estás, corazón?, de los temas que estaban solicitando por acá todos ustedes a través del WhatsApp. Mónica, no, esta fue Conchita, Barrio San Juanita, quien pidió esta canción de ¿Dónde estás, corazón? Dice, muchas gracias de corazón, muchas gracias a ti y todos ustedes. A Susana, bonita noche. Susana de Zapata. ¿Por qué? ¿Por qué de Zapata? ¿Es el apellido de tu esposo? ¿Cómo está esto? ¿Vives en la calle Zapata? ¿En cuál? ¿En Emiliano Zapata o en Nicolás Zapata? Bonita noche, dice por acá Susana. Muchas gracias. ¿Quién más? Tenemos más mensajitos por acá de alguien con la terminación. Anda lento mi internet. Ocesno, terminación 9611. Saludo para ti. Muchas gracias. Conchita Barrio San Juanita. Mónica también dice, te amo y no soy correspondido. De los pasteles verdes, te escuchamos en Sausalito. Gracias, excelente noche. Lo había leído hace ratito al aire. Y el Tucán también pide por acá algo de pasteles verdes. Pero pues quien pidió primero pasteles verdes fue Mónica. Sale, muchas gracias, Roberto Miranda. Gracias también. Dice, salud para mi amigo Jesús Loyola, que escucha en Las Mercedes. Le gusta mucho tu programa, de parte de Roberto Miranda. En la tercera grande, de antemano, gracias. Gracias a ti, Roberto Miranda. ¿Quién más? Tucán también, muchas gracias. Anda trabajando en esta noche y escuchando La Hora de los Novios. Ya tengo por acá la siguiente canción, siguiente intervención musical. Es un tema a cargo de Pasteles Verdes. Los Pasteles Verdes y Te amo y no soy correspondido. Qué triste.

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1: Las 8 con 45 minutos.
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1: Las 8 con 47 minutos.
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Esta fue la voz de Rocío Dúrcal. Gran canción, se llama Diferentes. Diferentes a cargo de Rocío Dúrcal. Muy buenos temas que están solicitando en esta noche. Andan, pues, entre inspirados y no, ¿verdad? Andan así como que medio raro, porque es martes, simplemente porque es martes y así lo amerita andar un poquito fuera de inspiración. Pero bueno, ahorita nos inspiramos y nos inspiramos más. Tengo por acá sus reportes, sus llamadas, sus mensajes, por supuesto, vía WhatsApp, vía telefónica, se comunican por acá. Bueno, Conchita Barrio San Juanita dice gracias. ¿Quién más? Roberto Miranda dice el saludo, si no es molestia lo puedo repetir con todo gusto. Dice para Jesús Loyola, que escucha en Las Mercedes, le gusta mucho el programa, aparte Roberto Miranda en Tercera Grande. Excelente noche, Conchita Barrio San Juanita. También dice por acá Martín, complázame con la canción de Los Sapson Fue un Café. Saludos para todos en cabina, gracias, buenas noches. Por acá tenemos ya la siguiente canción. Por supuesto, ya de los siguientes temas, algo de Los Ángeles Negros, de lo solicitado vía WhatsApp, terminación 0947. 0947. No solicitan por acá algo de Los Ángeles Negros, se llama Tu Recuerdo. Aquí tenemos la versión LP que se escucha aún mejor. Entonces vamos a ella, vamos a escuchar directamente esta canción que se extrajo de un LP. Se escucha muy muy bien. Los Ángeles Negros, la versión LP del tema A Tu Recuerdo. Aquí lo tenemos ya listo. Son Los Ángeles Negros. Aquí esta noche en La Hora de los Novios. Adelante, ahí le pones play al LP. Ahí está listo. Perfecto. Son Los Ángeles Negros, A Tu Recuerdo. Las 8:53. 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

escuchamos a Elizabeth y Soy loca por ti en español, porque esta mujer originalmente pues es brasileña, es de origen brasileño y pues obviamente cantaba en ese idioma, en portugués. Y por acá tenemos ya la siguiente canción. Nos piden algo de Leti Salinas y Alberto Vázquez, Si la invitara esta noche. Es Leti Salinas y Alberto Vázquez.

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0: 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Las 9 con 3 minutos.
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3: Nuestros niños y jóvenes merecen estudiar en un ambiente de paz y absoluto respeto. Con el respaldo del gobernador Ricardo Gallardo, la Secretaría de Educación arrancó el programa La Seguridad en mi Escuela en el municipio Armadillo de los Infantes. Mediante dinámicas lúdicas y deportivas, esta estrategia previene la violencia, el acoso escolar y promueve el uso seguro de espacios digitales. Con más de 16,000 beneficiados el año pasado, se sigue construyendo sana convivencia en las 4 regiones.
2: El Mañana.
3: Cuidado con lo que compartes. La desinformación puede destruir el prestigio de personas y empresas. Un reconocido hotel de la capital potosina con 40 años de trayectoria fue víctima de noticias falsas luego de que portales difundieran un supuesto secuestro en sus instalaciones. El negocio desmintió categóricamente el hecho y colaboró con las autoridades el pasado 4 de octubre para aclararlo. Este caso demuestra el grave impacto de publicar información sin verificar, generando alarma social innecesaria.
2: El Mañana.
3: Las voces exigen resultados y menos promoción personal en el ayuntamiento capitalino. El diputado local de Morena, Carlos Arreola, se sumó a las exigencias para que el alcalde Enrique Galindo pida licencia si busca hacer campaña para el 2027. Arreola cuestionó duramente el posible gasto de alrededor de 12 millones de pesos en publicidad para su segundo informe, mientras la ciudad sufre por inseguridad, crisis de agua y calles destrozadas. Los capitalinos merecen un alcalde de tiempo completo.
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1: Seguimos esta noche en la hora de los novios de Candela FM 94.1. Bueno, por acá estamos recibiendo sus mensajes, sus llamadas y agradeciendo mucho su participación y sobre todo que estén al pendiente de nosotros, de Candela FM. Muchas gracias por sus mensajes. Gracias, mi estimado Toño La Hoya, que está por acá en comunicación. Toño Núñez, muchas gracias. Saludos a toda tu familia. Martina Palomo también está por acá en comunicación, escuchando un ratito en lo que se le termina la carga o algo así. Sale, muchas gracias. También complacida por acá, déjame checar quién nos envía un WhatsApp. Ya le hemos complacido. Dice, se llama Vicky. Ok, Vicky dice: Dios bendiga nuestro amor de Marisela, soy Virginia y te escucho desde mi trabajo. Muy bien, excelente noche, excelente trabajo, que todo salga excelente. Y también enviamos por acá saludos, dice, a doña Conchita. Saludos a la señora Chabela, a la señora Chabela, a la señora Chabelita del barrio de la San Juanita, por favor. Es fiel radioescucha, está feliz porque llegó su hijo Pepito. Muy bien, dice, lo mencioné varias veces como el de doña Conchita, por favor, son vecinas. Ah, excelente. Bueno, saludos a doña Chabelita del barrio de la San Juanita, acá en Soledad de Graciano Sánchez. Excelente noche para ustedes. Por acá tengo ya la siguiente canción, siguiente tema de los solicitados esta noche. Esto es de La Revolución de Emiliano Zapata. Se llama ¿Cómo te extraño? Aquí está La Revolución de Emiliano Zapata. 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

0: 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Las 9 con 15 minutos.
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0: Las 9 con 17 minutos.
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1: Continuamos, seguimos con más de La Hora de los Novios. Esta noche te acompañamos descansando, trabajando, haciendo lo que más te gusta hacer. Lo importante es que coincidimos, que nos tienes de música de fondo de tu vida. Eso es bien, bien importante para nosotros. Gracias por tu preferencia y seguimos adelante con toda la música que están solicitando vía WhatsApp. Dice, por favor, ponme una canción de Los Solitarios, se llama Ya se va, aunque todavía no te vayas. De parte de alguien con la terminación 8421, 8421, también muchas gracias. Charito Sandoval también, muchas felicidades. Mañana es su cumpleaños, ¿verdad? El día de mañana será su cumpleaños, si es que bueno, de antemano muchas felicidades. Excelente nochecita. Seguramente ya está festejando el precumpleaños. Mañana el cumpleaños y después el postcumpleaños. Y qué bueno, muchas felicidades. Acá tengo ya lo siguiente. Tenemos ya la música de Los Solitarios, tema que me están solicitando en esta noche. Esta canción se llama Ya se va. Es además la versión LP. Entonces, no les digo más. Las 9:22 están en La Hora de los Novios de Candela FM. Aquí está la música de Los Solitarios. Esta canción se llama Ya se va. Son Los Solitarios, la versión LP.

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0: Las 9 con 29 minutos.
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1: Seguimos esta noche con la música que les trae recuerdos, recuerdos especiales. Momentos especiales. Seguramente eso fue una canción de Diego Verdaguer, Corazón de Papel, también de las olvidadas de Diego Verdaguer. Esta noche tengo por acá más saludos. Dice, gracias, buenas noches, por favor, la de Yo Quiero Dibujarte, de Elio Roca. Ya le hemos complacido por acá. Se trata de Samuel Mendoza. Samuel Mendoza, muchas gracias. A Vicky también, también nos piden por acá la canción de Carlos Mata, que ¿Por qué te quiero? Por favor. Gracias, dice Jesús. Jesús está comunicando conmigo en esta noche. Y por eso, pues ya, soy afortunado. ¿Qué más tenemos por acá? Más de la música que tú quieres escuchar. Vía WhatsApp, terminación 6294. Dice, por favor, la de Pienso en ti de Los Bríos. Creo que son Los Bríos. Lo que me dice por acá. Sí, esperemos que sí sea la canción de Los Bríos, porque hay muchas canciones que se llaman igual, aunque la cante diferente intérprete. Y por acá en esta ocasión, bueno, sí coinciden lo que nos dices de Los Bríos y Pienso en ti. Espero que esa sea. Vamos a escuchar esta canción de Los Bríos. Se llama Pienso en ti. De los temas de colección de Los Bríos y de las olvidadas. Esta es de los años 90 de Los Bríos. Como un 92, creo, concretamente año 1992. Aquí tenemos a Los Bríos. Se llama Pienso en ti.

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1: Las 9:46 minutos.
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1: Las 9:48 minutos.
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1: Muchas gracias de nueva cuenta por haber coincidido esta noche. Una noche muy, muy especial. ¿Por qué? Porque estuvimos juntos a través del 94.1. O a toda la gente que nos sintoniza online, o bueno, que nos escucha online. Muchas, muchas gracias a todos ustedes. Tengo por acá los últimos saludos en esta noche. Dice, para mi esposa Griselda Moreno, de parte de Manuel Castillo, excelente noche. Mi estimado Gamilán 2873, también saludito. Anda trabajando un ratito a esta hora. Y pues gracias a todos ustedes. A Toño La Hoya. Bueno, a toda la gente que estuvo por acá, como cada noche en comunicación. Me despido por acá con la última petición. Nos faltó Carlos Mata, ¿verdad? Carlos Mata y la canción que ¿Por qué te quiero? Y creo que con esta vamos a cerrar. De Carlos Mata. Bueno, por aquí tenemos ya esa canción. Y de nueva cuenta quiero agradecerles mucho su atención, su preferencia, como cada noche. Y les quiero invitar de nueva cuenta que mañana nos sintonicen. Ya saben, misma hora, 8 a 10 de la noche, aquí a través de Candela FM 94.1. Y podamos compartir buena música, buenos temas y buenos recuerdos en cada una de esas canciones, cada uno de esos temas. Muchas, muchas gracias. Yo soy Martín Anguiano. Espero que mañana coincidamos una vez más. Por acá los dejo con la música de Carlos Mata. Y este tema se llama ¿Que por qué te quiero? Una canción, tema principal de una telenovela. Ahí les debo el nombre de la telenovela porque no sé, no soy bueno para eso. Gracias, que tengan excelente noche. Y aquí está la música de Carlos Mata. Se llama ¿Que por qué te quiero? Aquí la tienes ya. Que tengas excelente noche, que descanses bien y hasta mañana.

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7: ¿Qué pasaría si la tierra bajo tus pies temblara dos veces en menos de un minuto? Eso ocurrió el 24 de junio en el norte de Venezuela, 6 de la tarde con 4 minutos. Sismo de 7.2. Treinta y nueve segundos después, otro de 7.5, más fuerte, sin tiempo para bajar unas escaleras.
8: 5 de la tarde, 33 minutos. Presten mucha atención porque hace pocos minutos se registró un sismo con epicentro en Morón, en Venezuela, que se sintió también aquí del lado colombiano.
7: Al día siguiente, el conteo. Casi 200 personas fallecidas, más de 1.500 heridas, 250 edificios dañados. Los sismólogos le llaman doble evento sísmico. Dos sismos de magnitud parecida, separados por segundos. Prácticamente en el mismo punto. El Servicio Geológico de Estados Unidos reportó que la potencia indica una interacción compleja de rupturas bajo la superficie. Y hay otro riesgo añadido. Sismos de esta magnitud cerca de la costa pueden detonar tsunamis, olas que viajan a la velocidad de un avión. La zona no es nueva en esto. Desde 1900, 5 sismos mayores a 7 han sacudido el norte de Venezuela. El epicentro fue al sureste de Yumare, justo donde empujan dos placas, la del Caribe contra la sudamericana. ¿Pero por qué tiembla? Mira un mapa mundi. África y Sudamérica encajan como piezas de rompecabezas. Eso notó Alfred Wegener hace más de un siglo. Propuso que todos los continentes alguna vez estuvieron pegados en uno solo, Pangea. Lo criticaron. ¿Qué fuerza podía mover masas de roca tan grandes? La respuesta estaba adentro de la Tierra. El calor del interior genera corrientes en el manto que empujan las placas. Se mueven centímetros por año. Lento, pero cuando la tensión acumulada se libera de golpe, tiembla. Ahora bien, el peligro principal no es el movimiento, sino el estado de las construcciones. La ciencia ya sabe dónde tiembla. Lo que no puede decir es cuándo ni con qué fuerza. Por eso construir bien marca la diferencia. Viviendas, puentes, tuberías de agua, todo pensado con normas que soporten. En una región sísmica, hasta cómo trazas las tuberías de agua o las líneas eléctricas puede hacer la diferencia entre un daño reparable y una emergencia. Revisar lo que ya está construido, reforzar, planificar con criterio sísmico. Eso también salva vidas. En México lo vivimos en 1985 y en 2017. Sabemos lo que un sismo le hace a una ciudad. Tenemos alerta sísmica, tenemos reglamentos de construcción, simulacros, La pregunta es si los aplicamos con el rigor que se necesita. Venezuela nos recuerda lo que ya deberíamos tener grabado. La tierra se mueve. Siempre se ha movido. La pregunta no es si va a temblar, es si estamos listos cuando pase. Con información de la doctora Nayeli Ruiz Rivera, del Instituto de Geografía, y del doctor Arturo Iglesias Mendoza, del Instituto de Geofísica, ambos de la UNAM. Un guión de Leonardo Santiago, con información del portal Ciencia UNAM. Les saluda Mónica Genis.
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3: Le pedimos al Espíritu Santo que Él ore en nosotros para hacerlo en la divina voluntad y ofrecerlo a Dios Padre por las intenciones del Inmaculado Corazón de María y por nuestras necesidades. Coronilla a la Divina Misericordia.
4: A las tres, ruega por mi misericordia, en especial para los pecadores, y aunque solo sea por un brevísimo momento, sumérgete en mi pasión, especialmente en mi abandono en el momento de mi agonía. Esta es la hora de la gran misericordia para el mundo entero. Te permitiré penetrar en mi tristeza mortal. En esta hora nada le será negado al alma que lo pida por los méritos de mi pasión. Hasta el pecador más empedernido, si reza esta coronilla una sola vez, recibirá la gracia de mi misericordia infinita.
3: En el nombre del Padre, del Hijo y del Espíritu Santo. Amén.
4: Padre nuestro que estás en el cielo, santificado sea tu nombre. Venga tu reino. Hágase tu voluntad en la tierra como en el cielo.
3: Danos hoy nuestro pan de cada día. Perdona nuestras ofensas, como nosotros perdonamos a los que nos ofenden. No nos dejes caer en tentación y líbranos del malo. Amén.
4: Dios te salve María, llena de gracia, el Señor es contigo. Bendita tú entre las mujeres y bendito el fruto de tu vientre, Jesús.
3: Santa María, Madre de Dios, ruega por nosotros pecadores, ahora y en la hora de nuestra muerte. Amén. Creo en Dios Padre, Todopoderoso, Creador del cielo y de la tierra. Creo en Jesucristo, su único Hijo, nuestro Señor, que fue concebido por obra y gracia del Espíritu Santo. Nació de Santa María Virgen, padeció bajo el poder de Poncio Pilatos, fue crucificado, muerto y sepultado, descendió a los infiernos, al tercer día resucitó de entre los muertos, subió a los cielos y está sentado a la derecha de Dios Padre Todopoderoso. Desde allí ha de venir a juzgar a vivos y muertos. Creo en el Espíritu Santo, en la Santa Iglesia Católica, en la comunión de los santos, en el perdón de los pecados, en la resurrección de la carne y en la vida eterna. Amén. Padre eterno, te ofrezco el cuerpo y la sangre, el alma y la divinidad de tu amadísimo Hijo, nuestro Señor Jesucristo, como propiciación de nuestros pecados y los del mundo entero.
4: Por su dolorosa pasión,
3: ten misericordia de nosotros y del mundo entero.
4: Por su dolorosa pasión,
3: ten misericordia de nosotros y del mundo entero.
4: Por su dolorosa pasión,
3: ten misericordia de nosotros y del mundo entero.
4: Por su dolorosa pasión,
3: ten misericordia de nosotros y del mundo entero.
4: Por su dolorosa pasión,
3: ten misericordia de nosotros y del mundo entero.
4: Por su dolorosa pasión,
3: ten misericordia de nosotros y del mundo entero.
4: Por su dolorosa pasión,
3: ten misericordia de nosotros y del mundo entero.
4: Por su dolorosa pasión,
3: ten misericordia de nosotros y del mundo entero.
4: Por su dolorosa pasión,
3: ten misericordia de nosotros y del mundo entero.
4: Por su dolorosa pasión,
3: ten misericordia de nosotros y del mundo entero. Padre eterno, te ofrezco el cuerpo y la sangre, el alma y la divinidad de tu amadísimo Hijo, nuestro Señor Jesucristo, como propiciación de nuestros pecados y los del mundo entero.
4: Por su dolorosa pasión,
3: ten misericordia de nosotros y del mundo entero.
4: Por su dolorosa pasión,
3: Ten misericordia de nosotros y del mundo entero.
4: Por su dolorosa pasión.
3: Ten misericordia de nosotros y del mundo entero.
4: Por su dolorosa pasión.
3: Ten misericordia de nosotros y del mundo entero.
4: Por su dolorosa pasión.
3: Ten misericordia de nosotros y del mundo entero.
4: Por su dolorosa pasión.
3: Ten misericordia de nosotros y del mundo entero.
4: Por su dolorosa pasión.
3: Ten misericordia de nosotros y del mundo entero.
4: Por su dolorosa pasión.
3: Ten misericordia de nosotros y del mundo entero.
4: Por su dolorosa pasión.
3: Ten misericordia de nosotros y del mundo entero.
4: Por su dolorosa pasión.
3: Ten misericordia de nosotros y del mundo entero. Padre eterno, te ofrezco el cuerpo y la sangre, el alma y la divinidad de tu amadísimo Hijo, nuestro Señor Jesucristo, como propiciación de nuestros pecados y los del mundo entero.
4: Por su dolorosa pasión.
3: Ten misericordia de nosotros y del mundo entero.
4: Por su dolorosa pasión.
3: Ten misericordia de nosotros y del mundo entero.
4: Por su dolorosa pasión.
3: Ten misericordia de nosotros y del mundo entero.
4: Por su dolorosa pasión.
3: Ten misericordia de nosotros y del mundo entero.
4: Por su dolorosa pasión.
3: Ten misericordia de nosotros y del mundo entero.
4: Por su dolorosa pasión.
3: Ten misericordia de nosotros y del mundo entero.
4: Por su dolorosa pasión.
3: Ten misericordia de nosotros y del mundo entero.
4: Por su dolorosa pasión.
3: Ten misericordia de nosotros y del mundo entero.
4: Por su dolorosa pasión.
3: Ten misericordia de nosotros y del mundo entero.
4: Por su dolorosa pasión.
3: Ten misericordia de nosotros y del mundo entero. Padre eterno, te ofrezco el cuerpo y la sangre, el alma y la divinidad de tu amadísimo Hijo, nuestro Señor Jesucristo, como propiciación de nuestros pecados y los del mundo entero.
4: Por su dolorosa pasión.
3: Ten misericordia de nosotros y del mundo entero.
4: Por su dolorosa pasión.
3: Ten misericordia de nosotros y del mundo entero.
4: Por su dolorosa pasión.
3: Ten misericordia de nosotros y del mundo entero.
4: Por su dolorosa pasión.
3: Ten misericordia de nosotros y del mundo entero.
4: Por su dolorosa pasión.
3: Ten misericordia de nosotros y del mundo entero.
4: Por su dolorosa pasión.
3: Ten misericordia de nosotros y del mundo entero.
4: Por su dolorosa pasión.
3: Ten misericordia de nosotros y del mundo entero.
4: Por su dolorosa pasión.
3: Ten misericordia de nosotros y del mundo entero.
4: Por su dolorosa pasión.
3: Ten misericordia de nosotros y del mundo entero.
4: Por su dolorosa pasión.
3: Ten misericordia de nosotros y del mundo entero. Padre eterno, te ofrezco el cuerpo y la sangre, el alma y la divinidad de tu amadísimo Hijo, nuestro Señor Jesucristo, como propiciación de nuestros pecados y los del mundo entero.
4: Por su dolorosa pasión.
3: Ten misericordia de nosotros y del mundo entero.
4: Por su dolorosa pasión.
3: Ten misericordia de nosotros y del mundo entero.
4: Por su dolorosa pasión.
3: Ten misericordia de nosotros y del mundo entero.
4: Por su dolorosa pasión.
3: Ten misericordia de nosotros y del mundo entero.
4: Por su dolorosa pasión.
3: Ten misericordia de nosotros y del mundo entero.
4: Por su dolorosa pasión.
3: Ten misericordia de nosotros y del mundo entero.
4: Por su dolorosa pasión.
3: Ten misericordia de nosotros y del mundo entero.
4: Por su dolorosa pasión.
3: Ten misericordia de nosotros y del mundo entero.
4: Por su dolorosa pasión.
3: Ten misericordia de nosotros y del mundo entero.
4: Por su dolorosa pasión.
3: Ten misericordia de nosotros y del mundo entero.
4: Santo Dios, Santo fuerte, Santo inmortal.
3: Ten piedad de nosotros y del mundo entero.
4: Santo Dios, Santo fuerte, Santo inmortal.
3: Ten piedad de nosotros y del mundo entero.
4: Santo Dios, Santo Fuerte, Santo Inmortal,
3: ten piedad de nosotros y del mundo entero. Oh sangre y agua, que brotaste del Sagrado Corazón de Jesús como una fuente de misericordia para nosotros,
4: en ti confío.
3: Jesús,
4: en ti confío.
3: Jesús,
4: en ti confío.
3: Jesús,
4: en ti confío.
3: En el nombre del Padre, del Hijo y del Espíritu Santo.
4: Amén.
3: El Santo Rosario. Señor mío Jesucristo, Dios y hombre verdadero, Creador, Padre y Redentor mío, por ser tú quien eres y porque te amo sobre todas las cosas, me pesa de todo corazón haberte ofendido. Propongo firmemente nunca más pecar, apartarme de todas las ocasiones de ofenderte, confesarme y cumplir la penitencia que me fuera impuesta. Ofrezco, Señor, mi vida, obras y trabajos, en satisfacción de todos mis pecados. Así como te suplico, así confío en tu bondad y misericordia infinita, que me los perdonarás por los méritos de tu preciosísima sangre, pasión y muerte, y me darás la gracia para enmendarme y perseverar en tu santo amor y servicio hasta el fin de mi vida. Amén. Santísima Trinidad, Padre, Hijo y Espíritu Santo, yo te adoro profundamente y te ofrezco el preciosísimo cuerpo, sangre, alma y divinidad de nuestro Señor Jesucristo, presente en todos los agrarios del mundo, en reparación por los ultrajes, sacrilegios e indiferencias con que Él mismo es ofendido, y por los méritos infinitos de su Sagrado Corazón y del Corazón Inmaculado de María, te pedimos la conversión de los pobres pecadores. Dios mío, yo creo, adoro, espero y te amo. Te pido perdón por los que no creen, no adoran, no esperan y no te aman. Dios mío, yo creo, adoro, espero y te amo. Te pido perdón por los que no creen, no adoran, no esperan y no te aman. Dios mío, yo creo, adoro, espero y te amo. Te pido perdón por los que no creen, no adoran, no esperan y no te aman. Oh Jesús, es por tu amor, por la conversión de los pobres pecadores y en reparación de los pecados cometidos contra el Inmaculado Corazón de María. Misterios gloriosos. Primer misterio, la resurrección del Señor.
4: Padre nuestro que estás en el cielo, santificado sea tu nombre. Venga a nosotros tu reino. Hágase tu voluntad en la tierra como en el cielo.
3: Danos hoy nuestro pan de cada día. Perdona nuestras ofensas, como nosotros perdonamos a los que nos ofenden. No nos dejes caer en tentación, y líbranos del mal. Amén.
4: Dios te salve María, llena de gracia, el Señor es contigo. Bendita tú entre las mujeres, y bendito el fruto de tu vientre Jesús.
3: Santa María, Madre de Dios, ruega por nosotros pecadores, ahora y en la hora de nuestra muerte. Amén.
4: Dios te salve María, llena de gracia, el Señor es contigo. Bendita tú entre las mujeres, y bendito el fruto de tu vientre, Jesús.
3: Santa María, Madre de Dios, ruega por nosotros pecadores, ahora y en la hora de nuestra muerte. Amén.
4: Dios te salve María, llena de gracia, el Señor es contigo. Bendita tú entre las mujeres, y bendito el fruto de tu vientre, Jesús.
3: Santa María, Madre de Dios, ruega por nosotros pecadores, ahora y en la hora de nuestra muerte. Amén.
4: Dios te salve María, llena de gracia, el Señor es contigo. Bendita tú entre las mujeres, y bendito el fruto de tu vientre, Jesús.
3: Santa María, Madre de Dios, ruega por nosotros pecadores, ahora y en la hora de nuestra muerte. Amén.
4: Dios te salve María, llena de gracia, el Señor es contigo. Bendita tú entre las mujeres, y bendito el fruto de tu vientre, Jesús.
3: Santa María, Madre de Dios, ruega por nosotros pecadores, ahora y en la hora de nuestra muerte. Amén.
4: Dios te salve, María, llena de gracia. El Señor es contigo. Bendita tú entre las mujeres, y bendito el fruto de tu vientre, Jesús.
3: Santa María, Madre de Dios, ruega por nosotros pecadores, ahora y en la hora de nuestra muerte. Amén.
4: Dios te salve María, llena de gracia, el Señor es contigo. Bendita tú entre las mujeres, y bendito el fruto de tu vientre, Jesús.
3: Santa María, Madre de Dios, ruega por nosotros pecadores, ahora y en la hora de nuestra muerte. Amén.
4: Dios te salve, María, llena de gracia. El Señor es contigo. Bendita tú entre las mujeres, y bendito el fruto de tu vientre, Jesús.
3: Santa María, Madre de Dios, ruega por nosotros pecadores, ahora y en la hora de nuestra muerte. Amén.
4: Dios te salve, María, llena de gracia. El Señor es contigo. Bendita tú entre las mujeres, y bendito el fruto de tu vientre, Jesús.
3: Santa María, Madre de Dios, ruega por nosotros pecadores, ahora y en la hora de nuestra muerte. Amén.
4: Dios te salve, María, llena de gracia. El Señor es contigo. Bendita tú entre las mujeres, y bendito el fruto de tu vientre, Jesús.
3: Santa María, Madre de Dios, ruega por nosotros pecadores, ahora y en la hora de nuestra muerte. Amén.
4: Gloria al Padre, y al Hijo, y al Espíritu Santo,
3: como era en el principio, ahora y siempre, por los siglos de los siglos. Amén. Oh Jesús mío, perdona nuestros pecados, líbranos del fuego del infierno, lleva al cielo a todas las almas, especialmente a las más necesitadas de tu misericordia. Señor Jesucristo, Hijo del Padre, derrama ahora tu Espíritu sobre la tierra. Haz que el Espíritu Santo habite en el corazón de todos los pueblos, para que sean preservados de la corrupción, de las calamidades y de la guerra. Que la Señora de todos los pueblos, la Santísima Virgen María, sea nuestra abogada. Amén. Segundo misterio, la ascensión de Jesús.
4: Padre nuestro que estás en el cielo, santificado sea tu nombre. Venga a nosotros tu reino. Hágase tu voluntad en la tierra como en el cielo.
3: Danos hoy nuestro pan de cada día. Perdona nuestras ofensas, como nosotros perdonamos a los que nos ofenden. No nos dejes caer en tentación, y líbranos del mal. Amén.
4: Dios te salve, María, llena de gracia, el Señor es contigo. Bendita tú entre las mujeres, y bendito el fruto de tu vientre, Jesús.
3: Santa María, Madre de Dios, ruega por nosotros pecadores, ahora y en la hora de nuestra muerte. Amén.
4: Dios te salve, María, llena de gracia, el Señor es contigo. Bendita tú entre las mujeres, y bendito el fruto de tu vientre, Jesús.
3: Santa María, Madre de Dios, ruega por nosotros pecadores, ahora y en la hora de nuestra muerte. Amén.
4: Dios te salve, María, llena de gracia, el Señor es contigo. Bendita tú entre las mujeres, y bendito el fruto de tu vientre, Jesús.
3: Santa María, Madre de Dios, ruega por nosotros pecadores, ahora y en la hora de nuestra muerte. Amén.
4: Dios te salve, María, llena de gracia. El Señor es contigo. Bendita tú entre las mujeres, y bendito el fruto de tu vientre, Jesús.
3: Santa María, Madre de Dios, ruega por nosotros pecadores, ahora y en la hora de nuestra muerte. Amén.
4: Dios te salve, María, llena de gracia, el Señor es contigo. Bendita tú entre las mujeres, y bendito el fruto de tu vientre, Jesús.
3: Santa María, Madre de Dios, ruega por nosotros pecadores, ahora y en la hora de nuestra muerte. Amén.
4: Dios te salve, María, llena de gracia, el Señor es contigo. Bendita tú entre las mujeres, y bendito el fruto de tu vientre, Jesús.
3: Santa María, Madre de Dios, ruega por nosotros pecadores, ahora y en la hora de nuestra muerte. Amén.
4: Dios te salve, María, llena de gracia, el Señor es contigo. Bendita tú entre las mujeres, y bendito el fruto de tu vientre, Jesús.
3: Santa María, Madre de Dios, ruega por nosotros pecadores, ahora y en la hora de nuestra muerte. Amén.
4: Dios te salve, María, llena de gracia. El Señor es contigo. Bendita tú entre las mujeres, y bendito el fruto de tu vientre, Jesús.
3: Santa María, Madre de Dios, ruega por nosotros pecadores, ahora y en la hora de nuestra muerte. Amén.
4: Dios te salve, María, llena de gracia. El Señor es contigo. Bendita tú entre las mujeres y bendito el fruto de tu vientre, Jesús.
3: Santa María, Madre de Dios, ruega por nosotros pecadores, ahora y en la hora de nuestra muerte. Amén.
4: Dios te salve María, llena de gracia, el Señor es contigo. Bendita tú entre las mujeres, y bendito el fruto de tu vientre, Jesús.
3: Santa María, Madre de Dios, ruega por nosotros pecadores, ahora y en la hora de nuestra muerte. Amén.
4: Gloria al Padre, y al Hijo, y al Espíritu Santo,
3: como era en el principio, ahora y siempre, por los siglos de los siglos. Amén. Oh Jesús mío, perdona nuestros pecados, líbranos del fuego del infierno, lleva al cielo a todas las almas, especialmente a las más necesitadas de tu misericordia. Señor Jesucristo, Hijo del Padre, derrama ahora tu Espíritu sobre la tierra. Haz que el Espíritu Santo habite en el corazón de todos los pueblos, para que sean preservados de la corrupción, de las calamidades y de la guerra. Que la Señora de todos los pueblos, la Santísima Virgen María, sea nuestra abogada. Amén. Tercer misterio, la venida del Espíritu Santo.
4: Padre nuestro que estás en el cielo, santificado sea tu nombre. Venga a nosotros tu reino. Hágase tu voluntad en la tierra como en el cielo.
3: Danos hoy nuestro pan de cada día. Perdona nuestras ofensas, como nosotros perdonamos a los que nos ofenden. No nos dejes caer en tentación y líbranos del mal. Amén.
4: Dios te salve María, llena de gracia, el Señor es contigo. Bendita tú entre las mujeres y bendito el fruto de tu vientre, Jesús.
3: Santa María, Madre de Dios, ruega por nosotros pecadores, ahora y en la hora de nuestra muerte. Amén.
4: Dios te salve María, llena de gracia, el Señor es contigo. Bendita tú entre las mujeres y bendito el fruto de tu vientre, Jesús.
3: Santa María, Madre de Dios, ruega por nosotros pecadores, ahora y en la hora de nuestra muerte. Amén.
4: Dios te salve María, llena de gracia, el Señor es contigo. Bendita tú entre las mujeres y bendito el fruto de tu vientre, Jesús.
3: Santa María, Madre de Dios, ruega por nosotros pecadores, ahora y en la hora de nuestra muerte. Amén.
4: Dios te salve María, llena de gracia, el Señor es contigo. Bendita tú entre las mujeres, y bendito el fruto de tu vientre, Jesús.
3: Santa María, Madre de Dios, ruega por nosotros pecadores, ahora y en la hora de nuestra muerte. Amén.
4: Dios te salve, María, llena de gracia, el Señor es contigo. Bendita tú entre las mujeres, y bendito el fruto de tu vientre, Jesús.
3: Santa María, Madre de Dios, ruega por nosotros pecadores, ahora y en la hora de nuestra muerte. Amén.
4: Dios te salve María, llena de gracia, el Señor es contigo. Bendita tú entre las mujeres y bendito el fruto de tu vientre, Jesús.
3: Santa María, Madre de Dios, ruega por nosotros pecadores, ahora y en la hora de nuestra muerte. Amén.
4: Dios te salve María, llena de gracia, el Señor es contigo. Bendita tú entre las mujeres, y bendito el fruto de tu vientre, Jesús.
3: Santa María, Madre de Dios, ruega por nosotros pecadores, ahora y en la hora de nuestra muerte. Amén.
4: Dios te salve, María, llena de gracia. El Señor es contigo. Bendita tú entre las mujeres, y bendito el fruto de tu vientre, Jesús.
3: Santa María, Madre de Dios, ruega por nosotros pecadores, ahora y en la hora de nuestra muerte. Amén.
4: Dios te salve María, llena de gracia. El Señor es contigo. Bendita tú entre las mujeres y bendito el fruto de tu vientre, Jesús.
3: Santa María, Madre de Dios, ruega por nosotros pecadores, ahora y en la hora de nuestra muerte. Amén.
4: Dios te salve María, llena de gracia. El Señor es contigo. Bendita tú entre las mujeres y bendito el fruto de tu vientre, Jesús.
3: Santa María, Madre de Dios, ruega por nosotros pecadores, ahora y en la hora de nuestra muerte. Amén.
4: Gloria al Padre, y al Hijo, y al Espíritu Santo.
3: Como era en el principio, ahora y siempre, por los siglos de los siglos. Amén. Oh Jesús mío, perdona nuestros pecados, líbranos del fuego del infierno, lleva al cielo a todas las almas, especialmente a las más necesitadas de tu misericordia. Señor Jesucristo, Hijo del Padre, derrama ahora tu Espíritu sobre la tierra. Haz que el Espíritu Santo habite en el corazón de todos los pueblos, para que sean preservados de la corrupción, de las calamidades y de la guerra. Que la Señora de todos los pueblos, la Santísima Virgen María, sea nuestra abogada. Amén. Cuarto misterio, la Asunción de María.
4: Padre nuestro que estás en el cielo, santificado sea tu nombre. Venga a nosotros tu reino. Hágase tu voluntad en la tierra como en el cielo.
3: Danos hoy nuestro pan de cada día. Perdona nuestras ofensas, como nosotros perdonamos a los que nos ofenden. No nos dejes caer en tentación, y líbranos del mal. Amén.
4: Dios te salve María, llena de gracia, el Señor es contigo. Bendita tú entre las mujeres, y bendito el fruto de tu vientre Jesús.
3: Santa María, Madre de Dios, ruega por nosotros pecadores, ahora y en la hora de nuestra muerte. Amén.
4: Dios te salve María, llena de gracia, el Señor es contigo. Bendita tú entre las mujeres, y bendito el fruto de tu vientre Jesús.
3: Santa María, Madre de Dios, ruega por nosotros pecadores, ahora y en la hora de nuestra muerte. Amén.
4: Dios te salve María, llena de gracia, el Señor es contigo. Bendita tú entre las mujeres, y bendito el fruto de tu vientre, Jesús.
3: Santa María, Madre de Dios, ruega por nosotros pecadores, ahora y en la hora de nuestra muerte. Amén.
4: Dios te salve, María, llena de gracia. El Señor es contigo. Bendita tú entre las mujeres, y bendito el fruto de tu vientre, Jesús.
3: Santa María, Madre de Dios, ruega por nosotros pecadores, ahora y en la hora de nuestra muerte. Amén.
4: Dios te salve María, llena de gracia, el Señor es contigo. Bendita tú entre las mujeres, y bendito el fruto de tu vientre Jesús.
3: Santa María, Madre de Dios, ruega por nosotros pecadores, ahora y en la hora de nuestra muerte. Amén.
4: Dios te salve María, llena de gracia, el Señor es contigo. Bendita tú entre las mujeres, y bendito el fruto de tu vientre, Jesús.
3: Santa María, Madre de Dios, ruega por nosotros pecadores, ahora y en la hora de nuestra muerte. Amén.
4: Dios te salve, María, llena de gracia. El Señor es contigo. Bendita tú entre las mujeres.

0: entre las mujeres, y bendito el fruto de tu vientre, Jesús.
1: Santa María, Madre de Dios, ruega por nosotros pecadores, ahora y en la hora de nuestra muerte. Amén.
0: Dios te salve, María, llena de gracia, el Señor es contigo. Bendita tú entre las mujeres, y bendito el fruto de tu vientre, Jesús.
1: Santa María, Madre de Dios, ruega por nosotros pecadores, ahora y en la hora de nuestra muerte. Amén.
0: Gloria al Padre, y al Hijo, y al Espíritu Santo,
1: como era en el principio, ahora y siempre, por los siglos de los siglos. Amén. Oh Jesús mío, perdona nuestros pecados, líbranos del fuego del infierno, lleva al cielo a todas las almas, especialmente a las más necesitadas de tu misericordia. Señor Jesucristo, Hijo del Padre, derrama ahora tu Espíritu sobre la tierra. Haz que el Espíritu Santo habite en el corazón de todos los pueblos, para que sean preservados de la corrupción, de las calamidades y de la guerra. Que la Señora de todos los pueblos, la Santísima Virgen María, sea nuestra abogada. Amén. Quinto misterio: la coronación de María como reina de todo lo creado.
0: Padre nuestro que estás en el cielo, santificado sea tu nombre. Venga a nosotros tu reino. Hágase tu voluntad en la tierra como en el cielo.
1: Danos hoy nuestro pan de cada día. Perdona nuestras ofensas, como nosotros perdonamos a los que nos ofenden. No nos dejes caer en tentación y líbranos del mal. Amén.
0: Dios te salve María, llena de gracia, el Señor es contigo. Bendita tú entre las mujeres y bendito el fruto de tu vientre, Jesús.
1: Santa María, Madre de Dios, ruega por nosotros pecadores, ahora y en la hora de nuestra muerte. Amén.
0: Dios te salve María, llena de gracia, el Señor es contigo. Bendita tú entre las mujeres y bendito el fruto de tu vientre, Jesús.
1: Santa María, Madre de Dios, ruega por nosotros pecadores, ahora y en la hora de nuestra muerte. Amén.
0: Dios te salve María, llena de gracia, el Señor es contigo. Bendita tú entre las mujeres y bendito el fruto de tu vientre, Jesús.
1: Santa María, Madre de Dios, ruega por nosotros pecadores, ahora y en la hora de nuestra muerte. Amén.
0: Dios te salve María, llena de gracia, el Señor es contigo. Bendita tú entre las mujeres, y bendito el fruto de tu vientre, Jesús.
1: Santa María, Madre de Dios, ruega por nosotros pecadores, ahora y en la hora de nuestra muerte. Amén.
0: Dios te salve María, llena de gracia, el Señor es contigo. Bendita tú entre las mujeres, y bendito el fruto de tu vientre, Jesús.
1: Santa María, Madre de Dios, ruega por nosotros pecadores, ahora y en la hora de nuestra muerte. Amén.
0: Dios te salve María, llena de gracia, el Señor es contigo. Bendita tú entre las mujeres y bendito el fruto de tu vientre, Jesús.
1: Santa María, Madre de Dios, ruega por nosotros pecadores, ahora y en la hora de nuestra muerte. Amén.
0: Dios te salve María, llena de gracia, el Señor es contigo. Bendita tú entre las mujeres, y bendito el fruto de tu vientre, Jesús.
1: Santa María, Madre de Dios, ruega por nosotros pecadores, ahora y en la hora de nuestra muerte. Amén.
0: Dios te salve, María, llena de gracia. El Señor es contigo. Bendita tú entre las mujeres, y bendito el fruto de tu vientre, Jesús.
1: Santa María, Madre de Dios, ruega por nosotros pecadores, ahora y en la hora de nuestra muerte. Amén.
0: Dios te salve María, llena de gracia. El Señor es contigo. Bendita tú entre las mujeres y bendito el fruto de tu vientre, Jesús.
1: Santa María, Madre de Dios, ruega por nosotros pecadores, ahora y en la hora de nuestra muerte. Amén.
0: Dios te salve María, llena de gracia. El Señor es contigo. Bendita tú entre las mujeres y bendito el fruto de tu vientre, Jesús.
1: Santa María, Madre de Dios, ruega por nosotros pecadores, ahora y en la hora de nuestra muerte. Amén.
0: Gloria al Padre.

0: al Hijo y al Espíritu Santo,
1: como era en el principio, ahora y siempre, por los siglos de los siglos. Amén. Oh Jesús mío, perdona nuestros pecados, líbranos del fuego del infierno, lleva al cielo a todas las almas, especialmente a las más necesitadas de tu misericordia. Señor Jesucristo, Hijo del Padre, derrama ahora tu Espíritu sobre la tierra. Haz que el Espíritu Santo habite en el corazón de todos los pueblos, para que sean preservados de la corrupción, de las calamidades y de la guerra. Que la Señora de todos los pueblos, la Santísima Virgen María, sea nuestra abogada. Amén.
0: Por las intenciones del Papa Francisco. Padre nuestro que estás en el cielo, santificado sea tu nombre. Venga a nosotros tu reino. Hágase tu voluntad en la tierra como en el cielo.
1: Danos hoy nuestro pan de cada día. Perdona nuestras ofensas, como nosotros perdonamos a los que nos ofenden. No nos dejes caer en tentación y líbranos del mal. Amén.
0: Dios te salve, María Santísima, hija de Dios Padre. En tus manos encomiendo nuestra fe para que la ilumines. Llena eres de gracia. El Señor es contigo. Bendita tú entre todas las mujeres y bendito el fruto de tu vientre, Jesús.
1: Santa María, Madre de Dios, ruega por nosotros pecadores, ahora y en la hora de nuestra muerte. Amén.
0: Dios te salve, María Santísima, Madre de Dios Hijo. En tus manos encomiendo nuestra esperanza para que la alientes. Llena eres de gracia, el Señor es contigo. Bendita tú entre las mujeres y bendito el fruto de tu vientre, Jesús.
1: Santa María, Madre de Dios, ruega por nosotros pecadores, ahora y en la hora de nuestra muerte. Amén.
0: Dios te salve, María Santísima, Esposa de Dios Espíritu Santo. En tus manos encomiendo nuestra caridad para que la inflames. Llena eres de gracia, el Señor es contigo. Bendita tú entre las mujeres y bendito el fruto de tu vientre, Jesús.
1: Santa María, Madre de Dios, ruega por nosotros pecadores, ahora y en la hora de nuestra muerte. Amén.
0: Dios te salve María, templo, trono y sagrario de la Santísima Trinidad, Virgen concebida sin la culpa original.
1: Alcánzanos, Virgen pura, la perseverancia final.
0: Dios te salve, Reina y Madre de Misericordia, vida, dulzura y esperanza nuestra. Dios te salve. A ti llamamos los desterrados hijos de Eva. A ti suspiramos gimiendo y llorando en este valle de lágrimas. Ea pues, Señora, abogada nuestra, vuelve a nosotros esos tus ojos misericordiosos y después de este destierro, muéstranos a Jesús. Fruto bendito de tu vientre, oh clemente, oh piadosa, oh dulce Virgen María. Ruega por nosotros, Santa Madre de Dios,
1: para que seamos dignos de alcanzar las divinas gracias y promesas de nuestro Señor Jesucristo. Amén.
0: Señor, ten piedad de nosotros.
1: Señor, ten piedad de nosotros.
0: Cristo, ten piedad de nosotros.
1: Cristo, ten piedad de nosotros.
0: Señor, ten piedad de nosotros.
1: Señor, ten piedad de nosotros.
0: Cristo, óyenos.
1: Cristo, óyenos.
0: Cristo, escúchanos.
1: Cristo, escúchanos.
0: Padre celestial, que eres Dios,
1: ten piedad de nosotros.
0: Hijo redentor del mundo, que eres Dios,
1: ten piedad de nosotros.
0: Espíritu Santo, que eres Dios,
1: ten piedad de nosotros.
0: Santísima Trinidad, que eres un solo Dios,
1: ten piedad de nosotros.
0: Santa María,
1: ruega por nosotros.
0: Santa Madre de Dios,
1: ruega por nosotros.
0: Santa Virgen de las Vírgenes,
1: ruega por nosotros.
0: Madre de Jesucristo,
1: ruega por nosotros.
0: Madre de la Divina Gracia,
1: ruega por nosotros.
0: Madre Purísima,
1: ruega por nosotros.
0: Madre Castísima,
1: ruega por nosotros.
0: Madre Siempre Virgen,
1: ruega por nosotros.
0: Madre Inmaculada,
1: ruega por nosotros.
0: Madre Amable,
1: ruega por nosotros.
0: Madre Admirable,
1: ruega por nosotros.
0: Madre del Buen Consejo,
1: ruega por nosotros.
0: Madre del Creador,
1: ruega por nosotros.
0: Madre del Salvador,
1: ruega por nosotros.
0: Madre de la Iglesia,
1: ruega por nosotros.
0: Virgen prudentísima,
1: ruega por nosotros.
0: Virgen digna de veneración,
1: ruega por nosotros.
0: Virgen digna de alabanza,
1: ruega por nosotros.
0: Virgen poderosa,
1: ruega por nosotros.
0: Virgen clemente,
1: ruega por nosotros.
0: Virgen fiel,
1: ruega por nosotros.
0: Espejo de justicia,
1: ruega por nosotros.
0: Trono de sabiduría,
1: ruega por nosotros.
0: Causa de nuestra alegría,
1: ruega por nosotros.
0: Vaso espiritual,
1: ruega por nosotros.
0: Vaso digno de honor,
1: ruega por nosotros.
0: Vaso insigne de devoción,
1: ruega por nosotros.
0: Rosa mística,
1: ruega por nosotros.
0: Torre de David,
1: ruega por nosotros.
0: Torre de marfil,
1: ruega por nosotros.
0: Casa de oro,
1: ruega por nosotros.
0: Arca de la Alianza,
1: ruega por nosotros.
0: Puerta del cielo,
1: ruega por nosotros.
0: Estrella de la mañana,
1: ruega por nosotros.
0: Salud de los enfermos,
1: ruega por nosotros.
0: Refugio de los pecadores,
1: ruega por nosotros.
0: Consuelo de los afligidos,
1: ruega por nosotros.
0: Auxilio de los cristianos,
1: ruega por nosotros.
0: Reina de los ángeles,
1: ruega por nosotros.
0: Reina de los patriarcas,
1: ruega por nosotros.
0: Reina de los profetas,
1: ruega por nosotros.
0: Reina de los apóstoles,
1: ruega por nosotros.
0: Reina de los mártires,
1: ruega por nosotros.
0: Reina de los confesores,
1: ruega por nosotros.
0: Reina de las vírgenes,
1: ruega por nosotros.
0: Reina de todos los santos,
1: ruega por nosotros.
0: Reina concebida sin pecado original,
1: ruega por nosotros.
0: Reina elevada al cielo,
1: ruega por nosotros.
0: Reina del Santísimo Rosario,
1: ruega por nosotros.
0: Reina de la Paz,
1: ruega por nosotros.
0: Cordero de Dios que quitas el pecado del mundo,
1: perdónanos, Señor.
0: Cordero de Dios que quitas el pecado del mundo,
1: escúchanos, Señor.
0: Cordero de Dios que quitas el pecado del mundo,
1: ten piedad y misericordia de nosotros.
0: Bajo tu amparo nos acogemos, Santa Madre de Dios. No desprecies las oraciones que te dirigimos en nuestras necesidades. Antes bien, líbranos de todo peligro, oh Virgen gloriosa y bendita. Ruega por nosotros, Santa Madre de Dios,
1: para que seamos dignos de alcanzar las divinas gracias y promesas de nuestro Señor Jesucristo. Amén.
0: En el nombre del Padre, y del Hijo, y del Espíritu Santo. Amén.
1: Corona a San Miguel Arcángel. En el nombre del Padre, del Hijo, y del Espíritu Santo. Amén. Dios mío, ven en mi auxilio. Señor, date prisa en socorrerme. Gloria al Padre, al Hijo y al Espíritu Santo, como era en el principio, ahora y siempre, por los siglos de los siglos. Amén. Primera salutación. Por la intercesión de San Miguel y el coro celestial de los serafines, que Dios nuestro Señor prepare nuestras almas y así recibir dignamente en nuestros corazones el fuego de la caridad perfecta. Amén. Padre nuestro que estás en el cielo, santificado sea tu nombre. Venga a nosotros tu reino. Hágase tu voluntad en la tierra como en el cielo. Danos hoy nuestro pan de cada día. Perdona nuestras ofensas, como nosotros perdonamos a los que nos ofenden. No nos dejes caer en tentación, y líbranos del malo. Amén. Dios te salve, María, llena de gracia. El Señor es contigo. Bendita entre todas las mujeres, bendito el fruto de tu vientre, Jesús. Santa María, Madre de Dios, ruega por nosotros, pecadores, ahora y en la hora de nuestra muerte. Amén. Dios te salve, María, llena de gracia. El Señor es contigo. Bendita entre todas las mujeres, bendito el fruto de tu vientre, Jesús. Santa María, Madre de Dios, ruega por nosotros, pecadores, ahora y en la hora de nuestra muerte. Amén. Dios te salve, María, llena de gracia. El Señor es contigo. Bendita entre todas las mujeres, bendito el fruto de tu vientre, Jesús. Santa María, Madre de Dios, ruega por nosotros pecadores, ahora y en la hora de nuestra muerte. Amén. Segunda salutación. Por la intercesión de San Miguel y el coro celestial de los querubines, que Dios nuestro Señor nos conceda la gracia de abandonar los caminos del pecado y seguir el camino de la perfección cristiana. Amén. Padre nuestro que estás en el cielo, santificado sea tu nombre. Venga a nosotros tu reino. Hágase tu voluntad en la tierra como en el cielo. Danos hoy nuestro pan de cada día. Perdona nuestras ofensas, como nosotros perdonamos a los que nos ofenden. No nos dejes caer en tentación, y líbranos del malo. Amén. Dios te salve, María, llena de gracia, el Señor es contigo. Bendita entre todas las mujeres, bendito el fruto de tu vientre, Jesús. Santa María, Madre de Dios, ruega por nosotros, pecadores, ahora y en la hora de nuestra muerte. Amén. Dios te salve, María, llena de gracia, el Señor es contigo. Bendita entre todas las mujeres, bendito el fruto de tu vientre, Jesús. Santa María, Madre de Dios, ruega por nosotros, pecadores, ahora y en la hora de nuestra muerte. Amén. Dios te salve, María, llena de gracia, el Señor es contigo. Bendita entre todas las mujeres, bendito el fruto de tu vientre, Jesús. Santa María, Madre de Dios, ruega por nosotros, pecadores, ahora y en la hora de nuestra muerte. Amén. Tercera salutación. Por la intercesión de San Miguel y el coro celestial de los tronos, que Dios nuestro Señor derrame en nuestros corazones el verdadero y sincero espíritu de humildad. Amén. Padre nuestro que estás en el cielo, santificado sea tu nombre. Venga a nosotros tu reino. Hágase tu voluntad en la tierra como en el cielo. Danos hoy nuestro pan de cada día. Perdona nuestras ofensas, como nosotros perdonamos a los que nos ofenden. No nos dejes caer en tentación, y líbranos del malo. Amén. Dios te salve, María, llena de gracia. El Señor es contigo. Bendita entre todas las mujeres, bendito el fruto de tu vientre, Jesús. Santa María, Madre de Dios, ruega por nosotros, pecadores, ahora y en la hora de nuestra muerte. Amén. Dios te salve, María, llena de gracia. El Señor es contigo. Bendita entre todas las mujeres, bendito el fruto de tu vientre, Jesús. Santa María, Madre de Dios, ruega por nosotros, pecadores, ahora y en la hora de nuestra muerte. Amén. Dios te salve, María, llena de gracia. El Señor es contigo. Bendita entre todas las mujeres, bendito el fruto de tu vientre, Jesús. Santa María, Madre de Dios, ruega por nosotros, pecadores, ahora y en la hora de nuestra muerte. Amén. Cuarta salutación. Por la intercesión de San Miguel y el coro celestial de dominaciones, que Dios nuestro Señor nos conceda la gracia de controlar nuestros sentidos y así dominar nuestras pasiones. Amén. Padre nuestro que estás en el cielo, santificado sea tu nombre. Venga a nosotros tu reino. Hágase tu voluntad en la tierra como en el cielo. Danos hoy nuestro pan de cada día. Perdona nuestras ofensas, como nosotros perdonamos a los que nos ofenden. No nos dejes caer en tentación y líbranos del malo. Amén. Dios te salve, María, llena de gracia, el Señor es contigo. Bendita entre todas las mujeres, bendito el fruto de tu vientre, Jesús. Santa María, Madre de Dios, ruega por nosotros, pecadores, ahora y en la hora de nuestra muerte. Amén. Dios te salve, María, llena de gracia, el Señor es contigo. Bendita entre todas las mujeres, bendito el fruto de tu vientre, Jesús. Santa María, Madre de Dios, ruega por nosotros, pecadores, ahora y en la hora de nuestra muerte. Amén. Dios te salve, María, llena de gracia, el Señor es contigo. Bendita entre todas las mujeres, bendito el fruto de tu vientre, Jesús. Santa María, Madre de Dios, ruega por nosotros, pecadores, ahora y en la hora de nuestra muerte. Amén. Quinta salutación. Por la intercesión de San Miguel y el coro celestial de potestades, que Dios nuestro Señor proteja nuestras almas contra las acechanzas del demonio. Amén. Padre nuestro que estás en el cielo, santificado sea tu nombre. Venga a nosotros tu reino. Hágase tu voluntad en la tierra como en el cielo. Danos hoy nuestro pan de cada día. Perdona nuestras ofensas, como nosotros perdonamos a los que nos ofenden. No nos dejes caer en tentación, y líbranos del malo. Amén. Dios te salve, María, llena de gracia. El Señor es contigo. Bendita entre todas las mujeres, bendito el fruto de tu vientre, Jesús. Santa María, Madre de Dios, ruega por nosotros pecadores, ahora y en la hora de nuestra muerte. Amén. Dios te salve María, llena de gracia, el Señor es contigo. Bendita entre todas las mujeres, bendito el fruto de tu vientre Jesús. Santa María, Madre de Dios, ruega por nosotros pecadores, ahora y en la hora de nuestra muerte. Amén. Dios te salve María, llena de gracia, el Señor es contigo. Bendita entre todas las mujeres, bendito el fruto de tu vientre, Jesús. Santa María, Madre de Dios, ruega por nosotros pecadores, ahora y en la hora de nuestra muerte. Amén. Sexta salutación. Por la intercesión de San Miguel y el coro celestial de las virtudes, que Dios nuestro Señor nos conserve alejados de todo mal y no nos deje caer en la tentación. Amén. Padre nuestro que estás en el cielo, santificado sea tu nombre. Venga a nosotros tu reino. Hágase tu voluntad en la tierra como en el cielo. Danos hoy nuestro pan de cada día. Perdona nuestras ofensas, como nosotros perdonamos a los que nos ofenden. No nos dejes caer en tentación y líbranos del malo. Amén. Dios te salve María, llena de gracia. El Señor es contigo. Bendita entre todas las mujeres, bendito el fruto de tu vientre, Jesús. Santa María, Madre de Dios, ruega por nosotros pecadores, ahora y en la hora de nuestra muerte. Amén. Dios te salve, María, llena de gracia. El Señor es contigo. Bendita entre todas las mujeres, bendito el fruto de tu vientre, Jesús. Santa María, Madre de Dios, ruega por nosotros pecadores, ahora y en la hora de nuestra muerte. Amén. Dios te salve María, llena de gracia, el Señor es contigo. Bendita entre todas las mujeres, bendito el fruto de tu vientre Jesús. Santa María, Madre de Dios, ruega por nosotros pecadores, ahora y en la hora de nuestra muerte. Amén. Séptima salutación. Por la intercesión de San Miguel y el coro celestial de los principados, que Dios nuestro Señor se digne llenar nuestras almas con el verdadero espíritu de obediencia. Amén. Padre nuestro que estás en el cielo, santificado sea tu nombre. Venga a nosotros tu reino. Hágase tu voluntad en la tierra como en el cielo. Danos hoy nuestro pan de cada día. Perdona nuestras ofensas, como nosotros perdonamos a los que nos ofenden. No nos dejes caer en tentación y líbranos del malo. Amén. Dios te salve María, llena de gracia, el Señor es contigo. Bendita entre todas las mujeres, bendito el fruto de tu vientre Jesús. Santa María, Madre de Dios, ruega por nosotros pecadores, ahora y en la hora de nuestra muerte. Amén. Dios te salve María, llena de gracia, el Señor es contigo. Bendita entre todas las mujeres, bendito el fruto de tu vientre, Jesús. Santa María, Madre de Dios, ruega por nosotros pecadores, ahora y en la hora de nuestra muerte. Amén. Dios te salve, María, llena de gracia. El Señor es contigo. Bendita entre todas las mujeres, bendito el fruto de tu vientre, Jesús. Santa María, Madre de Dios, ruega por nosotros pecadores, ahora y en la hora de nuestra muerte. Amén. Octava salutación. Por la intercesión de San Miguel y el coro celestial de los arcángeles, que Dios nuestro Señor nos conceda la gracia de la perseverancia final en la fe y en las buenas obras, y así nos lleve a la gloria del paraíso. Amén. Padre nuestro que estás en el cielo, santificado sea tu nombre. Venga a nosotros tu reino. Hágase tu voluntad, en la tierra como en el cielo. Danos hoy nuestro pan de cada día. Perdona nuestras ofensas, como nosotros perdonamos a los que nos ofenden. No nos dejes caer en tentación, y líbranos del malo. Amén. Dios te salve, María, llena de gracia. El Señor es contigo. Bendita entre todas las mujeres, bendito el fruto de tu vientre, Jesús. Santa María, Madre de Dios, ruega por nosotros, pecadores, ahora y en la hora de nuestra muerte. Amén. Dios te salve, María, llena de gracia. El Señor es contigo. Bendita entre todas las mujeres, bendito el fruto de tu vientre, Jesús. Santa María, Madre de Dios, ruega por nosotros, pecadores, ahora y en la hora de nuestra muerte. Amén. Dios te salve, María, llena de gracia. El Señor es contigo. Bendita entre todas las mujeres, bendito el fruto de tu vientre, Jesús. Santa María, Madre de Dios, ruega por nosotros, pecadores, ahora y en la hora de nuestra muerte. Amén. Novena salutación. Por la intercesión de San Miguel y el coro celestial de los ángeles, que Dios nuestro Señor nos conceda la gracia de ser protegidos por ellos durante esta vida mortal y nos guíen a la gloria eterna. Amén. Padre nuestro que estás en el cielo, santificado sea tu nombre. Venga a nosotros tu reino. Hágase tu voluntad en la tierra como en el cielo. Danos hoy nuestro pan de cada día. Perdona nuestras ofensas, como nosotros perdonamos a los que nos ofenden. No nos dejes caer en tentación, y líbranos del malo. Amén. Dios te salve, María, llena de gracia. El Señor es contigo. Bendita entre todas las mujeres, bendito el fruto de tu vientre, Jesús. Santa María, Madre de Dios, ruega por nosotros, pecadores, ahora y en la hora de nuestra muerte. Amén. Dios te salve, María, llena de gracia. El Señor es contigo. Bendita entre todas las mujeres, bendito el fruto de tu vientre, Jesús. Santa María, Madre de Dios, ruega por nosotros, pecadores, ahora y en la hora de nuestra muerte. Amén. Dios te salve, María, llena de gracia. El Señor es contigo. Bendita entre todas las mujeres, bendito el fruto de tu vientre, Jesús. Santa María, Madre de Dios, ruega por nosotros, pecadores, ahora y en la hora de nuestra muerte. Amén. En honor a San Miguel Arcángel, Padre nuestro que estás en el cielo, santificado sea tu nombre. Venga a nosotros tu reino. Hágase tu voluntad, en la tierra como en el cielo. Danos hoy nuestro pan de cada día. Perdona nuestras ofensas, como nosotros perdonamos a los que nos ofenden. No nos dejes caer en tentación, y líbranos del malo. Amén. En honor a San Gabriel Arcángel, Padre nuestro que estás en el cielo, santificado sea tu nombre. Venga a nosotros tu reino. Hágase tu voluntad, en la tierra como en el cielo. Danos hoy nuestro pan de cada día. Perdona nuestras ofensas, como nosotros perdonamos a los que nos ofenden. No nos dejes caer en tentación, y líbranos del malo. Amén. En honor a San Rafael Arcángel, Padre nuestro que estás en el cielo, santificado sea tu nombre. Venga a nosotros tu reino. Hágase tu voluntad, en la tierra como en el cielo. Danos hoy nuestro pan de cada día. Perdona nuestras ofensas, como nosotros perdonamos a los que nos ofenden. No nos dejes caer en tentación, y líbranos del malo. Amén. En honor a nuestro ángel de la guarda, Padre nuestro que estás en el cielo, santificado sea tu nombre. Venga a nosotros tu reino. Hágase tu voluntad, en la tierra como en el cielo. Danos hoy nuestro pan de cada día. Perdona nuestras ofensas, como nosotros perdonamos a los que nos ofenden. No nos dejes caer en tentación, y líbranos del malo. Amén. Oh glorioso príncipe San Miguel, jefe principal de la milicia celestial, guardián fidelísimo de las almas, vencedor eficaz de los espíritus rebeldes, fiel servidor en el palacio del Rey Divino, sois nuestro admirable guía y conductor. Vos que brilláis con excelente resplandor y con virtud sobrehumana, libradnos de todo mal. Con plena confianza recurrimos a vos, asistidnos con vuestra afable protección, para que seamos más y más fieles al servicio de Dios todos los días de nuestra vida. Rogad por nosotros, oh glorioso San Miguel, príncipe de la Iglesia de Jesucristo, para que seamos dignos de alcanzar sus promesas. Hacemos nuestra petición a San Miguel Arcángel. Omnipotente y eterno Dios, os adoramos y bendecimos. En vuestra maravillosa bondad y con el misericordioso deseo de salvar las almas del género humano, habéis escogido al glorioso Arcángel San Miguel como príncipe de vuestra Iglesia. Humildemente os suplicamos, Padre Celestial, que nos libréis de nuestros enemigos. En la muerte no permitáis que ningún espíritu maligno se nos acerque para perjudicar nuestras almas. Oh Dios, Señor nuestro, guiádenos por medio de este mismo arcángel. Enviadle que nos conduzca a la presencia de vuestra excelsa y divina majestad. Os lo pedimos por los méritos de Jesucristo nuestro Señor. Amén. En el nombre del Padre, del Hijo y del Espíritu Santo. Amén.
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Buenos días, señoras y señores. 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
5: De febrero de 2010. Comunidades entre Hidalgo y Puebla. La gente escucha una explosión. Algunos ven una bola de luz cayendo del cielo. Llega Protección Civil. Llegan investigadores. Buscan durante días. No encuentran nada. Nadie pudo explicar qué había pasado, porque México no tenía forma de rastrear lo que cae del espacio. Eso cambió. Cada año entran a nuestro planeta más de 40,000 toneladas de material que lleva miles de millones de años viajando por el espacio. Son pedazos de asteroides y de núcleos de cometas. Entran a la atmósfera a velocidades de entre 11 y 70 kilómetros por segundo. A esa velocidad, el aire los calienta hasta que se funden y emiten luz. Esa luz es lo que llamamos estrella fugaz. Su nombre científico, meteoro. Aquel evento sin explicación en Hidalgo motivó a científicos a crear la Red Mexicana de Meteoros. Su nombre en náhuatl es Citlalín Tlamina. Citlalín Tlamina, estrella que hace saeta. La idea nació en 2012. La construcción empezó con un modelo de madera hasta llegar a la estación actual, hecha en acero con cuatro cámaras sensibles al infrarrojo que filman la bóveda celeste las 24 horas del día. Ese detalle importa. La mayoría de las redes de meteoros en el mundo observan solo de noche. La de México también vigila de día, gracias a un dispositivo que llaman coronógrafo, aunque el nombre no es del todo exacto. Lo que hace es taparle el sol a las cámaras. Un motor mueve una varilla que sigue la trayectoria solar y va generando un eclipse artificial en cada lente, protegiéndola sin bloquear el resto del cielo. El equipo también desarrolló una red neuronal con inteligencia artificial que distingue automáticamente si lo que grabó la cámara es un meteoro o un avión. Si un objeto no se deshace por completo al cruzar la atmósfera y un trozo llega al suelo, eso ya es un meteorito. La red también busca localizarlos y recuperarlos. Los meteoritos son cápsulas de tiempo del sistema solar. Nos dicen de qué materiales se formaron los planetas. Incluso traen materia orgánica que pudo haber contribuido a la aparición de la vida en la Tierra. La primera estación se encuentra en el techo del Instituto de Geofísica de la UNAM. La segunda, en la cima del volcán Sierra Negra en Puebla. Para que funcionen como red, deben estar separadas entre 70 y 150 kilómetros. Así pueden cruzar datos y calcular con precisión la trayectoria real del objeto. Redes parecidas operan en España, Brasil, Chile y Estados Unidos. La mexicana tiene algo que las otras no. Estudiantes de la UNAM y del Politécnico construyeron buena parte del hardware y escribieron todo el software que es de código abierto. Ahora, la próxima vez que veas una estrella fugaz sobre México, puede que Citlalín Tlamina la esté grabando y sepa exactamente de dónde vino. Con información de la doctora Guadalupe Cordero III del Instituto de Geofísica de la UNAM. Un guión de Leonardo Santiago con información del portal Ciencia UNAM. Les saluda Mónica Genis.
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8: Nuestros niños y jóvenes merecen estudiar en un ambiente de paz y absoluto respeto. Con el respaldo del gobernador Ricardo Gallardo, la Secretaría de Educación arrancó el programa La Seguridad en mi Escuela, en el municipio Armadillo de los Infante. Mediante dinámicas lúdicas y deportivas, esta estrategia previene la violencia, el acoso escolar y promueve el uso seguro de espacios digitales. Con más de 16,000 beneficiados el año pasado, se sigue construyendo sana convivencia en las cuatro regiones.
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8: Cuidado con lo que compartes. La desinformación puede destruir el prestigio de personas y empresas. Un reconocido hotel de la capital potosina con 40 años de trayectoria fue víctima de noticias falsas luego de que portales difundieran un supuesto secuestro en sus instalaciones. El negocio desmintió categóricamente el hecho y colaboró con las autoridades el pasado 4 de octubre para aclararlo. Este caso demuestra el grave impacto de publicar información sin verificar, generando alarma social innecesaria.
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8: Las voces exigen resultados y menos promoción personal en el ayuntamiento capitalino. El diputado local de Morena, Carlos Arreola, se sumó a las exigencias para que el alcalde Enrique Galindo pida licencia si busca hacer campaña para el 2027. Arreola cuestionó duramente el posible gasto de alrededor de 12 millones de pesos en publicidad para su segundo informe, mientras la ciudad sufre por inseguridad, crisis de agua y calles destrozadas. Los capitalinos merecen un alcalde de tiempo completo.
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0: Ok, 2, 1, 2, 3. Ok, está perfecto, perfecto. Ya estamos con ustedes. Quedando aquí acomodándome a esas nuevas instalaciones. No, no, no son nuevas instalaciones, ¿verdad? Pero son temporales. Ahí estamos, perfecto, perfecto. ¿Cómo estamos, muchachos? Muy buenos días. Muy buenos días. Tengo a todos ustedes a través de Candela 94.1 desde lo que es Carranza, 1408 interior en la colonia Tequisquiapan. Pues estamos para todos ustedes, para toda la racita que está en sintonía a través de Candela 94.1. Mañanita de miércoles, ¿verdad? Estamos en miércoles, ¿verdad? Miércoles 7 de octubre de este año en curso. A quien le mandamos saludos, a toda la racita, a toda la gente que está en sintonía y sobre todo a todos los que
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0: Rosario. Hoy es día de Santa Rosario, ¿verdad? Ok, le mandamos saludos a todas las Rosarios. Traemos una consola nueva, traemos y un detallito, tenemos una cabina improvisada, déjenme les cuento, si se me va ahí un gran detallito, si se me escucha diferente el ruido, estamos calando nuevo, no es nuevo, es una cabina temporal, están dándole mantenimiento a nuestra cabina, nos van a poner consola nueva, nos van a acomodar dos, tres cositas y tenemos una cabinita afuera de lo que es normalmente nuestra cabina de radio. Tenemos ahí un detallito diferente.
2: Ido en tu trabajo.
3: Es porque no te despertaste.
0: Déjeme le quito de este lado aquí la música. Tenemos una consolita provisional. Apenas le estoy agarrando aquí la onda a los que trabajaron allá, mis compañeros en la mañana. El día de ayer, después de mediodía, les empezaron allí a poner nuevamente esta consola provisional en lo que nos acomodamos o en lo que preparan la cabina nueva con los aparatos nuevos que nos están instalando. Entonces, pues bueno, vamos aquí a acomodarnos, ¿no? Vamos a trabajar juntos en este rollo. Son las 7 de la mañana con 14 minutitos, señoras y señores, el 2x1. También lo que es las celebraciones del día de hoy, el pronóstico del tiempo, la palabra, las mañanitas y todo lo que traemos para ustedes aquí a través de Candela 94.1. Escuchamos a Edén Muñoz con el Hotel del Cid, escuchamos a Los Acostas Sin Ti, también escuchamos al grupo Marca Registrada, Junior H, El Rescate. Vámonos con Los Ángeles Azules y Abel Pinto, esto se llama Y La Hice Llorar.

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0: Las 7, 18 minutos.
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1: Las 7 de la mañana, son las 7 de la mañana con 21 minutitos, son las 7 con 21. Vámonos con los invasores de Nuevo León. Esto se llama No Más Los Recuerdos.

0: A ver. Estamos de regreso, señoras y señores. Son las 7 de la mañana con 24 minutos. Son las 7 de la mañana con 24 minutitos a través de Candela 94.1, señoras y señores. Vámonos con lo que sigue. Vámonos con lo que se pronostica en nuestra capital, Potosina, con lo que es el pronóstico del tiempo. Son las 7 de la mañana con 24 minutos. Según nuestro portal, pues bueno, tenemos 15 grados mayormente soleado. Tenemos una temperatura de 15 graditos y una temperatura máxima de 23 grados. 23 graditos es lo que vamos a tener el día de hoy como temperatura máxima. Probabilidades de lluvia, pues bueno, tendremos un 8% a eso de las 5 de la tarde. Y eso es, bueno, un 9% a las 2 de la tarde. Y eso es prácticamente todo lo máximo que vamos a tener de temperatura máxima para, probabilidad de lluvia. Todo lo que es el día, pues va a estar entre nublado, entre a veces va a estar, va a salir el señor sol. Todo va a ser muy, pero muy agradable, lo que es el temperatura del día de hoy. Para mañana, jueves 23 con 15, viernes 21 con 14, sábado 20 con 14, domingo 25 con 16, próximo lunes 24 con 16 y próximo martes vamos a tener 24 con 16 con climas parecidos. En los próximos días, las probabilidades de lluvia bajaron considerablemente. Yo creo que tendremos probabilidad de lluvia hasta, según lo que es en nuestro pronóstico del tiempo, cesaron las lluvias. Son las 7 de la mañana con 25 minutos, 7 de la mañana con 25 minutitos, están llegando ya sus mensajes, están llegando sus saludos, vamos a leer algunos cuantos que nos están llegando. Dice, buenos días, Sammy, ¿podrías felicitar a mi hermano, es Antonio o Antonia? Dice que hoy Antonia Martínez, ya que hoy está cumpliendo años, gracias, que su día sea excelente y muy bendecido, perfecto, de parte del buen y estimado Chepinos. Pues bueno, le mandamos saludos al buen Chepinos, cómo no, con mucho gusto. Y felicidades para Antonia Martínez, que está de manteles largos. Ahorita le ponemos las mañanitas, ya lo sabes, 8:45. Buenos días, Sammy, me complaces con una de Yaguarú, Amor sin Primavera, porfa, gracias, bendiciones, que tengas buenos días. De este lado dice, buenos días, Sammy Boy, desde Jardines del Valle, con mucha candela, un día muy fresco, pero con toda la actitud de miércoles. Saludos para todos los que estamos ya laborando, a todos los candelosos que nos sintonizan, nos complaces con lo diría todo de la fiera, que tengas un excelente miércoles, listo para el cafecito caliente. Ya traemos el café, fíjate que hoy trajimos el café, pero no lo preparamos, a ver si en un chancecita no lo echamos, lo preparamos, cómo no. Dice por acá, saludos a la 0140, que tenemos nota de voz, vamos a escucharla.
1: Buenos días, mi Sammy. Buenos días, que Dios te bendiga en este día. Si me pones la canción, por favor, de la cumbia de Marisol, dedicada a Padre Espinosa, ¿verdad? De parte de su esposo, Juan Francisco Cervantes. Mayor.
0: Bueno, perfecto. Pues bueno, ahí están las primeras peticiones. Son las 7 de la mañana con 27 minutos. 7 de la mañana con 27 minutos. Me estoy acomodando a, déjame les cuento, nuevamente para los que van sintonizando, tenemos una consolita pequeña, provisional, en lo que están dándole mantenimiento a nuestra cabina en general. Nos están reacomodando y vamos a estrenar ahí una consolita nueva. Entonces, tenemos una consola pequeña, provisional, y de hecho estamos a un ladito de lo que es nuestra cabina de radio. Entonces, en lo que nos acomodamos con nuevos controles y sobre todo el audio, porque cambia totalmente el audio, el cómo nos escuchamos. Y para nosotros, nosotros los locutores, el tener un monitoreo influye mucho cuando nos ponemos nuestros audífonos. Entonces cambia totalmente el cómo estamos trabajando en este momento. Pero ahí vamos agarrándole el modo a esto. Ya cuando regresemos a cabina, pues bueno, ya va a estar totalmente normal. Espero que el mono no esté demasiado güey, que sí de por sí, ¿verdad? 7 con 28, 7 de la mañana, 28 minutos. Aquí está Jaguar Wexo, se llama Amor sin Primavera.

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0: 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Las 7 con 33 minutos.
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Bueno, estamos de regreso. Estamos de regreso. Son las 7 de la mañana con 39 minutos. Son las 7 con 39. Vámonos rápidamente con las celebraciones del día de hoy. En este 7 de... Mira, aquí le ando cambiando de fecha. Por eso no coincidía. A ver.

0: Estoy para agosto. Para viejo loco. Ok, perfecto. Pues bueno, 7 de octubre, señoras y señores, vamos con las celebraciones el día de hoy. Pues bueno, se celebran varias efemérides, días internacionales que abarcan desde la censura de la esclavitud hasta la guerra de Afganistán. Pues bueno, las celebraciones en este 7 de octubre, pues bueno, déjeme les cuento rápidamente en lo que, pues bueno, ustedes empiezan a comunicar, a reportarse con nosotros en esta mañana al 44-47-02-94-90. Hoy es Día Mundial del Algodón. Se reconoce la importancia de este cultivo para la industria textil y el desarrollo económico de los países productores promovidos por la ONU, con participaciones de países productores de algodón, organismos como la FAO y la OMC. Jornada Mundial también por el trabajo decente, establecido por la Confederación Sindical Internacional, busca promover empleos dignos, salarios justos y condiciones laborales seguras. Además, pues bueno, es Día Internacional de la Neuralgia Trigeminal. Conmemora esta enfermedad crónica buscando visibilizar y apoyar a quienes la padecen. Además, pues bueno, Día Mundial de los Calvos. Todos tenemos un amigo calvo, ¿no? Todos tenemos un amigo pelón. Pues bueno, celebración lúdica enfocada en la aceptación de la calvicie, y la promoción de la autoaceptación. Así que hoy es Día Mundial de los Calvos. Son las celebraciones que se festejan en general. Pues bueno, en Ecuador es Día Nacional de la Quinoa. También en Chile es Día del Médico y el Veterinario, que por cierto, pues bueno, ayer ganó Chile 2-0 ante la selección mexicana. En Estados Unidos, variadas celebraciones locales y nacionales, incluyendo el National Fried Day, el Día del Pretzel cubierto de chocolate y el Día de la Belleza Interior también. Nuestra Señora del Rosario, celebración ligada a la aparición de la Virgen María a Santo Domingo de Guzmán y a la victoria de la Batalla de Lepanto en 1571, es patrona de varias ciudades y varias y fuerzas navales, así como el orden de predicadores dominicos. Entre otras cosas es lo que se celebra en este 7 de octubre. ¿Cómo no? Tenemos más mensajes, tenemos más saludos. 44-47-02-94-90. Son las 7 de la mañana con 42 minutos. 7 de la mañana, 42 minutos. Tenemos por acá nota de voz, échala, compare.
1: Muy buen día, mi salsa, mi boy. ¿Cómo estamos? Con toda la actitud, con toda la energía. Qué bueno que siempre seas así, mi gran Sammy, que estés siempre a la vanguardia. Cuídate mucho. Gran mitad de semana. Saludos a toda la familia Candelosa. Aquí andamos directamente desde la colonia del Llano, en especial, sí, para mí, mi preciosa, para mi Ingeberito, por favor, para estar contigo con liberación. Cuídate mucho, al millón y un poquito más, con todo el power.
2: Hola, Sammy, buenos días. Te deseo que tengas un bonito turno, aunque sea en tu cabina improvisada. Te saludo de acá, de la zona industrial. Por favor, ¿pudieras poner algo de los Askis, la de Quien te robó el corazón? Muchas gracias y que tengas una bonita mañana. Bye.
0: Gracias. Mi buen Robert, Rosa, muchas gracias. Losa DJ Master dice, buenos días, sea mi excelente ombligo de semana. Saludos desde Jala, Nayarit, para todo el equipo de Candela y toda la familia Candelosa. Te encargo, por favor, la canción de Anda y Ve de los Falcons. Gracias, perfecto. Sammy, es Antonio Martínez, nos podrías complacer con la canción de Los Bañanatos, Sal y Agua. Saludos para Tacos Layos, buen día. Ándele, perfecto. Ya le pusiste ahí a editar, es que decía hermana. Bueno, felicidades para Antonio Martínez. Y ahorita te pongo la melodía, como no, con mucho gusto. Saludos a mi buen estimado Tomasito. ¿Qué dice, mis brother?
3: Ese mi Sammy, voy. Muy buen día para ti, todos los candelosos. Aquí andamos en la trabajación. No seas malito, a ver si tienes por ahí la rolita de Los Ángeles Azules con Pepe Aguilar. Aquí estamos, hoy el Tomasito 5383. Ánimo, mis amigos. Ni contigo ni sin ti se llama la canción. Aquí estamos, mis amigos.
0: Es correcto, así se llama la melodía, ni contigo ni sin ti. Pues bueno, déjenme, les busco sus peticiones. Creo que ya nos escuchamos un poquito mejor. Aquí estoy calándole, vaya, cuando te cambian tu forma de trabajo y después de tantos años, pues sí, como que se influye un poquitillo, y pues bueno, desde el audio no nos escuchamos igual en los audífonos, la operación es diferente, las computadoras están al revés, lo que normalmente las utilizan. utilizamos, entonces sí cambió un poquito, pero pues bueno, ya nos acostumbramos en lo que nos entrega nuestra cabina renovada. 7:44, vámonos con el combo loco, esto es la cumbia Marisol. ¡Vamos!

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0: Las 7. 50 minutos.
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0: 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Las 8 con 3 minutos.
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6: La gran oportunidad para el crecimiento de tu empresa ha llegado a San Luis Potosí. Este 8 y 9 de octubre, el Centro de Negocios Potosí será sede de la Expo Potosí Industrial 2026. La Secretaría de Desarrollo invita a empresarios e inversionistas a participar en conferencias y citas de negocios para integrarse a grandes cadenas de suministro. Gobierno, industria y academia unidos para generar nuevas oportunidades de desarrollo y atracción de inversiones.
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6: El panorama político en San Luis Potosí se enciende rumbo a las elecciones del 2027. El diputado federal José Luis Fernández Martínez confirmó que el Partido Verde ya prepara su maquinaria territorial para disputar la gubernatura y las alcaldías. Destacó que el objetivo es replicar el exitoso modelo de gobierno de Soledad de Graciano Sánchez en todo el estado. Además, criticó a quienes, como el alcalde Enrique Galindo, adelantan los tiempos electorales mientras descuidan los graves problemas de la capital.
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6: El apoyo del gobierno del estado sigue llegando directamente a las mesas de las familias potosinas. La Secretaría de Desarrollo Social reactivó la cuarta entrega del programa de seguridad alimentaria, distribuyendo despensas con alimentos básicos y artículos de limpieza. Más de 200 mil familias en los 59 municipios se benefician con este esquema, sumando ya 600 mil paquetes entregados. Tras una breve pausa por las lluvias del huracán Rachel, las brigadas regresan para proteger a los sectores vulnerables.
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1: Bueno, estamos de regreso, son las 8 de la mañana con 11 minutos, 8 de la mañana con 11 minutitos. Muy buenos días a la gente que está en ese momento sintonizando, conectándose con nosotros en esta mañanita a través de Candela 94.1. Son las 8 de la mañana con 11 minutos, escuchamos a Liberación, una de las canciones que teníamos pendientes, y tendremos algo de grupo Los Luigis. Estaremos escuchando también al Combo Loco, a Cornelio Vega y su dinastía, banda El Recodo, Eder Muñoz y Alfredo Olivas, y por supuesto, pues bueno, las rolitas que nos estén llegando al 444-8115-941. Tengo algo de los Falcons, tengo a los Bookies, y tenemos más mensajes que están llegando en este momento al 44-47-02-9490. Soy Samuel Martínez, Sammy Boy, te acompañamos como todas las mañanas, como todos los días. Ya llevamos ya prácticamente 2 años con este turno, entonces pues bueno, de aquí hasta las 11 de la mañanita te seguimos apapachando, te seguimos consintiendo con muy buena música. Tengo el 2x1, tenemos también las mañanitas, tendremos también la tendencia y lo que es la palabra del día de hoy. La palabra del día de hoy, muchachos, y recuerde que en esta sección que se llama Despertando tu Lenguaje, pues hemos hablado de diferentes palabras, de dichos, de refranes, de costumbres, etcétera, etcétera. Y pues bueno, en este mes de octubre estamos hablando sobre aquellos insultos mexicanos sin llegar a las groserías. Pues bueno, el día de hoy, la palabra pasguato. ¿Has escuchado esa palabra de pasguato? Las he dicho, pero sobre todo, ¿sabes su significado o de dónde viene o por qué se dice? Pues bueno, pasguato se refiere a una persona simple, ingenua, distraída o que se deja engañar fácilmente. También puede descubrir que alguien que se queda atónito o pasmado sin saber cómo reaccionar. El origen, pues bueno, la palabra viene del español antiguo pasguato y su origen etimológico no está completamente claro. Una de las explicaciones más aceptadas lo relaciona como pasguato, como una formación antigua vinculada con la idea de una persona simple o de poco entendimiento. No conviene afirmar una etimología concreta como definitiva porque las fuentes no coinciden plenamente en lo que hemos estado buscando. Ejemplo, por ejemplo, no seas pasguato, te vendieron un celular sin pantalla y todavía dijiste que estaba barato. Y para rematar, pasguato, palabra elegante para decirle a alguien que fue medio menso, pero sin decir menso, es como ofenderlo sin ofenderlo. Perfecto, pues bueno, la palabra del día de hoy, pasguato, es en esta sección despertando tu lenguaje.
2: Y Carolina.
1: Son las 8 de la mañana con 14 minutos. 8 de la mañana con 14 minutitos. 444-8115-941. Vámonos a música y regresamos. Vámonos con esto que tenemos ya programado a cargo de los Falcons. Esto se llama Anda y Ve. Son las 8:14. Buenos días.

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0: Las 8 con 17 minutos.
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Bueno, 8 de la mañana con 27, 8 de la mañana con 27 minutitos, señoras y señores. 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Son las 8 de la mañana con 29 minutos, 8 de la mañana con 9 minutitos. Tenemos más saludos, tenemos más mensajitos. Dice por acá, saludos para Conchita. Dice, hola Sammy, muy buenos días. Por favor, me puedes poner la de los Bookies. Fíjate, a ver si se puede. Gracias. Aquí la tengo, la canción. Ahorita sale. Por acá nos dejan una manita. Sasa Yakuza, me puedes complacer con la canción de San Juanito el Parrandero. Atentamente, Karim desde Cárdenas, Colombia. Ya tengo tu canción programada. Dice por acá, este mensaje no es para mí, este es para Eddie. Dice por acá, muy buenos días. Me pueden poner las mañanitas para Fátima de parte del taller La Mora. Hoy cumple 19 añotes. Muchas gracias, Candela. Muchas felicidades para Fátima allá en el taller La Mora, que está de manteles largos. Muchas felicidades, que se la pase de lo mejor. Y ahorita le ponemos las mañanitas nuevamente. ¿Alguien me había dejado mañanitas? ¿Dónde quedó? Alguien me había dejado. Ah, aquí está. Perfecto. Ahorita les ponemos las mañanitas. 15 para las 9. 15 para las 9. Les ponemos las mañanitas a todos juntitos. Así que si tú también conoces a alguien que está de manteles largos, pues bueno, hágamelo saber y con mucho gusto lo complacemos. Música para ti, muchachos. Tenemos algo a cargo de Marco Antonio Solís o los Bookies. Las moviditas de los Bookies. Esto se llama Fíjate y lo escuchas aquí en Candela.

0: 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Las 8:34 minutos.
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1: 8 de la mañana, 37 minutos. Son las 8 de la mañana, 37 minutos. 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

0: Bueno, 20 minutos y nos dan a las 9 de la mañana. 20 minutitos y nos dan a las 9 de la mañana, señoras y señores. Pues bueno, ya estamos de regreso. Rápidamente tenemos mensajitos. Tenemos nota de voz. Vamos a escucharlas.
1: Buenos días a mí. Saludos para mi mamá. Ojalá, ojalá.
0: ¿Qué dijo al final?
1: Ojalá, ojalá.
0: Ándale, chaparrita, buenos días. De este lado dice, hola, muy buenos días, Sammy, aquí saludándote. De parte de Elvia y Beto, perfecto. Son las 8:41, señoras y señores. En ese momento recibo sus notas de voz para el 2x1, 4447-029490. ¿Cuánto nos aventamos? 30 segundos. 30 segundos para que no sean tantas, así que échale a partir de ese momento. 4447-029490, mándame tu nota de voz. 4447-029490 con tu 2x1. Que vamos a ponerles el día de hoy, qué cancioncita les vamos a programar y sobre todo, pues bueno, ¿quién se lo va a llevar esta sección de todos los días? De lo que es el 2x1. Tengo pendiente algo de Grupo Jujuy con San Juanito el Parrandero, si no me equivoco. Y ando checando las demás canciones, las demás rolitas que tenga pendientes. 4447-029490. Vamos a ver cuántas notas de voz nos llegan en ese momento para poder apapacharlos, para poder consentirlos con sus notas de voz. Son 40 segundos, le di 10 segunditos de más. Y dice por acá.
2: Buenos días a mí. Para el 2x1, porfa. Margarita con Bobby Pulido y Margarita con los Reyes Locos, por favor.
0: Las dos Margaritas, una con Bobby Pulido y una con los Reyes Locos. Pues la tocamos, fue la única nota de voz que me llegó. La única nota de voz que me llegó en este momento. Pues bueno, vamos a complacerlos entonces. Aquí está la primerita, aquí está el Golden Boy de la música tejana. Esto es Margarita.

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1: Bueno, felicidades, felicidades a los que están de manteles largos en esa mañana 7 de octubre. Saludos a todos, todos, en especial, pues bueno, le mandamos saludos para Antonio Martínez, para el buen Antonio Martínez que está cumpliendo años. Les mandamos un fuerte, pero fuerte abrazo, que se la pase de lo mejor de parte de toda la racita de Tacos Layos. Hasta allá le mandamos un saludote para mi buen y estimado Antonio Martínez. Y por supuesto, pues bueno, le decimos muchas, pero muchas, muchas, muchas felicidades. ¿Cómo no, verdad, muchachos? Muchas, pero muchas felicidades. Aplausos, aplausos. También tenemos felicitaciones para Fátima de parte del taller La Mora, que está cumpliendo 19 añotes. Le mandamos un fuerte abrazo. Fátima, muchas felicidades en estos 19 añotes de parte de Taller La Mora. Aplausos, aplausos. Mira que...

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0: Las 8:52.
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1: Bueno, estamos de regreso, 4 minutos y nos dan, 4 minutitos y nos dan las 9 de la mañana. Vámonos con los saludos que tenemos pendientes, tenemos mensajitos que tenemos pendientes. Déjame les digo, si se escucha diferente, si se escucha raro o su servidor se escucha raro, para los que van sintonizando, tenemos una cabina improvisada porque le están dando mantenimiento a nuestra cabina, a nuestro espacio, de los que han venido, le están dando mantenimiento, cambiaron consola, van a cambiar mesa, van a cambiar cables, van a cambiar todo para darle un mejor servicio y poder actualizarnos. Entonces, tenemos unos aparatos diferentes a lo que normalmente utilizamos, unos micrófonos también totalmente diferentes y las computadoras nos cambiaron al revés, o sea, nos cambió toda la rutina totalmente diferente. Pero pues bueno, esto es para poder disfrutar de una cabinita, de unos aparatos nuevos. Y así estaremos trabajando estos próximos días. Creo que desde ayer ya están trabajando así. Yo me salí todavía y la cabina estaba donde tenía que estar porque ni siquiera estamos en el mismo lugar. Bueno, 3 minutos y nos dan las 9. 3 minutitos y nos dan las 9. Tenemos saludos. Saludos para Naomi. Saludos para Naomi Fuente. Dice que nos está pidiendo una canción para darle pila a la chamba. Algo que se pueda tocar, algo para ponerle pila. Pues bueno, dime qué canción te ponemos, Naomi. Y con mucho gusto la tocamos.
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1: No, ya me llegó tarde hoy, solamente me llegó una nota de voz.
3: Hola, buen día, Sammy. La de la historia de mi mozo y la de ella, de Javier López y sus Reyes Vallenatos. Buen día, saludos atentamente a Pimpón.
1: Dice por acá, muy buen día, ya los Palafox se hacen presentes en el Desmodorre, ahí para el Pochis y el Darío, que ya andamos activos, si prefieres a Candela, perfecto. De ese lado, tenemos la 9736.
4: Buenos días, Sammy. ¿Me pudieras complacer con la canción de Corazón Herido, Terranova? Y Chiquitita de Liberación, por favor.
1: Ya tocamos Liberación, ¿no? Ya tocamos Liberación. Ahorita le vamos programando las canciones que tenemos por aquí pendientes. Sammy, muy buenos días. Compláceme con la rola Mírala con los llamadores de Cartagena para el Fueras, el Tele, el José y el Dosis de Panadería Evelyn. El Dosis va llegando a chambear y ya quiere caguama. ¿Cómo ves, mi Sammy? Atentamente, el Guarache. Saludos para ti, mi Sammy. Saludotes. Ha de andar bien crudo. El Dosis, obviamente, pues anda buscando su dosis, ¿no? Del día.
5: Es a mi boy, muy buenos días, mi amigo, saludándote, Frank, desde Santa María del Río, familia Santiago. Saludos para mi bello Santa María y para todos que están entrenando en cabina. Fíjate que desde ayer estaba ya el colega Eddie Guerrero y su compañero estaban ya en pruebas. Y sí se escucha bien, Sammy. Hasta acá Santa María no hay ningún problema. Sí se escucha muy bien tu voz, la música y todo. Saludos para todos los candelosos. Ponte por ahí algo de Rigo Tobar, me parece que se llama Noche de Cumbia. Y pues, saludos para todos ustedes y feliz ombligo de semana.
1: Feliz ombligo de semana, gracias mi buen Frank, saludos hacia Santa María del Río. Dice Sammy, los 2x1, y ando con la voz para decirle cuál quiero, se me fue, ya escuché que ya pasó, les dije que me vendaran su nota de voz para el 2x1, y solamente el buen Regio fue el único que me mandó su nota de voz. Ya dije 40 segundos, para que no se juntaran tantas canciones, dije 40 segundos, y fue la única que me llegó. Pongo la canción y empieza atrás, empiezan a llegarme los mensajitos. Pero bueno, ya será mañana.
6: Buen día, Sammy. Quisiera pedirte la de la secta, la de la locura automática y la de Romeo Santos, la de imitadora, si se pudiera, por favor, y si todavía es que llego a alcanzar.
1: Oye, esas canciones son muy buenas, ¿eh? Esa es la de la locura automática, serán muy buenas. A ver si, mira, vamos a hacer esto. Regresando de vacaciones, me voy el 15. Regresando para noviembre, le damos un refresh al programa. y le metemos dos por uno, uno por cada hora. Uno por cada hora y le metemos uno grupero y le ponemos otro variadito. Pero pues bueno, eso ya lo vimos para noviembre después del regreso de vacaciones.
7: ¿Qué tranza, mi Sammy Boy? Buenos días, buenos días. Nah, no te escuchas diferente, te escuchas igual de voz de borracho. No te creas, buenos días, carnal. Yo le mando saludos a la Chapis. ¿Dónde anda? ¿Dónde anda esa Chapis? Ha de estar bien dormida.
1: Ha de estar bien dormida, es correcto, ha de estar bien dormida y disfrutando ahorita que ya no se tiene que levantar temprano. Es que en la primera intervención, pues bueno, la consola que tenemos es de 1, 2, 3, 4, 5, 6, 6 canales, a comparación de la que tenemos, que son que 13, 14, 15, ¿cuánto? No alcanzo a ver. Pues llego uno acá a la rápida y no me dijeron, mira, este es este y este es para este. Entonces sí batallé en la primera intervención, ya después ya le agarramos la onda. Si se supieran, estamos en la salita. Los que han venido a Candela, estamos en la sala, estamos al aire libre, no sé si se escucha eco, porque la cabina normalmente estamos ahí encerrados. Ahora estamos en la salita porque pues le van a estar dando mantenimiento a nuestra cabina. Rápidamente, ya son las 9:02. Buenos días, Sammy. Saludos para Milagro, familia García del Río Paisanos desde Dallas, Texas. Buenos días, Sammy. Saludos. Quiero una canción para que te casabas, Juan. Y un día, una vez de los Huaraches y Tigres. Saludos hasta el Aguaje. Y última nota de voz para irnos a corte comercial.
8: Buenos días, Sammy Boy. Samuel García. Oye, no, sí se escucha muy bien, se escucha perfectamente. Está todo muy, muy claro. Bueno, yo los escucho todo el día, desde las 7 de la mañana hasta las 5 de la tarde y se escucha muy bien. No es mucha la diferencia. De hecho, ni se alcanza a notar la diferencia. El show y el ambiente es el mismo. Eso es lo que importa, Sammy. Sammy. Ay, complace con una cancioncita, ¿no? A ver si me puedes poner la chica del este de Grupo Brindis. Ay, por favor.
1: Bueno, La Chica del Este es una de las canciones que vamos a poner en la siguiente hora. Vámonos a corte comercial. Son las 9 de la mañana con 3 minutos. Y regresamos, muchachos. Aquí finalizamos el Desmodorre.
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0: 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Las 9 con 5 minutos.
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3: Cuentas turbias y falta de transparencia marcan el segundo informe en la capital potosina. El alcalde Enrique Galindo estimó un gasto de hasta 9 millones de pesos para su magno evento en Plaza de Fundadores, pero omitió presentar un desglose claro de los recursos. La justificación de recibir supuestas donaciones para la logística ha generado fuertes dudas sobre el origen y manejo de este financiamiento. Gastos millonarios en reflectores que contrastan con los baches y carencias de la ciudad.
2: El Mañana.
3: Dile adiós a las largas filas y a la papelería interminable en tus trámites de gobierno. Ayuntamientos de San Luis Potosí firmaron un acuerdo con la CEFIM para simplificar y digitalizar servicios mediante un catálogo único. Con el apoyo del gobernador Ricardo Gallardo, la meta es concentrar 300 procedimientos estatales y 100 municipales en una plataforma unificada para abril de 2027. Menos requisitos duplicados, menores tiempos de espera y una atención más eficiente para tu familia.
2: El Mañana.
3: Prevenir desastres es tarea de todos y San Luis Potosí está preparado. Autoridades de los tres órdenes de gobierno y expertos internacionales de la ONU se reunieron en el Encuentro Regional de Protección Civil. El objetivo es unificar criterios de reacción ante contingencias climáticas atípicas y fortalecer los atlas de riesgo municipales. Con acuerdos de cooperación mutua y simulacros constantes, nuestro estado blinda a sus municipios ante cualquier emergencia natural.
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0: A las 9. No, es que yo sí necesito más. A ver, Sam, ¿tú estás en el amarillo?
1: En el amarillo.
0: Ahí estás.
1: Ahí está.
0: Sí. ¿Escuchas?
1: ¿Para no moverlo?
0: Sí.
1: Así, así.
0: ¿Te escuchas re bien, Sammy?
1: ¿Sí me escuchas bien?
0: Sí.
1: Ok.
0: Te escuchas muy bien.
1: Muy bien. Bienvenido a esta entrevista de trabajo.
0: Picándole. Buenos días. 9 de la mañana, 16 minutos. Excelente mañana. Ya es miércoles, Sam. Mitad de semana.
1: Mitad de semana, miércoles, es correcto. Bienvenida, Guareja. Buenos días. Pues bueno, ya estamos de regreso nuevamente, un día más, a echarle ganitas, mitad de semana. Ya prácticamente nos estamos aventando la semana completa de octubre.
0: Ahí va.
1: Ahí va.
0: Ahí va, paso a pasito.
1: Paso a pasito, paso a pasito.
0: Caminando lentamente. Bueno, la invitación para que nos acompañen de aquí hasta las 11 de la mañana, para que se reporten con nosotros a través del 44-47-02-9490, que nos manden sus saludos, sus mensajes, peticiones, bueno, todo lo que nos quieran compartir, y con gusto los estaremos atendiendo.
1: Así es, muchachos, 44-47-02-9490, peticiones, saludos, complacencias, declaraciones, reporte vial, chismecito del día de hoy, todo, pues bueno, es bienvenido, y pues bueno, aquí está la Guareja controlando esta cabina de radio.
0: Ahora vamos a tener en silencio a Chayito. Sí, no sé qué va a ser más difícil, si nosotros estar aquí o Chayito estar allá. No, Chayito. Sí, porque Chayito está acostumbrada a estar en la computadora.
1: Yo lo único que siento es
0: Chayito está acostumbrada a estar en la computadora. Y como todo se escucha, pues ahora va a tener que estar en pausa. Perdón, Chayito, solo van a ser como 3-4 semanas. Solo van a ser como 3-4 semanas.
1: Mira, vamos a hacerle como a Gatel. Nada más son 2 semanas y ya. Y fueron 2 años del COVID.
0: Más o menos.
1: Más o menos así.
0: Yo no le calculo días, yo creo que sí una semanita mínimo.
1: No creo. ¿Crees una semana?
0: Bueno,
1: para el lunes
0: sí,
1: ya.
0: No, cállate la boca. Si se concede lo que estamos pidiendo.
1: Ah, todos en general.
0: Sí, no, pues no. No van a meter antes de remodelar.
1: Yo creo que no sé. Tal vez me voy de vacaciones y
0: vas a regresar y seguimos aquí.
1: Y siguen igual que todavía. Van a bajar y van a sacar aquí ya nuestros lockers. Ya los van a poner aquí también.
0: Bueno, espero que quede bien coqueta la cabina.
1: Oigan, sí, si llegan a escuchar un ruido medio raro, es.
0: O una voz que se esté riendo.
1: Son las puertas de aquel lado que nos escucha
0: el. El baño,
1: se va a escuchar
0: eso. Yo lo siento por quienes vayan al baño.
1: De
0: y traigan malestar estomacal. Creo, ¿sabes qué? Siento que a quien se le va a complicar más, aunque a Chayito, muchísimo más,
1: Dani.
0: Si llega a venir Ceci.
1: ¿A Ceci?
0: Sí, porque ella sí está acostumbrada en su oficina a estar abierta, a tener música. Llamada tras llamada, risa tras risa.
1: Oye, sí, y se va a escuchar aquí todo.
0: Y es más, cuando hablen yo voy a bajar así, mira. Voy a bajar la música.
1: Para ver qué se escucha.
0: Y le voy a subir a los micrófonos aquí todo lo que para ver qué dicen. Bueno, vamos a pausa, Sam.
1: Y regresamos, muchachos. Buenos días. Manden su mensajito, ya que estamos paralelos.

0: Las 9:19.
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0: 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Las 9 con 29 minutos.
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0: La música de Los Temerarios se llama Eres un Ángel. Tenemos mensajes, saludos a través del WhatsApp. Gracias por continuar con nosotros. 4447-029490. Y tenemos mensajes, Sam.
1: Tenemos mensajes, dice por acá, hola Sammy, buen día, te escuchas bien, luego con esa vocerrón, nada que te ocuparse, saludos hasta a todos por allá, de parte de Yola. Saludote, saludote Yola, dice acá, el norte de Carolina se escucha más perrón, así le debería de dejar, saludos con algo de los García Brothers.
0: Ya déjenlo así, por favor.
1: ¿Así nos quedamos?
0: Se escuchan mejor, dicen, se escuchan mejor.
1: Saludos, mi buen Daniel Juárez. Por acá dice que Dios con un inmenso amor te bendiga y te guarde siempre. Buenos días. Saludos, mi buen Yeda.
0: Saludos, Yeda. Un abrazo. Bonito día. Chinorris.
1: Chinorris, ¿te vienes por allá o por acá?
0: Por allá.
1: ¿Por acá?
2: Que tengan un bonito día, reportándose. Chinorris, ¿puedes poner una puya de él, afinador, ahí, por favor? Que tengan un bonito día, mi Sammy Boy, mi güerita consentida hermosa.
0: Gracias, Chinorris. ¿El afilador?
1: El afilador, es correcto. Va. Dice, Sammy, ¿qué traes? Hoy tienes una voz. Saludos, equipo de Candela. ¿Una voz? Pues siempre traigo la misma.
0: Hoy tienes una voz diferente.
1: ¿Se me escucha?
0: Se escucha más fuerte.
1: Es la misma.
0: Dice, ¿podrían ponerme la canción de Hablemos de Ariel Camacho? Muchas gracias, Candela. Gracias, 0267.
1: Dice por acá, estoy lavando mi carro, mándame un saludo. ¡Salud!
0: Gracias.
1: Y dice por acá, nota de voz.
3: Laurita, yo solo quiero un saludo de usted y un besito si se puede. Y un saludo para la Colonia Centenario. Buenos días, Laurita, bienvenida.
0: Gracias.
1: Quería un saludito de...
0: Sí, pero ¿quién es?
1: Agustín Leos.
0: Ay, saludos, Agustín, te mando un abrazo. Y un beso con mucho cariño, Leos.
1: Dice por acá, saludos al buen Checo.
0: No pidió canción, ¿verdad?
1: Creo que sí, creo que no. Creo que nada más dijo que quería un saludo nada más tuyo.
0: Ok, va.
3: Laurita, yo solo quiero un saludo de usted y un besito si se puede.
0: Saludos,
3: Agustín. Un saludo para la Colonia Centenario. Buenos días, Laurita.
1: Sí, nada más.
0: Hasta la Cente.
1: Dice por acá el buen Checo.
4: Güerita y Sammy, ¿cómo está? Muy buenos días.
0: Buenos días.
4: Por fin encontré la estación. Se me descompuso la bocina, pero aquí andamos. Un saludo a la subdelegación poniente del IMSS y a toda la recita candelosa. ¡Ánimo!
0: Saludos, mi Checo. Bueno, lo bueno es que ya compuso su bocina, ¿verdad? Dice, güerita hermosa, ya extrañaba escuchar tu voz, mi amorcito. Supongo que saludos.
1: De salida.
0: Salida. Saludos, tu amigo, los Palafox. Ya sabes, te amamos, güerita. Ahí de parte del Pochis. Te mando un besito y ponme la canción de Rigo Tobar, Lamento de Amor. Saludos a todos los Palafox.
1: Saludote, saludote. Dice, pues ya llegó la mera Ingona, la mejor locutora, güera chula, chula. Y pues apenas en el primer mensaje, la neta por la güera, nomás por la güera, escucho Candela. La neta, bienvenida. La neta,
0: la neta.
1: Una de Yaguarú, loco soñador.
0: La neta, mi Pepsi.
1: Oye, es cierto,
0: muchísimo.
1: Andaba desaparecido el Pepsi. Andaba desaparecido. Por ahí lo escuché en otra...
0: ¿Qué?
1: En otra difusora.
0: ¿Qué?
1: En estos tiempos de ausencia.
0: Jura.
1: Al menos
0: ¿y tú por qué andas escuchando otra difusora, Samuel Martínez?
1: No, ni los escucho a ustedes.
0: ¿Eh?
1: Ni los escucho, Candela.
0: Entonces no hagas de todos que los escuches, escuchan otra estación, sí. Y también no manches.
1: Sí, por ahí lo escuché en otro lado y dije, con razón no se reporta. Con razón anda por aquí.
0: Mira, la neta, mi Pepsi, te quiero montones. Te mando un abrazo, mi Pepsi, gracias por escucharnos. ¿Y te parece, mi Sam, si nos vamos con las primeras peticiones? Ahorita voy a darle otra vez un refresh para ver qué fue lo que están solicitando. Por lo pronto los dejamos con el afilador.
1: Y regresamos.

0: las 9:44 minutos.
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0: Bueno, ya estamos de regreso, las 10 en punto, Sam.
1: ¿Ya las 10?
0: Ya, las 10 en punto.
1: Las 10 en punto, es la hora de la Angelus. Ah, no, esas son a las 12.
0: Tenemos saludos a través del WhatsApp 4447029490. Gracias por continuar con nosotros. Dice. Dice, no, nada de eso, mi Sam. Dice que no andaba en otra radiodifusora. El Pepsi. Se me hace que era el Pepsi de Temu.
1: ¿De Temu?
0: De Temu, sí. Era el Pepsi de Temu.
1: ¿El de Temu?
0: Ajá.
1: ¿El Red?
0: Uh-huh.
1: Ok.
0: El clon. Ajá.
1: Me sentí como en el mercado.
0: Yo también.
1: Me sentí como en el mercado.
0: Pásale, llévele la piña en 10 pesitos, güerita, el kilo.
1: Algo así. Dice, güerita, mándale un beso.
0: No, espérate, mira.
1: A ver. Sí, se escucha.
0: Okay. Dice, cada que escuche voces voy a bajar
1: a bajarle el
0: audio y voy a subir los micrófonos.
1: Dice,
0: para que todos nos entremos del chisme.
1: Güerita, mándale un beso al Feyote del Cheras. Dile al Sammy que no se le olvide mi rola. Saludos a Erika, que anda barriendo toda la calle de lado. Saludos para ti, güerita, de panadería Evelyn. La canción de Cartagena. Ah, es que ya me la pediste a las 9, sí, cierto. Por eso ya no la pedí. Ya no la pedí, perdón. El Guarache.
0: Ah. El Guarache Veloz.
1: La de.
0: Pensé que el Chelas.
1: ¿Cómo se llama la canción? Mírala. De los llamadores de Cartagena. Sí, como ya eran las 9, ya, como cambiamos de turno. Ahora la Guara está operando, por eso ya se me fue la canción. Dice, buenos días, quiero que me complacen con una canción para Jocelyn, con una canción de los Vallenatos de la Cumbia a las 3 o Lucero Ojos de Miel.
0: Ya sale a las 3, ¿eh?
1: Sí, de parte de su tío Alfredo, que acabamos de llegar aquí al Hospital de las Américas, que venimos a revisarnos.
0: Saludos, que todo salga bien. Suerte.
1: Nota de voz.
2: Buenos días, mis amigos. ¿Me podrías complacer con la canción de Amigos y Mujeres de Tigres del Norte? Y un saludo para la familia Rocha Guerrero hasta Villa de Reyes. Gracias.
0: Saludos. Dice, saludos, Laurita. ¿Me complacen, porfa, con la canción del Trono de México? La de TV es Fatal, del Trono de México. Ahorita la buscamos.
1: Perfecto, perfecto. Dice, saludos, candelosos. Como que ya andan estrenando éxito siempre. Pues, estrenando, no.
0: Hasta que ya esté la cabina por completo.
1: Ajá,
0: no
1: ahorita
0: podemos
1: estamos
0: cantar victoria.
1: En el proceso. Estamos en el proceso todavía apenas.
3: Hola, buenos días, güeritas. A mí voy 4x4. ¿Cómo están, chicos? Excelente programa. En el candelacóptero estamos sobrevolando lo que es la ciudad, chicos. Tenemos una construcción aquí en Salvador Nava, rumbo a Avenida Sal. Sobre Salvador Nava ya tiene días esta construcción. Están haciendo lo que es un brazo para conectar lo que es el bulevar con la Salvador Nava por parte del ayuntamiento capitalino. Los carriles están reducidos, chicos. Hay mucho tráfico todos estos días, hay mucho tráfico en esta zona, así que tomen precauciones. Al parecer la obra va para meses, y hay que tener mucha paciencia en esta área. ¿Me pueden complacer con la canción de Pelotero a la Bola, la nueva versión, porfas, con el tornillo, la nueva versión?
0: Con mucho gusto, mi Mike, gracias por tu reporte vial. Vamos a música y regresamos.
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8: El silbato del tren volverá a sonar, conectando a nuestro estado con el futuro. El gobernador Ricardo Gallardo firmó el convenio con el gobierno federal para liberar las vías del esperado tren de pasajeros en San Luis Potosí. Esta histórica ruta cruzará 9 municipios, desde Villa de Reyes hasta Vanegas, fortaleciendo la conectividad, la inversión y el desarrollo económico en las 4 regiones. Una nueva alternativa de transporte moderno y seguro para miles de familias potosinas.
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8: Mantener nuestras calles limpias es tarea de todos y en Villa de Pozos no hay tolerancia para la basura. 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

0: Bueno, ya estamos de regreso a las 10 de la mañana con 19 minutos, 10 con 19 minutos. Oigan, ustedes escucharon esta canción que tenía de fondo y es que se puso bien buena la plática fuera del aire porque yo tengo muchas dudas y tengo muchas inquietudes referente a la vida de los cirqueros, que es una vida llena de magia. O sea, ahorita todo lo que nos platicó así en breves, o sea, de verdad yo me quedé así de wow, es en serio, qué padrísimo. Y de verdad que nos da muchísimo gusto recibir a un personaje muy querido dentro del Gran Circo Mundial. Le damos la bienvenida a...
1: Hola, muy buenos días a toda la gente bonita que nos escucha a través de Candela. Mi nombre es Alejandro Ataide y soy uno de los representantes del Gran Circo Mundial, invitando a toda la gente bonita que nos escucha para que nos acompañen en este maravilloso espectáculo que es el Circo Mundial. Estamos frente a Plaza Sendero, allá en la carretera 57, con dos funciones de lunes a sábado a las 6:15 y 8:30 de la noche. Y el domingo familiar, son tres funciones desde las 4 de la tarde, 6:15 y 8:30 de la noche. Amigos, la vida, como estábamos platicando ahorita, el mundo maravilloso del circo, la vida en el circo es algo muy bonito. Y eso se nota cuando salimos a trabajar, cuando la gente ve nuestro espectáculo. Hay gente que ha repetido el show, que ha ido dos o tres veces a ver la función con la familia. Dicen, ahora traje a mi abuelita, ahora traje a mi primo, a la comadre chismosa, también le invité. O sea, lo hacemos con mucho gusto porque es nuestro ADN. O sea, somos gente dedicados a hacer reír, a que la gente la pase bien en familia. Es un espectáculo familiar. Y una cosa muy importante, es un espectáculo en vivo. Es un espectáculo en vivo. Estamos luchando contra pues, las redes, contra el internet, que todo lo que uno quiere ver lo ve en el teléfono. Aquí no, aquí lo van a ver en vivo y con mucho gusto. Más de 30 artistas en escena, de 7 países diferentes, más de 10 payasos. En fin, el Gran Circo Mundial es una gran invitación para toda la gente bonita de San Luis.
0: Fíjate que mencionas algo bien importante, que hay gente que repite la función, y es cierto, porque justamente el fin de semana platicaba con un cuñado mío y me comentaron que fueron al circo y la verdad es que las referencias muy positivas. Inclusive me dijeron, no seas malita, consíguenos boletos porque queremos ir otra vez, por favor. De verdad, eso es real, les encantó tanto. Saludos a Oscar y a su pareja Sofi. Les encantó tanto que siendo adultos, porque luego de repente siento que a veces es más complejo impresionar a los chiquitines, pero que impresiones a los adultos y que regresen una segunda ocasión, se agradece. Bienvenido.
2: Buenos días, el licenciado Ernesto Sosa, representante del Gran Circo Mundial. Primera vez que me toca las entrevistas. Lo que dices es realidad. La verdad que es muy difícil a veces meter al juego del espectáculo al adulto, porque muchísima gente a veces dice, es que yo no tengo niños. Y uno de las respuestas que les da es que el espectáculo es para toda la gente, para toda la familia, tanto chico como los grandes, se van a divertir. Desde el niño de un año hasta el de 99 sí, va a salir totalmente divertido. Y les quiero decir algo, digo, el Gran Circo Mundial es por segunda ocasión, se encuentra aquí en San Luis Potosí. En una pasada ocasión no estuvimos con ustedes, pero ahora sí estamos. Es maravilloso el número, el mundo circense. Lo traemos en el centro de la pista con más de 30 artistas en escena, esa pista 360, esas butacas tipo estadio, esa área de snack, que adquieres lo que tú gustes.
0: Oye, pero espérame, te voy a interrumpir un poquito porque desde que vas pasando, o sea, te impresionas de ver tanta luz.
2: Así es.
0: O sea, en automático volteas y dices, quiero entrar, así porque es, si estás así por es. Fuera, me imagino es. Que por dentro
2: la verdad, todos los espectáculos circenses a nivel nacional y mundial tienen los suyos, ¿no? En su momento. Pero el Gran Circo Mundial es muy especial porque contamos con una gran iluminación en el exterior, como en el interior, un audio de primera generación. La verdad que es maravilloso. Una logística muy grande de toda la gente que viene con nosotros. Somos más de 70 personas y estamos en ese momento atendiendo al público. Desde la gente que recibe, los recibe en el estacionamiento. Nosotros que estamos en la parte de para recibir a la gente en la portada, la gente de snack, la gente de pista, los artistas. Entonces, atrás de las cortinas de los artistas también hay gente de camerino. Entonces, es una gran constelación de estrellas, como una logística grande, gigante, que trae el Gran Circo Mundial. Es uno de los mejores espectáculos circenses de gira por la República Mexicana. Es el Gran Circo Mundial. Y me atrevo a decir que es el mejor. es el mejor, y no porque trabajo en el Gran Circo Mundial, porque así, así lo es. Más de 7 países diferentes se encuentran ahí en la pista con esa gente que viene a divertir al público. Y algo que el Gran Circo Mundial tiene, día con día hace innovación. Apenas en esta semana hizo la presentación una chica que viene de España, que hace una, un areo de cabeza sobre una mesa. ¿Qué es un areo de cabeza? Se pone de cabeza literalmente y hace malabares. Entonces, es algo espectacular. Entonces, gente bonita de San Luis Potosí, vayan, vayan al maravilloso sí. mundo del circo. Son muy pocas semanas y estamos en una recta final.
0: No me
2: final.
0: Digas eso.
2: Lamentablemente, tenemos trazada ya una logística a lo largo y ancho de la República Mexicana. Sí. Ya tenemos ubicaciones, pero es un secreto.
0: Oye, eso... Sammy, es un secreto. Fíjate, hemos tenido también la oportunidad de entrevistar a parte del elenco del circo y la verdad es que de entrada transmiten como una vibra que dices, quiero quedarme con esa vibra por siempre, ¿no?
3: Es como de, volvemos al tema de los adultos y con los pequeñitos que se les llama la atención. Ajá. O a los grandes, creo que a nosotros nos pega en el tema de la nostalgia porque era parte de nuestra niñez querer ir al circo sí. O esa oportunidad que a lo mejor no tuvo uno de niño, por así decirlo, y cuando te llegan los payasos y todos los integrantes del circo, dices, ¡órale! O sea, el niño interior que traemos se pone feliz porque es tan impresionante el estar conviviendo.
0: Y todos súper talentosos desde su trinchera, ¿eh? De verdad, me atrevo a decirlo que todos y cada uno hacen como el engrane perfecto para lograr este espectáculo, que todos salgan agradeciendo, ¿no? Queremos esta oportunidad de salir de lo cotidiano y de vivir una experiencia diferente. Es
1: así
0: bien padre.
1: Así es, y una cosa bien bonita y bien importante. Ahorita estamos hablando de la familia, de los adultos, de los niños. Entran muchas parejitas al circo. Entran jóvenes de 20, en los 20, en los 30, parejas que no llevan niños, o sea, va el muchacho con su novia, su esposa, y entran al circo solos. Y salen con una sonrisa de que les gustó nuestro espectáculo. Aparte, nuestro espectáculo, como ya lo hemos comentado, está garantizado. Si a usted no le gusta nuestro espectáculo, se siente mal atendido, algo no le parece, le devolvemos el dinero, el importe de su boleto se lo devolvemos sin hacerle ninguna pregunta. Tan seguros estamos de que se van a divertir, de que la van a pasar bien. Ustedes, desde que llegan al circo, pues ven todo ese mundo de focos, de luces. Tenemos afuera del circo unos remolques con animales de fantasía a escala, tamaño real, elefantes, cebras, camellos, hipopótamos, rinocerontes. Afuera del circo mucha gente va, antes de entrar se toma fotos con los animales. Y aparte, dentro del show tenemos una fantasía con elefantes. Con elefantes, obvio, es una fantasía, pero la gente queda impresionada porque les hace volver a sus años mozos de que veían a los elefantes reales. Entonces, es un espectáculo muy completo, los invitamos de todo corazón, se la van a pasar bien y ya son los últimos días, ya nos vamos, pero aquí seguimos dando lata, invitando a la gente y para que la gente no falte, traemos pases.
0: Oye, antes de los boletos, porque eso sí los quiero, por favor, no para mí, para el público, obviamente, tenemos que ir, Sammy, tenemos que comprometernos a visitarlos. Que esta semana ahí los voy a estar visitando.
1: Es un compromiso.
0: Sí, no, ya es un compromiso, pero nos mencionabas también que hoy hay desfile.
1: Así
0: antes
1: es,
0: de los boletos.
1: Así es, a las 11 de la mañana estaremos saliendo ahí por la carretera 57 de los terrenos de ahí donde está el Circo Mundial, frente a Plaza Sendero, una caravana que van más de 20 vehículos entre camiones pesados, camionetas, carritos, los remolques con los animales de fantasía, y van más de 30 personas caminando todo el desfile, regalando banderines, regalando cupones para que los niños entren gratis al circo. Entonces, amigos, si están manejando por ahí, a las 11 de la mañana va a salir el desfile por las principales calles. Me imagino que hoy nos toca ir rumbo a la Alameda, por ahí vamos a andar. Acérquense para que se ganen un banderín con un pase doble, con un boleto para los niños, un cupón para los niños, para que entren completamente gratis a las 6:15, 8:30, cualquier día de la semana esos boletos son válidos.
0: Perfecto. ¿Y
3: cualquier
0: ahora
3: día
0: sí
3: de la semana, de lunes así a viernes, sí, nada más?
1: No,
3: de
1: lunes, sábado, a viernes.
0: Lunes a domingo
3: también.
0: Domingo
4: también. De hecho, en los mismos pases
2: viene que dice son válidos de lunes a viernes.
1: Estamos usando el cupón.
2: Pues sí. Bueno, los cupones sí, en su momento, cualquier día de la semana.
3: Ah, perfecto. Los cupones.
2: Sábados y domingos. Y los pases que se regalan son válidos de lunes a viernes.
0: Perfecto. Los que se regalan aquí.
3: Los que se regalan aquí es de lunes a viernes. Y los que se regalan en el desfile, que son los cupones.
2: La gente, porque sí llega a veces gente fin de semana y quieren entrar y lamentablemente solamente son válidos.
0: Oye, pero qué padre romper con la rutina de la semana, porque a veces nos esperamos tanto para ir al cine el sábado o ir al parque Tangamanga el domingo. ¿Por qué no hacerlo entre semanas si hay oportunidad? Es lo mismo, disfrutar de una función diferente, romper con la rutina, con la monotonía. Y yo creo que eso como que hasta te relaja un poquito el cuerpo y te hace más ligera la semana, ¿no?
1: Así es, y se oye así como cliché de que, ay, qué presumidos. Vayan entre semana, eviten aglomeraciones.
0: Exacto.
1: Estábamos
3: más cómodo
1: comentando antes de entrar al aire que el domingo hubo lluvia y bastante lluvia, y la gente llegaba y se hacían las filas, la gente mojándose para entrar al circo. Nosotros apurándonos para meterlo rápido para que no se mojen, pero la gente estaba feliz de la vida, o sea, mojándose porque iban a entrar a nuestro espectáculo. Entonces, amigos, de veras, no lo tomen como un eslogan o algo. Vayan entre semana también, hay un poquito menos de gente. Hay gente, pero no la misma que se concentra el sábado y el domingo. Vayan y van a disfrutar nuestro espectáculo de mil maravillosas maneras.
3: Yo tengo una pregunta. Sí. Nos estaba contando ahorita fuera del aire que pues ya tienen en la sangre ser parte de lo que es la vida de circo. Pero, por ejemplo, de repente le llega uno, oye, quiero ser parte.
0: Ya, es que ya Sammy ya se quiere apuntar.
2: Muchísima gente.
3: O sea, ¿cómo les llega? ¿Cómo lo prueban?
2: Hay gente que se suma al espectáculo en algún momento. Hay gente que se preocupa por él mismo y se supera. Se supera. Nosotros mismos hemos visto por el camino del circo gente que llega, que comienza trabajando como empleado y luego termina como artista en la pista del circo.
0: Wow.
2: La verdad, porque es superación propia, ¿no? Digo, nos tocó a nosotros. Nosotros crecimos.
1: Hay mucha gente, sí. Perdón que te interrumpa.
2: Sí.
1: Hay mucha gente que llega y, como dice Ernesto, trabaja en lo más básico, que es un empleado o un vendedor o algo del circo, pero se enamora del circo. Se enamora, entonces se quiere superar y quiere, aparte de que quiere ganar más, quiere vivir mejor, se ponen a ensayar. Ellos tienen su trabajo, no sé, de 8 de la mañana a 1 de la tarde o 2 de la tarde, y luego tienen un tiempo de 3 horas para comer y hacer lo que tengan que hacer y arreglarse para la función. Muchos de esos jóvenes, ese tiempo lo aprovechaban para ensayar, para aprender. Hacían, se subían a los trapecios, se pegaban sus catorrazos, las maromas, los saltos, todo eso lo hacían golpeándose inclusive y todo, pero es su amor al circo. Y mucha gente ya son de familia de circo, o sea, yo tengo amigos de toda la vida que no eran artistas de circo, ahora son artistas de circo, sus hijos son artistas de circo. Ellos lo que aprendieron se lo enseñaron a sus hijos. Entonces, así es como se van creciendo las generaciones de gente que le gusta y disfruta del maravilloso mundo del circo.
3: Oye, pero entrar al circo es aprender a vivir fueras, en toda la República.
2: Conocer gente.
3: Y ya no la oportunidad, no es que no lo quiero decir mal, no regresar, como tener un trabajo y regreso a mi casa. O sea, ya es ser parte de la vida.
2: El circo es maravilloso, maravilloso. Aquí, se puede decir de esa manera, hay un tabú en el mundo circense que dicen que cuando tú llegas al circo y no eres de circo y te acabas tus primeros zapatos en el circo, ya no te fuiste. Y se ha dado el caso en muchas ocasiones. Y es una realidad. Se han quedado muchísima gente en el ambiente del circo, han hecho vida. Es que, ¿cómo explicarte? Es maravilloso. Todos nosotros hemos pasado por momentos que hemos salido del circo un tiempecito, pero te sientes
0: fuera de
2: que
0: casa,
2: te hace,
0: ¿no?,
2: falta algo. Sí. Que te hace falta algo. La verdad, el circo es comodidades, incomodidades, innovaciones, es todo, porque el circo no para. Por ejemplo, terminamos temporada e iniciamos los viajes y vamos y venimos, llegamos con todo el equipo, se inicia el armado del espectáculo, ya está listo, vienen las entrevistas, vienen los desfiles, iniciamos con las funciones, se arranca la temporada, continuamos con el trabajo, viene la siguiente plaza y hacemos lo mismo. Entonces, trabajamos ahora sí que
0: no, y para instalar,
2: todo el año.
0: Para instalar cuántas me imagino que una semana.
1: Así
0: ¿una
1: es.
0: Semana? Una
1: así
0: semana,
1: es.
0: ¿Verdad?
1: Así es, una semana. No, y como comentábamos al aire antes de empezar, el circo es una pequeña ciudad. Es un pequeño pueblo.
0: Sí, me encanta, qué día me invitan.
1: Es un pequeño pueblito.
0: Un día completo.
1: Donde tenemos, dentro de nuestras instalaciones, tenemos nuestras casas. Ahí vivimos 24/7. Tenemos, ¿cómo se llama? Tenemos luz, tenemos agua potable todos los días que llegan pipas a dejarnos agua y en unas cisternas que tenemos propias del circo. Tenemos escuela para los niños. Tenemos tiendas dentro del circo, dentro de los mismos remolques, los mismos compañeros, que uno vende hot cakes, el otro vende flanes, el otro vende refrescos, papitas, cigarros, otra vende comida. En la noche un remolque hace cenas para todos, el que gusten ir. Entonces, tú llegas como nuevo al circo y dices, bueno, es una vida nueva, pero ves el interior, que es lo que la gente no ve. Ves el interior, claro, como todo, hay uno que no me cae bien o no me llevo, claro, con aquel, como en todos lados. Pero normalmente somos una gran familia, somos muchas familias en una sola. Todos nos cuidamos, nos protegemos y pues es padre porque tú llegas de nuevo, lo ves y dices, ah, caray, pero me voy a ir de mi casa, pero aquí hay una casa nueva y esta casa va a ser mi casa durante un año, dos años o un mes de prueba, pero ya lo sientes como tu casa, entonces ya no te acuerdas de la casa que tienes en tu ciudad natal. Y dices, bueno, me voy a dar un tiempo, pido permiso, voy a ver a mi familia en mi casa, pero me regreso a mi otra casa, que es el circo. Ese es lo bonito, ese es lo padre. Y mucha gente, como le digo, ya son generaciones de gente que no era de circo y ya son de circo. Ya son de circo y sus hijos son de circo, sus nietos ya son de circo. Entonces, eso es lo bonito, eso es lo que nos hace amar el circo.
2: Y lo más importante para nosotros como trabajadores del espectáculo circense es la sonrisa de los niños y la de las familias, porque eso es un pago a todo el esfuerzo que nosotros hacemos día con día con el circo.
3: Es como tu carga de energía.
2: Así es.
3: Para seguir motivándote.
2: Llegan los niños y salen totalmente complacidos. Termina la función y salen familias y te dicen espectacular, maravilloso. Entonces, eso es el pago a todo el esfuerzo de la gente del circo. El Gran Circo Mundial, la verdad que es maravilloso. Y no es porque yo trabajo.

0: a mi abuelita. Tiene 90 años.
1: Wow.
0: Tiene 40 años que no se para en un circo. Entonces estábamos, nos estaba diciendo eso, pasó la señora como a toda la gente, le damos la bienvenida, los buenas tardes y toda la onda. Y estaba nuestro jefe que venía de visita al circo. Y dice, no, por favor denle un VIP a la señora.
1: Qué detallazo.
0: Y le llevó palomitas, refrescos a la señora. O sea, le dio al, a nuestro jefe, le dio mucho gusto que una señora que tenía 40 años sin pararse en un circo, llegó y el nieto dijo, es que, y la señora venía con una sonrisa, con una alegría. Bueno. Cuando salió del circo, nos dio las gracias a los que estábamos ahí. Muchas gracias, se me hicieron feliz y me acordé. La señora con lágrimas.
2: Qué bonito.
0: Entonces, sí, para nosotros eso nos llena, que vayan los viejitos. Hay gente que ve en silla de ruedas y nuestro personal inmediatamente los agarran y los meten hasta su lugar y los acomodan para que la gente se sienta en confianza, se sienta a gusto. Entonces, pues no nos queda más que decirle a la gente, es una bonita oportunidad, vayan para que vean, sí, el circo. Estamos frente a Plaza Sendero, tenemos pases para que los regalen aquí.
1: Aquí los vamos a regalar ahorita que regresemos.
0: Y pues ya son los últimos días, amigos, aprovechen.
3: Y muchos boletos para los niños, muchos boletos para los niños. Y no es porque el circo esté mal o esté mala temporada. Simple y sencillamente el Gran Circo Mundial siempre se ha preocupado mucho por la niñez infantil. Hemos hecho logísticas con el TIF municipal en su momento en diferentes ciudades. Aquí se está regalando muchos cupones para los niños, porque es una economía para la familia, porque el papá puede llegar y con un cupón el niño entra gratis y el papá paga su boleto. Entonces,
1: es ganar, ganar.
3: Eso es sí, la realidad.
1: ¿Verdad?
3: Esa es la realidad. Y sobre todo, no le quiten la ilusión a los hijos.
1: Que conozcan, porque las nuevas generaciones de repente, en serio, han dicho, pero ¿qué es un circo?
2: Creo que en esa parte
1: que conozcan, que les den adultos, la, que le den que la oportunidad.
2: Esa nostalgia del circo y los niños de ahora, pues dices, pues no, mejor me quedo en el celular a jugar, ¿no?
1: Que les den la oportunidad a los chiquitines de conocer.
3: No, y les quiero mencionar algo. En el circo, no, los números circenses no van con un librito, un renglón. Hacemos esto, eso. Todo es innovación al momento. Al momento. Todo conlleva un riesgo en su momento también, porque están expuestos a un riesgo. Pero son muy profesionales. La gente que nosotros traemos, desde los payasos hasta los acróbatas, son totalmente profesionales.
1: Se nota, se nota. Queremos agradecerles, muchísimas gracias. Éxito en esta caravana que ya está a punto de salir desde las instalaciones de lo que es el Gran Circo Mundial, ahí en Carretera 57. Nos dejan boletos, ahorita hacemos la dinámica. ¿Algo más que quieran agregar?
0: Nada, pues invitar a la gente, recordarles los horarios. De lunes a sábado a las 6:15, 8:30 de la noche. Y el domingo tres funciones, 4, 6:15 y 8:30 de la noche. Ya son los últimos días, amigos, amigos de Candela. Vayan al Gran Circo Mundial, se la van a pasar bien, se los prometo, que va a ser un circo inolvidable para todos.
1: Ahí nos vemos, Sam.
2: Hay que ir a darse la vuelta.
0: Es un compromiso. Vengan y le digan a la gente, yo ya fui, no me platicaron.
1: Y no fui una vez, sino tres veces, regresé.
3: Esperamos de nuevo. El mejor espectáculo circense de gira por la República Mexicana es el Gran Circo Mundial.
1: Ah, ya me sentí parte del Gran Circo Mundial.

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0: Bueno, ya estamos de regreso a las 11 de la mañana con 4 minutos, 11 con 4 minutos. Ay, después de esta plática tan a gusto con los del circo, bueno, nos dejaron boletos a mí. Ahorita voy a lanzar la dinámica, ya no nos alcanzó el tiempo. Son boletos dobles, pero sí importante que la gente que vaya a participar, gente que uno pueda pasar por sus boletos y dos que los ocupe.
1: Es correcto.
0: Porque luego dejan de darle la oportunidad a quienes realmente quieren asistir al circo.
1: Entonces, ahí están los boletos. Es que está más abajo ese, ¿verdad?
0: Sí.
1: Ahí están los boletos. La dinámica ahorita se las dice la güera para que estén al pendiente en las siguientes, pues en los siguientes minutos, ¿no? Uh-huh. Los siguientes minutos.
0: Para que estén atentos y atentas.
1: Y pues ya me voy. Llegó el momento de finalizar. Nos escuchamos primeramente Dios el día de mañana, 7 de la mañana, a través de Candela 94.1. Se van a quedar con la güereja, con los agarrones, con buena música, con buen relajito. Y pues por supuesto, pues bueno, con buenas promociones porque va a haber relajito.
0: Oigan, y hablando de promociones, nos habían informado.
1: ¿Qué? Cuenta.
0: Nos habían informado que vamos a tener, para que estén atentos, boletos para...
1: Para.
0: Ahí
1: eso está bueno.
0: Espérenme.
1: No, modo DJ. En la licuadora. Tú tenías la licuadora, ¿verdad?
0: Sí. Oye, También la cafetera,
1: es correcto.
0: Bueno, tenemos boletos, estén atentos. Hoy no se regalan, pero mañana seguramente nos organizaremos mucho mejor. Porque vamos a tener boletos para la presentación de quién, Sam.
1: La presentación, señoras y señores, desde Zapata, Texas, de Intocable. Que se va a presentar, si no me equivoco, el 16 en el Teatro del Parque Tangamanga 1. Si no me equivoco,
0: sí,
1: en el 1.
0: En el 1.
1: Es que ahora que ya están activos los dos teatros, sí. Por ejemplo, este fin de semana viene Jaifanes, ahí vamos a estar con Jaifanes.
0: Oye, que lleno total, ¿eh? Ya, lleno total. Ya acabó sí. Todos sus boletitos.
1: Entonces, en el Teatro 1 y en el Teatro 2.
0: ¿A dónde
1: entonces,
0: viene Jaifanes? ¿Al 1 o al 2?
1: Al 2, si no me equivoco, viene al 2.
0: Oye, está, quedó padrísimo el 2, ¿eh?
1: Sí.
0: Y el audio está... Fíjate que en vacaciones fui a ver a Yuridia y ya me declaro fan número 1 de Yuridia.
1: Oye, aparte es bien sencilla, bien buena onda.
0: Canta impresionante.
1: Sí, desde que estaba en la academia.
0: Yo nunca había tenido la oportunidad de verla en vivo y ese día que la vi dije, ¡wow! Me quedé. Y aparte, como canta muchos covers, pues la mayoría de las canciones te las sabes, ¿no? Uh-huh. Y yo iba, pues dije, pues vamos a ver qué tal. No, salí encantada. O sea, vuelve a venir Yuridia y tengo que ir.
1: Yo no la he visto en vivo, pero sí es una, desde que estaba en la academia, yo dije, esa canta bien
0: fregón.
1: No,
0: canta.
1: Y aparte, muy sencilla en lo que la sigo
0: bonita,
1: en sus redes sociales.
0: Sí.
1: Y es muy guapa, es muy bonita, muy alivianada.
0: Muy hermosa.
1: Sí, totalmente de acuerdo.
0: Bueno, entonces para que estén al pendiente, hay boletos de Intocable y mañana les decimos la dinámica, ¿sale?
1: Hoy no, pero mañana
0: sí.
1: ¿Cómo?
0: Sí.
1: Escuchen a su locutor favorito.
0: Para que estén atentos.
1: Es correcto.
0: Porque son poquitos boletos, ¿eh? Son poquitos boletos. Igual los del Circo Mundial nos dejaron poquitos boletos.
1: También.
0: Entonces, para que estén atentos, ahorita les decimos la dinámica.
1: Perfecto. Entonces, no te despegues de Candela 94.1. Échale ganitas, cuídense mucho. Y mañana te veo, bro.
0: Mañana nos vemos, Sam. Bonito miércoles.
1: Igualmente.
2: Estoy consciente.
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2: El Partido Verde ya tiene a sus mejores perfiles listos para la gran contienda. El gobernador Ricardo Gallardo abrió la baraja de posibles candidatos a la gubernatura para 2027. Destacó a figuras fuertes como Guadalupe Torres, Juan Carlos Valladares, Juan Manuel Navarro e Ignacio Segura Morquecho. Aunque la senadora Ruth González lidera encuestas, el mandatario señaló que por su juventud podría esperar una etapa posterior. El Partido Verde afina su maquinaria electoral.
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2: Carreteras en óptimas condiciones para que San Luis Potosí no se detenga. El gobernador Ricardo Gallardo confirmó la intervención de 286 kilómetros de la red carretera estatal tan solo en el mes de septiembre. Cuadrillas ejecutan labores de bacheo, limpieza y mantenimiento en 12 municipios de las cuatro regiones, incluyendo Axtla, Ciudad Valles, Matehuala y Cerritos. Estas obras garantizan el traslado seguro de familias y mercancías, fortaleciendo la conectividad regional.
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2: Más espacios verdes y seguros para la convivencia familiar en Soledad de Graciano Sánchez. El alcalde Juan Manuel Navarro dio el banderazo inicial para la construcción de un nuevo parque urbano en la Hacienda de Los Morales. Con una inversión de 16.5 millones de pesos, este proyecto transformará un terreno abandonado en más de 7 mil metros cuadrados con juegos infantiles, gimnasio, iluminación LED y obras hidráulicas para evitar inundaciones. 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

0: Las 11, 18 minutos.
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se titula Flor Pálida. Bueno, en este momento recibo tus propuestas para los agarrones de candela. 44 47 02 94 90. Mándame tus propuestas y con gusto te atiendo, ¿sale? Bueno, tengo saludos. Dice, ¿me puedes complacer, porfa, con una felicitación para mi carnala Charito Sandoval, que hoy es su cumpleaños? Muchas felicidades. De parte del Pepsi y el mini Pepsi, una canción de los Titanes, porfa, la de hoy es mi cumpleaños. Y a ver si el condenado de Víctor Torres le regala un pastel y también el mole, ya que nomás se hace menso. Felicidades, Charito, un abrazo de parte de tu carnal el Pepsi, que la pases bien bonito. Un abrazo con mucho cariño, los mejores deseos en este día tan especial para ti. Saludos, güerita de mi corazón. Saludos para Armatec, aluminio y vidrio. Ponme la rolita de 16 toneladas, parote machín, y sácala a bailar.

escucharon las notas de audio? Bueno, chécalo, terminación 2407. Guarejita hermosa, ¿dónde andabas? Ya te extrañaba, te quiero, te amo. Saludos, mi temerario mayor. Un abrazo con cariño para ti. Ya regresamos desde el lunes. Hola, ¿me pones porfa una canción? Mírame con Clase Loca, por favor. La busco, mi Brian. Buenos días, güerita. Una propuesta para los agarrones de candela, porfa. Gracias, terminación 6504. Es la primera propuesta del turno. Y me llegó la propuesta Fifi, algo de Don Omar en contra de la factoría. Gracias, 7661. Propuestas, 44-4702-9490. Y en este momento regalo, boleto doble, para que se vayan al Gran Circo Mundial. Funciones 6:15 de la tarde y 8:30 de la noche. Estos boletos son válidos únicamente de lunes a viernes. Necesito que las personas que vayan a participar, por favor. Se los voy a dar de una manera bien sencilla y bien fácil, pero sí necesito que las personas que vayan a participar puedan pasar por sus accesos y que realmente los ocupen, ¿va? Se van los primeros boletos dobles para el Gran Circo Mundial a través del WhatsApp 44-4702-9490. Mándame, por favor, tu nombre completo y la frase El Gran Circo Mundial, ¿va? Nombre completo y la frase El Gran Circo Mundial. Así de fácil yo te voy a arreglar tus accesos dobles. ¿Qué zonas son, Chayito? ¿Butaca? Son a butaca y son dobles, ¿va? Voy a apuntar a los ganadores, a las personas que me manden su WhatsApp. Y si no vienen por los boletos, ya no vamos a... Vamos a ponerlos en la lista negra, ¿eh? Que sean personas que realmente puedan pasar por sus accesos y que los ocupen. Son poquitos boletos, son dobles. Entonces, porfa, mándame a través del WhatsApp tu nombre completo, la frase El Gran Circo Mundial y todo me lo mandas al 44-4702-9490, ¿sale? Sí, vamos a hacer eso, Chayito, a partir de hoy. Armamos la lista y si no pasan por los boletos, se van a la lista negra y ya no van a poder participar en alguna otra dinámica, ¿va? Porque luego resulta que se apuntan todos y no viene nadie por los boletos. Y hablando de eventos en general, ¿eh? Hablando de eventos en general. Entonces sí, así de fácil, nombre completo. Me escribes la frase El Gran Circo Mundial. Y me mandas tu mensaje al 44-4702-9490. ¿Sale? Los voy apuntando. Regresando les digo quiénes y quiénes ganaron. Les voy a reaccionar con un corazoncito, ¿va? En su WhatsApp les reacciono con un corazoncito. Y si tienen esa reacción, ya son ganadores, ¿va? Regreso después de la pausa, ya las 11:35.

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0: 47 minutos, 11 con 47. Es Emmanuel Cortés, Cosas del Amor. Regreso, ya tenemos ganadores de boleto doble para el Gran Circo Mundial. Regresando a la pausa, les digo quiénes y quiénes ganaron, ¿sale? Regresamos, 11:47.
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Bueno, ya estamos de regreso a las 11 de la mañana con 51 minutitos, 11 con 51. Tengo a los ganadores y ganadoras de boleto doble para el Gran Circo Mundial. Estos boletos son válidos únicamente de lunes a viernes. En cualquiera de sus dos funciones, tú eliges si a las 6:30 de la tarde o a las 8:30 de la noche, ¿sale? Les he reaccionado con un corazoncito quienes resultaron ganadores, ¿sale? Los menciono: María Fernanda Lozano Suárez, muchas felicidades. Félix Guadalupe Llanas Ramírez. Carlos Méndez Aguiñaga. Silvia Patricia Gómez Álvarez. Edwin Noyola Picasso. Bernardo Moreno. Felicitas Cortés Hernández. Javier Valerio Rebolloso. David Bravo Bravo. María Fernanda Torres Delgadillo. Y Javier Medina García. Muchas felicidades. Los esperamos en Carranza 1408 Interior, por favor, con la copia de su INE. De lunes a viernes, en un horario de 10 de la mañana a 2 de la tarde y de 4 a 7, ¿sale? María, Félix, Carlos, Silvia, Edwin, Bernardo, Felicitas, Javier, David, María y Javier. Muchas felicidades. Ya están en la lista, ¿eh? Vamos a ponerle palomita si pasan por sus boletos. Y si no pasan por sus boletos, van a la lista negra. Y quienes estén en la lista negra no van a poder participar en ninguna otra promoción, ¿sale? Vámonos con saludos. Gracias por las propuestas compartidas.

0: güerita, mi amor platónico, mi güerita hermosa, te extrañé mucho estos días que no estuviste en transmisión. Me mandas un besito, saludos, terminación 5229. Un beso para ti con mucho cariño. Y gracias por tu lindo mensaje. 5229. Buenos días, güerita, te comparto el siguiente agarrón, por favor. Excelente día, gracias, 4606. Dice, buenos días, ¿me puedes poner porfa la canción de Vamos a Amarla a Marte de La Maquinaria Norteña, por favor? Te escucho desde Pozos. Saludos a la gente bonita de Villa de Pozos. Para los agarrones de candela te propongo sencillamente No de La Arrolladora, gracias. Gracias, Pati. Adri Espinosa, gracias por tu propuesta. Güerito, una disculpa, ¿en qué horario puedo recoger los boletos? Por favor, no alcancé a escuchar. De 9 a 2.
1: 1, 2, 3, 4.
0: Ok, ya te respondí, pero igual lo vuelvo a mencionar de 9 de la mañana, o más bien de 10 de la mañana a 2 de la tarde, y de 4 a 7, porfa. Muchas gracias, Laurita. ¿Puedo pasar mi esposa por mis boletos? Sí, claro que sí. Que venga con la copia de tu INE o con la copia de su INE. Ahorita la apunto aquí a un costado, ¿va? ¿Puede pasar por tus accesos? Ella sí, sí puede pasar. Aquí la esperamos.

0: dice por acá, muchas gracias, de nada, 29.90. Gracias, güerita hermosa, de nada. Bernardo, te esperamos por tus boletos, ¿va? Vámonos con música. Es a cargo de la maquinaria norteña.
1: Desde el cielo.
0: Algo que me solicitaron se llama Vamos a Marte, 11:56.

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Bueno, ya estamos de regreso a las 12 en punto. Aún hay espacio para una última propuesta. Así que compártela a través del 4447-029490. Ya tenemos la propuesta, Fifi, ya la tengo lista. Entonces voy a pausa y regreso de lleno con los agarrones de candela. 12 con un minuto.

0: 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Las 12 con un minuto.
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2: Jóvenes potosinos, preparen sus maletas para vivir una experiencia académica de nivel mundial. El Consejo Potosino de Ciencia y Tecnología abrió su convocatoria para el programa Inspiring Research 2027. Estudiantes universitarios de San Luis Potosí podrán realizar estancias presenciales en la prestigiosa Universidad McMaster en Canadá. Esta iniciativa del gobernador Ricardo Gallardo busca acercar a la juventud a la investigación internacional y formar el talento especializado que nuestro estado necesita.
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2: Siguen exigiendo castigo para los presuntos casos de corrupción. La organización Ciudadanos Observando cuestionó duramente la impunidad en la administración del alcalde Enrique Galindo. Destacan 6 expedientes sin resolución, incluyendo cobros irregulares de protección civil, pagos millonarios a empresas fantasma, despidos injustificados y el trágico caso del antro Rich. La sociedad civil mantiene abierta la exigencia de rendición de cuentas para el ayuntamiento de San Luis Potosí.
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2: El altiplano potosino enciende sus motores económicos y mira hacia Norteamérica. La senadora Ruth González Silva y empresarios locales sostuvieron una reunión estratégica para integrar las industrias de Matehuala a las grandes cadenas de valor internacionales. Aprovechando su ubicación logística privilegiada y los tratados comerciales, el altiplano busca atraer nuevas inversiones y consolidarse como proveedor clave. Esta alianza detonará el desarrollo industrial y la creación de empleos bien remunerados para nuestra gente.
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Algo te conocen, Dani, algo te conocen. 12 con 10 minutos, ya las 12 con 10 minutos. Bienvenidos a Los Agarrones de Candela. Nos pusimos guapachosos, ¿por qué no? En este ombliguito de semana. Me han compartido propuestas bastante variables y eso me gusta. Eso me agrada. Vámonos con la primera propuesta, opción número 1. Se llama El Dueño de Tu Amor.

Tenemos a Agustín Leo. En contra de la cumbia del garrote.

0: algo le pasaba.
1: Ahí están las dos propuestas, tú decides. 44-47-02-9490.
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1: Yo pensé que me estaba cantando Eddie Guerrero.
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1: En contra de la cumbia al garrote. Yo ya sé cuál va a ganar, pero ahí lo dejamos a decisión de ustedes, ¿va? 44-47-02-9490.
4: Los Palafox, la 1, mi amor, la 1.
1: Gracias, Palafox.
5: Primero la agüita, soy Juanis.
1: ¿Qué pasó, mi Juanis?
5: Primero la agüita, soy Juanis.
1: Gracias, Juanis.
0: Algo le pasaba, no sabía.
6: Vámonos por la 1, por la 1.
7: Laurita, con el garrote, con la 2.
8: Por la 1, por la 1, porfa.
1: Gracias.
9: Por la 1, güerita, por la 1.
8: Buenos días, buenos días. Vámonos por la 1. La 1.
1: Gracias.
10: Buenas tardes, güerita. La 1, por favor, la 1.
11: La 1, güerita, por favor.
1: ¿Va?
12: La 1, güerita.
1: No, pues
12: opción número 2, Laurita.
13: Vámonos por la 1, güerita, los yeseros.
9: El poeta vota por la 1, el poeta vota por la 1.
13: Por la 1, güerita, por la 1.
1: Ya se las voy a dejar.
8: Hola, hola, hola. Vámonos por la 1. El dueño de tu amor.
1: Ya sabía que iba a ganar esta rola. Yo los conozco. Los conozco, Mosco. Ahí se las dejo. El dueño de tu amor, 12 con 13.
3: Yo

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1: Las 12 con 17 minutos.
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qué bonito cantas, Dani. Como en los viejos tiempos en contra de... El mismo. Se titula Mi yo de antes. Es la opción número 2.

0: Las dos buenísimas.
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0: Ay, Dani.
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0: 44-47-02-94-90. Dos temas de Eden Muñoz. Como en los viejos tiempos, opción número uno. Mi yo de antes, opción número dos.
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2: Laurita con la uno.
0: Gracias.
3: Buenas tardes, Canela. Vamos por la uno.
0: Gracias.
4: El poeta vota por la uno. El poeta vota por la uno.
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5: Eden Muñoz, porfa, la opción número 2.
6: Los Palafox, la 1.
7: La 1, güerita, la 1. Con esa me acuerdo de aquella noche.
8: Hola, Laurita, buenos días.
0: Hola.
8: Ah, no, buenas tardes, ¿verdad?
0: Buenas.
8: Por la 1, por favor. Gracias.
9: Voto por la número 2. Oye, ¿por qué no me das el nombre del fondo musical que tenías? Es que, no sé, se escucha muy padre esa canción. Solo sé que es de Stevie Aoki, pero okay. ¿Me pudieras decir cómo se llama?
0: Te lo mando ahorita, Brian, gracias.
10: 1, Laurita, la 1.
0: No, pues ya, ni Dani, ni cómo ayudarte.
11: La 2, güerita, la 2.
8: Por la 1, por la 1.
12: El Yuri Economía vota por la 2.
0: Bueno, dice Doñita, la 1. O sea, no sé si Doñita está votando por la 1 o me dijeron a mí Doñita votó por la 1.
1: No me deja ver que no es.
0: Ahí se las dejo. Es Eden Muñoz, como en los viejos tiempos, 12:23.

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1: Las 12. 28 minutos.
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12:32. Vámonos con esta propuesta que nos mandó Adri. Es Corazón de Acero, la opción número 1.

0: de... Ahora, ¿quién? Opción 2. 44-47-02-9490.
1: El poeta vota por la 1.
0: Gracias.
2: La 2. La 2.
0: Gracias. Primer voto para la 1, 1 para la 2.
3: El Juni Colombia vota por Corazón de Acero.
0: Gracias. Dos votos para Corazón de Acero. Uno para... ¿Ahora quién?
4: ¿A quién van a engañar ahora?
5: Abuelita, abuelita, vamos por la 2, no, la número 2.
0: Gracias.
4: ¿A quién vas a decir?
0: Y la terminación 1674 tiene el voto decisivo, ¿ok?
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0: ¿Corazón de Acero o Ahora quién? ¿Con cuál nos quedamos?
2: La 2, la 2.
0: Gracias. Tenemos tema ganador. ¿Ahora quién?
2: Güerita, güerita, la 2, la 2.
0: Gracias. 4 para la 2.
6: ¿Qué nos pasó? Corazón de acero.
0: Eso, mi Adri.
5: Güerita, güerita, saludos para el Pepis. Vota por la número 2.
0: Gracias.
7: Yo voto por la 2.
0: Ahí se las dejo.

0: El poeta vota por la 1.
1: Gracias.
2: La 1, la 1.
1: Gracias.
3: Laurita, la 2.
1: Gracias.
0: Buenas tardes. Buenas. Por la 1, por la 1.
1: Muchas gracias.
4: La 2, la 2, la 2.
5: La hola. La número 1, por favor. La número 1.
1: Gracias.
5: Uno.
2: La 2, güerita, la 2. Y saludo por el Piña.
1: Saludos, Piña.
3: Anda y ve.
0: Gracias. La 2, güerita.
6: Por la 2, güerita, por la 2.
2: Güerita, güerita, anda y ve, anda y ve.
1: Voy, ahí voy.
7: Te está esperando.
2: Por la 1.
1: Gracias.
8: Güerita, yo voto por la 2.
1: Gracias.
3: La 2.
1: Muchas gracias.
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1: Las 12:46 minutos.
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0: Noti Segura vota por Don Omar. Ya tenemos tema ganado, ganado.
1: Cuéntale, güerita, que te conocí bailando. 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Don Omar, güerita, Don Omar.
0: Últimas notas de audio.
2: Buenas tardes, Laurita. Buenas. Muchas gracias por los boletos. Mi voto es por la número 2.
0: De nada, aquí
2: número
0: te esperamos.
3: Johnny Colombia vota por Don Omar.
0: Cuéntale.
4: Güerita, güerita. Cuéntale, güerita, cuéntale.
0: Le contamos, pues.
2: Laurita, Laurita, voto por la 1, voto por la 1. Un saludo para el manitas del ala.

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1: Muchas felicidades, que tenga un día extraordinario. 60 primaveras.
2: Por la 2, güerita, por la 2. Por la 2, güerita.
1: Bueno, con eso, aunque sea con eso, ¿verdad? Uy, tengo muchas notas de audio, pero ya tenemos tema ganador. Tengo que despedirme. Gracias.

0: Eso, mi Adri. Eso, mi Adri. Eso.
1: Con Don Omar, güerita del corazón, un saludo para Alumex.
0: Okay.

0: Ya le estoy dejando un buen rato a las 2, ¿eh?
1: Por la número 2, por favor.
0: Gracias.
2: Por la 2, bonita, por la 2.
0: ¿Qué onda? Con las notas de audio no termino.
3: La
0: 2. No me le digas nada, Adri. No me le digas nada, Adri. Que lo bueno es que le echa sentimiento. Gracias. Gracias, Juanca.
2: No te vayas, ahí van mis 200. Una hora más.
0: Échamelos. ¿Qué pasó, Adri? No me le diga nada, Adri, porque le echa sentimiento.

échale ganas, Adrito, échale ganas. Le echa sentimiento, que es lo importante. Ya nos vamos, se quedan con Eddie Guerrero. Y muy buena música, por supuesto. A través de Candela FM 94.1. Yo me despido. Mi nombre es Laura Velázquez. Regreso mañana. ¿Por qué borras las notas de audio, Adri? Mañana 9 de la mañana junto con Samuel.

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5: Ante los embates del clima, la respuesta en San Luis Potosí es inmediata. Cuadrillas operativas combaten derrumbes y deslaves provocados por las intensas lluvias en diferentes tramos de la red estatal de caminos. Con maquinaria pesada, se trabaja arduamente en el retiro de rocas y desasolve de cunetas en municipios estratégicos de la Huasteca, como Tamazunchale, Ciudad Valles y Aquismón. Evita riesgos, conduce con precaución y reporta cualquier emergencia vial a las autoridades.
4: El Mañana.
5: Si tienes un negocio en mente, Soledad te da el empujón que necesitas para hacerlo realidad. El alcalde Juan Manuel Navarro reforzó la alianza con el CIFIDE para acercar créditos con tasas muy bajas a mujeres, jóvenes y pequeños comerciantes. Además, el ayuntamiento instalará una ventanilla especial para orientarte en trámites y permisos. Aprovecha la próxima convocatoria entre octubre y noviembre para surtir tu negocio de cara a la temporada navideña.
4: El Mañana.
5: Estrategias renovadas para garantizar la tranquilidad en cada rincón de nuestro estado. La Secretaría de Seguridad y Protección Ciudadana implementó una rotación estratégica de mandos superiores y operativos en la Guardia Civil Estatal y su División Caminos. Estos movimientos en las cuatro regiones responden a evaluaciones tácticas y buscan dinamizar la prevención del delito, refrescando las estrategias de patrullaje. Se mantiene un estándar elevado de operatividad bajo estrictos criterios de vigilancia y resultados.
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Perfecto, estamos de regreso con más de la música en esta excelente tarde por Candela 94.1 FM. Ok, ¿qué pacho, Miranis? Ah, perfecto, ya decía yo. Esta tarde me acompaña como siempre la guapa, hermosa, chiquita, bonita, mamita de papá y la Nani Audio Control. En la programación de temas y efectos especiales, el Dari Mix DJ. Voz, conducción y producción, tu amigo de siempre, Eddie Guerrero. La invitación para que a partir de este momento se pongan en contacto con nosotros, porque tenemos todo lo que tú quieres escuchar a través de la magia de la radio. Hoy es justamente miércoles 7 de octubre del año 2026. Hoy tenemos fiestas también religiosas, tenemos días nacionales, internacionales. Y hoy precisamente, 7 de octubre del 2026, se celebra la festividad de Nuestra Señora del Rosario y el Día Mundial del Algodón. Hoy se conmemora el Día Mundial del Algodón también. Celebración religiosa Virgen del Rosario, festividad católica dedicada a la advocación mariana, vinculada al rezo del Santo Rosario e instituida en recuerdo de la victoria en la batalla de Lepanto. Santoral del día correspondiente a hoy se conmemora a San Marcelo de Capua, Santa Justina de Padua, Santos Sergio y Baco y San Marcos Papa, ¿ok? Hoy es el Día Mundial del Algodón, promovido para destacar la importancia de esta fibra natural en la economía global y el desarrollo sostenible. También hoy es la Jornada Mundial por el Trabajo Decente, impulsada para abogar por los derechos laborales y empleos dignos en todo el mundo. Perfecto. Dari Mix DJ, echándole ganas el vato, como siempre, bien entendido, como bandido. Hoy es miércoles, justamente, es el día número 7 del mes de octubre. Es el día número 280 del año en curso. Hoy estamos viviendo el día número 280. Y nos quedan solamente 85 días para finalizar este año, muchachos. Así que hay que echarle muchas ganas a todo lo que vayamos a realizar. Tenemos 85 días para culminar el año 2026.

0: Hoy también es el Día Mundial de los Calvos. Hoy es el Día Mundial de los Pelones. Hoy se conmemora el Día Mundial de la persona que tiene escasez de cabello, los calvos, los pelones. Hoy tienen su Día Internacional. El 7 de octubre es el Día Mundial de los Calvos. Una fecha para celebrar una opción estética que ha ido evolucionando con el paso de los años y que sobre todo afecta a los hombres. Hoy en día ser calvo no es sinónimo de fealdad, sino que en muchas partes del mundo puede incluso ser un emblema de masculinidad. La neta es uno de los sinónimos justamente que hoy, en lugar de marcarte como alguien fellón, alguien gachón, pues en algunas partes del mundo te marca como muy varonil, muy galán, cámara. Y la belleza es muy subjetiva y llevar la cabeza rapada, ya sea por estética o por falta de crecimiento del cabello, es una opción igual de válida que otras. Ok. Bueno, saludos para todos los pelones, que el día de hoy es el Día Internacional de los Calvos. Ok, saludo grande y especial. Vámonos con buena música. La 1:22, 1:22. Te recordamos que tenemos la línea de comunicación activada para que nos haga llegar mensaje de audio, texto, imagen o video a través de WhatsApp. 44-47-02-94-90 es el número de WhatsApp en esta excelente tarde. Y bueno, pues entonces déjame ver por acá que tengo algunos mensajitos de audio. Se reporta Adrián Espinosa también, el Mike Candeloso, toda la banda ya tratando de comunicarse con nosotros. Y entonces mi Mike Candeloso, Adrián Espinosa, ¿se reportó? A ver, chécale qué onda con Adrianita Espinosa. A ver, Nani, dame champú porque tú andas muy jiribililla y andas sabrosona. También ya te vi que andas sabrosona, ¿eh? Ok. A ver, entonces, déjame ver por acá a este lado. Aquí están los mensajes. Adrianita Espinosa, ¿qué quiere escuchar? ¿Mandó saludos o qué onda? A ver, chécale de una vez, vámonos.
1: Ay, es que las borro porque luego se me satura mi teléfono. Por eso, Laurita. No puedo otra cosa. Ah, no, es que ando bien alegre, bien contenta.
0: Desgraciadas, hijos de la... Buenas tardes, Eddie. Bendecido miércoles. Ponte, por favor, la canción de Te Voy a Decir de Pegaso de Emilio Reina. Para saludar a todos los candelosos, al personal de Galaxy Suministros, al tío Lobo Taxista, que lo quiero mucho y que a pesar de que está pelón, lo quiero mucho. Y a mi mamá Belén Olvera, de fiel radioescucha de Candela. Saludos de parte del Mike Candeloso. Dile a mi tío Lobo Taxista que no se agüite porque está pelón. Está pelón el Lobo. Lobo, estás pelón. ¿No te he visto pelón, loco? ¿A poco sí estás pelón? ¡Qué bárbaro, Mike Candeloso! De veras que eres bárbaro como tú solo. Se reporta terminación 0140. ¿Qué dice el vato?
2: Buenas tardes, Eddie Guerrero.
0: Buenas tardes.
2: Te saluda en Johnny Colombia. Te pido la canción de la... Una de Fito Olivares, por favor. La cumbia del cometa. Okay. Dedica a Adriana, si no sabe verdad. Pues famosote, el Johnny Colombia. De aquí de la Avenida Juárez. Que ya trabaja en la panadería La Abeja.
0: Ya está, mi Johnny Colombia. Ya está la calabaza, loco.
2: Saludos, señor Eddie Guerrero. Como en el plan que estás, te mando saludos. Nada más no te pido canción porque no me la pones. Parte del poeta.
0: Ya está, poeta. Tú pídela, así te la tocamos. De veras que eres... Ay, de veras, cómo eres hostigoso, muchacho. Sí te pongo con tus canciones y ahora resulta que no. Bueno, pues. Buenas tardes, Eddie. Puedes ponerme la canción de La Chica Angelical de Eddie Olivares. Te saluda Valdecito Mix DJ. Y feliz día para tu compadre Carlos Aranda. Está pelón, mi compadre. Está pelón, mi compadre Carlos Aranda. Bueno, es Carlos Chananda, no es Aranda, es Carlos Chananda. Está pelón, mi compadre. Saludos a él que... Lo manda a saludar, maldecito Mix, que lo quiere mucho, porque está pelón el vato, ¿eh? Por eso lo quieres mucho, ¿eh? Ok, vámonos con más rolitas, lo que viene a continuación de los temas de programación. Sólido, se llama Me Enamoro de Ti, de los temas que le encantan al Danny Mix DJ, suelta la venga.

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0: 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La una con 35 minutos.
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0: A ver, vamos a checar qué tenemos por acá. Ok, perfecto, en efecto, en efecto. Bueno, dice por acá, Adrián Espinosa se reporta, dice... ¿Qué dice su audio? ¿Lo checamos rápidamente para ver qué dice Adrianita? Ok. Suéltale, mi Nani, una vez.
1: Hola, Edith. Hola, apenas me estoy reportando. Esa era la de en la mañana. Oye, ¿me puedes poner la de Celso Piña? La ¿cuál? De Reina de Cumbias, dedicada sobres. Para yo misma.
0: Ok.
1: Porfis. Va. Y mucha suerte en lo laboral. Échale ganas. Échale candela, como dicen por ahí, ¿va?
0: Ok.
1: Dale, y salúdame a todos los candelosos. Bye, gracias.
0: Órale, va que va.
1: Ay, perdón, Eddie Guerrero. Híjole, es que se me olvidó borrar antes el audio. Y por eso no supiste si lo mandé antes o después. Ay, pero es que te voy a ser sincera. La Nani me pone nerviosa.
0: ¿Por qué?
1: Oye, no andará cruda.
0: ¿Por qué, oye?
1: Bueno, dale.
0: Ok, ya ves, Danis, no anda cruda, no anda bien. Es en Santana nada más los fines de semana, entre semana casi no piste ella, ¿verdad, mija? Tranquila, sí, entre semana es tranquila. Los fines de semana sí se mete a sus cubitas, dice que le gustan mucho las palomas, dice ella. Y los whiskies, también, ¿verdad? Ah, los mezcales también le gustan a ella. Ok, dice, siguiente mensajito, ¿lo escuchamos? Se reporta 0267, venga.
2: Pándela, ¿pueden ponerme una canción para Fátima, que está cumpliendo años, 19 años aquí del Taller de la Mora? Mezquití de Carmona, siempre los escuchamos, saludos.
0: Ok, ¿en dónde estás? De Junior H, pura candela, ok. Eduardo Ramírez de Chicle, el Chiclito, se reporta el buen Chiclito, ¿qué dice el vato? Chécale.
3: Excelente tarde, señor Eduardo Guerrero, excelente ombliguito de semana, tocayo, por vida de Dios, compláceme con una canción de los Temerarios, se llama Volveré de mi viaje, ahí para saludar a toda la hermana de Candela, para el Rayo, Roberto Miranda, Yeda, el Golden, Noé Medrano, Wilmer Espinosa, Beto Yerde, a la maestra Irma, el Mechudo, el Borrasputín y el Lobo Taxista de parte de Eduardo Ramírez Chiclitos. Ánimo, tocayo, aquí andamos en Singapur, échale Nanis, déjalo trabajar, por favor.
0: Es lo que te digo, Chiclitos, qué bueno que me defiendes, porque mira, me defiende, pero a ella sí la defiende todo el mundo, la Nanis, ¿eh? Se reporta el poeta que también anda chiflado con la Nanis, Chiclitos, quiero que sepas que el poeta también se chifla con la Nanis.
4: Si me puedes complacer con la canción bonita, con Jujuy, ahí por favor, soy el poeta.
0: Ok, el vato anda chifladón, mi chiquito, para que te pongas el tiro, porque te quiere pedalear la bicicleta el vato, ten cuidado.
5: Mira, que tengas una buena tarde, reputados. El Chino Gris, solo para ti, que para el niebla, si puedes poner la rola en la tacacona, ay, por favor, pero si me la pones, por vida de Dios, Mieri.
0: Ok, mi Chino Gris, va que va, ahorita la buscamos, la tocamos con todo gusto. Hay rolas adelante de la tuya, pero ahorita la buscamos con todo gusto, ¿sale? Saludos, vámonos con la siguiente rolita que tenemos a continuación. Más temas de programación a través de Candela, la 1 de la tarde con 41 minutos, la 1:41, suéltala para que se despeine.
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de regreso con más de la música en esa excelente tarde. Tenemos más rolitas, tenemos más complacencias. Saludos al Mike Candeloso, que el vato pide una rolita del grupo Pegaso de Emilio Reina. Bueno, pues ya está, vamos a comenzarle entonces para que se ponga sabrosón el vato de una vez. Saludamos a toda la raza de por allá de Galex Suministros, al tío Lobo Taxista, que según Mike Candeloso está peloncillo. No le he visto pelón al vato, pero bueno, pues vamos a darle una revisa. Ok. Bueno, pues ya está entonces. Va que va. Vamos a enviar esto con el grupo Pegaso, los temas que nos pidieron. Con todo gusto los complacemos en esta excelente tarde por Candela 94.1 FM. Los dueños del aire. ¡Súbele, Mike! Esto es para ti, así que vámonos, Ricky, a Renunú, venga.

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0: La una, 50 minutos.
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0: 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Las 2:04.
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3: El silbato del tren volverá a sonar, conectando a nuestro estado con el futuro. El gobernador Ricardo Gallardo firmó el convenio con el gobierno federal para liberar las vías del esperado tren de pasajeros en San Luis Potosí. Esta histórica ruta cruzará 9 municipios, desde Villa de Reyes hasta Vanegas, fortaleciendo la conectividad, la inversión y el desarrollo económico en las 4 regiones. Una nueva alternativa de transporte moderno y seguro para miles de familias potosinas.
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0: Estamos de regreso con más de la música, señoras y señores. Es momento de subirle bien perno a tu radio porque la neta del planeta no te la vas a acabar. Esto es Candela History, el programa de radio más escuchado en San Luis Potosí y donde la neta del planeta está de lujo, de agasajo y bien perrón. Porque aquí sí tocamos la verdadera música inmortal, locos. Tengo mensajitos de la banda que sigue reportándose con nosotros en esta excelente tarde a través de Candela. Déjame checar por acá a este lado. Aquí está justamente los mensajes de la banda que ya está reportándose con nosotros. El Chinorris también se reportó, el vato. ¿Qué pasó, Nanis? No me asustes, por favor, Nanis. Siempre con tus cosas, mujer de veras. ¿Por qué eres así tú, eh? ¿Por qué eres así? Eres maldosa, Nanis. Gracias y al drede, dijo aquel, ¿verdad? Ok. Ay, Nanis, de veras que eres bárbara, como tú sola. Bueno, ok, dice por acá el Chinorris, ya se reportó, ahorita lo buscamos. El Cherokee Bands, ¿qué onda, Cherokee Bands? Buenas tardes, padrino. Saludos al sistema Estéreo Cumbia de parte de Raúl López. Saludos para todos los candelosos, porfis. La rolita tranquilo, me voy del Pega Pega. Saludos, Estéreo Cumbia de Eddie Guerrero. Gracias, mi Cherokee Bands. Muchas gracias, carnal. Se reporta, Lobo Taxista. A ver, mi Lobo, Lobo, ¿estás ahí? ¿Qué onda contigo, Lobo? Cuéntame, platícame, dime, soy tu amigo, te escucho.
1: Buenas tardes, Eddie, aquí en la Chingapur. Que tengas un excelente turno. Aquí ya otra vez en la frescura, después de andar ahí unos días sin cel, pero aquí andamos ya con Toño, Pepito y Pinocho. Oye, una rolita de Ilusión 6, la del Caminito de la Playa, para saludar a toda la recita candelosa que también anda en la Chingapur. Al amigo Franzo, Cocina de Patria, Martín, Tortas Mi Rey, al Sorurú, al Escuadrón, Elvia, Ibeto, El Rayo, El Lleda, Chiclitos, Chiclotes, mi sobrino Miki Candeloso y a todos, toditos y todas. Gracias, saludos.
0: Ok, va que va.
2: Hola, mi Adi, ¿cómo andas? Aquí reportándose el Temerario del South. ¿Qué dice? ¿Cómo anda? ¿Cómo anda mi nanis? A ver si me puedes poner una rolilla de los Sonorítmicos de Más Amor. Y un saludo para mi nanis, que ya me la andan queriendo volar. Digo, ¿cuántos somos o qué? ¿Hay que hacer un censo? ¿Qué onda? Y pues, también le tiras tu gacho, por eso no te quiere defender la gente. Pero bueno, aquí andamos. Un saludo a toda la raza candelosa de Temerario del South. Y aquí andamos en la Singapur.
0: Soy gacho. Dice el Temerario. Dice que soy gacho. No es cierto, Temerario. Ok.
3: Saludos, mi buen Eddie Guerrero, el as de la cumbia. Saludos de parte del Cuas, del Polvorín.
0: Ok, saludos, mi Cuas. ¿Qué onda contigo? ¿Cómo andas? Saludos para el buen amigo Víctor Hugo Agundis Cedillo, mejor conocido como el Cuas. Saludote, carnal. Dice, buenas tardes, ¿me puedes conversar con una canción de los Huracanes de parte de Erika de la Rosa? Solo déjame besarte. Claro que te dejo que me beses, no te preocupes. No sé si llama la canción, ¿verdad? Ok. Ahorita la buscamos. Tania, vamos, se reporta. Tania, ¿qué onda contigo, Tania?
4: Hola, muy buenas tardes. Oye, ¿me podrías poner una rolita, la de serenata de cumpleaños para mi hermano, el Manuelillo, que hoy está de manteles largos, Miedi? Hoy cumple sus 30 años, Miedi. Saludos para él, que lo queremos mucho de parte de su hermana Sandra, Tania y Fernanda, de su mamá Elena, que lo estamos escuchando y que le estamos preparando su rico pozole, como a él le gusta, Eddie.
5: Que esté bien pozolear, Miedi. Saludos para el man.
4: Saludos, Eddie. Aquí te estamos escuchando preparando su rico pozole para en la noche sorprenderlo, Miedi, que anda en Singapur. Y su pasterito, Miedi, saludos. Pero complácelo de una vez, Eddie, porque te está escuchando él desde el trabajo.
0: ¿A poco es pozolero el vato? Sí, es pozolero. Neta. Ok, dice, buenas tardes, me pueden mandar un saludo para mi amigo La Morena Tuerta de Santa Fe, que le eche ganas al trabajo de parte de Víctor Concepción, con la canción del Tucanazo de los Tucanes. Ok. El Tucán se reportó, por cierto. A ver, ¿qué dice mi Tucán? Chécale.
6: Buenas tardes, Eddie Guerrero.
0: Buenas tardes.
6: Saludos ahí en cabina. Oye, a ver si me puedes complacer con la de, creo que es Llanto y Dolor, de Grupo Emperador.
0: Ok.
6: Ahí, de favor, Eddie. Gracias, saludos.
0: Sobres. Tony Montana se reporta, Eddie. Buenas tardes. Compláceme con una rolita del Tongoniaito para saludar a mi maestro Luis Alex el Diablo de parte de Tony Montana. El Jimmy se reportó. Ese es mi máster. Aquí andamos siempre presentes, porfa. Si se puede, la rolita de Cumbia de las Locas con Organización Santa Marta. Saludos para la familia Álvarez en la industria mexicana. Ánimo y gracias. Saludos para ti, mi Eddie. El Jimitrio. Estado mi Jimmy. Saludos para ti también. Gracias. Eddie, buenas tardes. ¿Me puedes poner complacer con la canción de Sheena Tams? ¿Con la de Luna Lunera o la de Luna de Laredo? Gracias. Saludos de parte de Memo. Estado Memo. Échale ganancia, loco. Qué bueno que te reportas. Dice por acá. Hola, buenas tardes. ¿Me pueden poner la canción de No Tengas Miedo de Junior H? Ya la complacimos. Ya la tocamos. Ya la tocamos. Saludos para Marco y para la trabajadora Fátima del taller La Mora, que hoy está cumpliendo años. ¿Quién cumple años, Marco o Fátima? Digan bien, por favor. El Lemonché se reporta, mi estimado Monchito Lemonché.
7: Hola, buenas tardes, mi Eddie Guerrero. Para Machico, dime, no, por favor, Reyes Locos. Ay, por favor, gracias, mi Eddie.
0: Sobres, vámonos.
8: Dice mi Eddie Guerrero, aquí andamos en la trabajación. Ya es malito, a ver si me puedes poner una rolita ahí, el tropicalísimo Apache, la segunda de la India. Aquí andamos, soy el Tomasito 5383. Ánimo, mi Eddie.
0: Sobres.
9: Eddie, buenas tardes. Siéntame a la huila de la Nani, por favor.
0: Ok. ¿Y dónde te la siento, ingrato? ¿Dónde te la siento? Ok, vámonos con más de la música, más de los temas en esta excelente tarde. ¿Qué tenemos a continuación, Anis? Ah, qué bañada, Anis. Hablando del tropicalísimo Apache que reagendó su visita en San Luis. Aún más. Se llama Mosaico Extranjero, de los temas que le encantan al Donny Mix DJ.

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0: 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Las 2:34 minutos.
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Ok, continuamos con más de la música, más de los temas en esta excelente tarde. Continuamos con más de rolas a través de Candela 94.1 FM. Tengo más saludos para la gente que sigue reportándose con nosotros. La siguiente rola se la dedican al buen Lobo Taxista, de parte de la Nanis. Ájala. Fíjate lo que son las cosas, mi querido temerario. Chiglitos. Ustedes andan ahí pues de galanes, quedando bien con Nanis, mandándole flores, chocolates, regalitos. Y ella, pues bueno, anda chiflada con el Lobo Taxista. Y luego se vuelve a regresar a vivir con Martín Anguiano. Y así anda ella tranquila, fresca, como si nada. Eres bárbara, Nariz, como tú sola, de veras. Te gusta sacarles provecho, ¿verdad? Con razón, el Lobo Taxista anda trabajando como negro, de veras, en serio. Ya la veo con zapatillas nuevas y cada rato estrena shorts y tenis nuevos y toda la cosa. O sea, el Lobo la trae bien vestida. Cosa que Martín Anguiano, pues sí, pobrecillo, anda batallando él. No puede ni mantenerse ni él. Anda queriendo mantener a la Nani, ¿se imagina? Qué bárbaro, de veras. Bueno, pues vámonos con más música. Tenemos a continuación la siguiente rolita. Se la dedicamos al Lobo Taxista, de parte de la Nanis, que lo quiere mucho, dice. Sí lo quiere, Nanis. Ok, bueno, pues ya está entonces. Para él, de parte de ella, que lo quiere mucho. Y le dedica esta rola al Lobo Taxista. Esto para ti, compadre. Venga. Venga.

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0: Las 2:50 minutos.
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Pueblo Recio, con más de la música en esta excelente tarde. Saludamos al tremendo Manuelillo, que hoy cumple años, mi estimado Manuelillo, Manolete, Manolín, feliz cumpleaños de parte de Tania, de parte de todos los Flavios Locos y de parte de la señora Elena, su mamacita, su madrecita santa, que le está preparando ya su pozolito y su pastelito, lara, la y cuaracuacuá. De todo corazón, mi querido Manolillo, sabes que se te aprecia y se te estima, se te quiere, condenadote. Que Dios te siga consiguiendo muchos años más de estos y sobre todo mucha salud, compadre, mucha salud para que compartas estos maravillosos y hermosos días con todos tus seres queridos y con tus amigos quienes te apreciamos. Va que va, saludos mi estimado Manolillo, súbele a tu radio de parte de Tania y toda tu familia. Aquí te enviamos esto con el maestro de maestros, Rigo Tomar, se llama Serenata de Cumpleaños. Échale, Manuelillo, felicidades.

que es tu cumpleaños, te venimos a cantar. Y no dejes de invitar al chupe que vas a formar.

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0: 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Las 3:06.
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9: El Partido Verde ya tiene a sus mejores perfiles listos para la gran contienda. El gobernador Ricardo Gallardo abrió la baraja de posibles candidatos a la gubernatura para 2027. Destacó a figuras fuertes como Guadalupe Torres, Juan Carlos Valladares, Juan Manuel Navarro e Ignacio Segura Morquecho. Aunque la senadora Ruth González lidera encuestas, el mandatario señaló que por su juventud podría esperar una etapa posterior. El Partido Verde afina su maquinaria electoral.
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9: Carreteras en óptimas condiciones para que San Luis Potosí no se detenga. El gobernador Ricardo Gallardo confirmó la intervención de 286 kilómetros de la red carretera estatal tan solo en el mes de septiembre. Cuadrillas ejecutan labores de bacheo, limpieza y mantenimiento en 12 municipios de las 4 regiones, incluyendo Axtla, Ciudad Valles, Matehuala y Cerritos. Estas obras garantizan el traslado seguro de familias y mercancías, fortaleciendo la conectividad regional.
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9: Más espacios verdes y seguros para la convivencia familiar en Soledad de Graciano Sánchez. El alcalde Juan Manuel Navarro dio el banderazo inicial para la construcción de un nuevo parque urbano en la Hacienda de Los Morales. Con una inversión de 16.5 millones de pesos, este proyecto transformará un terreno abandonado en más de 7 mil metros cuadrados con juegos infantiles, gimnasio, iluminación LED y obras hidráulicas para evitar inundaciones. Soledad avanza con obras reales.
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0: Las 3, 20 minutos.
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0: Ok, estamos de regreso con más de la música en esta excelente tarde a través de Candela 94.1 FM. Ya está aquí mi compadre Toño Arroyo, el locutor del rollo. Compadre, muy buenas tardes, bienvenido a lo que es Candela.
1: Mi estimado compadre, efectivamente, señoras y señores, ya llegamos. Repórtense, ya saben, piden su rol a través del WhatsApp Candela 4447029490, que aquí los complacemos, compadre.
0: Efectivamente, ya está por ahí la invitación de parte de mi compadre para que la banda se reporte a través de WhatsApp, pidiendo rolitas, enviando saludos, le dará ley cuaracuacua en esta excelente tarde de este miércoles, ya compadre, 7 de octubre del 2026. Ya, compadre, escasos días de llegar a la fiesta de Halloween, compadre.
1: Efectivamente, muchachos, ya. Incluso ya mejoró un poquito el clima, ya hoy salió una vez más el sol,
0: sí,
1: habíamos tenido días nublados y lluviosos, compadre.
0: Efectivamente, ya está la cobijita de los pobres, el solecito en todo su esplendor, aunque también por los próximos días está pronosticada la lluvia, compadre, por los frentes fríos y algunos algunas nomenclaturas, compadre, de vientos gélidos con los huracanes que están también próximos a estar por ahí presentes en diferentes océanos.
1: Bueno, gélido, pues. Ahí tienen ya la información, mis gélidos. Por parte de mi compadre.
0: Ok, compadre. Pues ya están, todos vamos a invitar a la banda para que siga reportándose con nosotros. Tengo algunos mensajitos de texto, compadre, de la banda y también de audio de la banda que sigue reportándose con nosotros. Neta, compadre.
1: A ver.
0: Ahí te va, compadre. Más para que veas quién se reporta, loco. Aquí la banda está bien presente. Terminación 2688 dice lo siguiente, compadre. Chécale, no, para que llegues.
2: Saludos, saludos, dueños del aire. A ver si canta Santiago López.
0: ¿Qué tal ese mensaje, compadre?
1: No, muy claro.
0: ¿Sí lo escuchaste bien,
1: sí, compadre? Sí, no, fuerte y claro. Se ve que se ve que se aisló para que no tuviera interferencia alguna y se escuchara fuerte y claro, ¿ah?
0: Se entendió perfectamente bien, compadre.
1: Sí, tuvo la precaución de aislarse y de encerrarse para que no entrara ningún ruido.
0: Efectivamente, compadre.
1: Muy bien.
0: ¿Qué onda, mi Eddie, mi Toño? Para complacernos con una canción, porque ahora es el santo del Manuelillo, es su chamuco, complácenos con la rola del El Hijo de Su. Ahí, porfa, para complacer al Manuelillo y dedicársela. Cumple 20 años el Manuelillo con la canción El Hijo de Su. Atentamente, el Mamoyas. Va que va.
1: Ah, ¿cumple años el hijo de Su?
0: El hijo de Su, compadre.
1: Ah, muy bien, felicidades.
0: El hijo es Su. El hijo es Su. Ok. Dice, hola, buenas tardes, Eddie y Toño. Un saludo para ti. Si me puedes complacer con la melodía de Mr. Chivo, mi melodía de amor. Saludos para mis hijos, Gustavo, Carolina y Chuy. Porfa, mi Eddie. Bueno, saludos para ellos, Gustavo, Carolina y Chuy, de parte de su papá, compadre.
1: Venga, salud enorme, ¿cómo no?
0: Se reportó Roberto Miranda, compadre. Neta, compadre.
1: A ver.
0: Ahí te va.
3: Buenas tardes, Eddie. Oiga, disculpe, ¿me podría poner la canción de la Nanis? Esa que es la de la Malévola. Esa mera de un grupito que por ahí se anda dando a conocer, que ya. Es, creo que se llama Estereocumbia. Sobres, échemela. Aquí en la Real Güero siempre lo escuchamos. Ánimo.
0: Ok. Esa rola, compadre, fíjate que sí, refleja mucho de su personalidad.
1: Venga.
0: De la Nanis. Bueno, pues. Acabá, dice, ¿qué onda, mi Eddie, Toño Locos? Se reporta el Pachona de los Flavios Locos, el Canterero Mamoyas, mi sobrino Lugo y el Perrilero y el Tercera Chica. Ponte una rola para el Manuelillo Tobar, mis cumpleaños. Manuelillo Tobar, dice aquí, compadre. Es bravo, y ya le cambiaron el apellido, compadre.
1: Fíjate.
0: Como son muy fans de Rigo Tobar, ya le pusieron Tobar también a él, fíjate.
1: Venga.
0: Lo que son las cosas. Bueno, ya está, entonces, saludos para él. Dice por acá, hola, gran tarde, Eddie Toño Calrucito. Ahora saludos a la Inge Berito y a toda la familia Candelosa presentes, a mi pícora, un fuerte chamoy, eléctricos. El legado sigue y porfa, linda morenita con el grupo Signo. Ah, y mi Estereo Cumbia también, le mando saludos, todos los éxitos del mundo. Compadre, nos vamos con la siguiente rola de lo que tenemos en complacencia. Viene el grupo Jujuy. Saludamos a quien querés, compadre. Saludamos al poeta, compadre.
1: Venga.
0: El poeta pidió ese rol y se lo vamos a dedicar a él. Vámonos, compadre, con esto del grupo Cucuy. Suena y dice...

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1: 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Las 3 con 35 minutos. 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

0: estamos de regreso con más de la música, compadre, más de los temas en esta excelente tarde. Aquí en Candela 94.1 FM, las 3:38.
1: Repórtense, muchachos, aquí los complacemos de volada.
0: Ok, tengo saludos para la gente que sigue reportándose con nosotros en esta excelente tarde. A todos y cada uno de ustedes, mil gracias por estar en sintonía con nosotros. Se reportó el Mike, no te aseguro, compadre. Neta, compadre.
1: A ver.
0: Vamos a ver qué dice. Tiene su mensaje de audio, ese Mike, no te aseguro. Y dice así, ahí te va, compadre.
2: Buenas tardes, chicos. ¿Cómo?

0: Mexicana, ¿y tú qué opinas, mi Toño Arroyo? Y aquí imagínense, ganan millones de millones. La plantilla de la selección mexicana tiene un valor aproximadamente de 2.783 millones de euros, chicos. ¿Qué hubo? Imagínense todo ese dinero.
1: ¿Qué hubo, compadre? Te dije.
2: Imagínate todo ese dinero, compadre.
1: Te dije, compadre, que todo ese dinero lo ganaban ellos, pero no me creías, compadre. Ya ves. Hijo, ya lo reafirmó, compadre, ya lo reafirmó.
2: Maldito.
1: Oye, compadre, pero ¿sabes qué es lo que me llama la atención? Ah. Está preocupado, compadre.
2: Sí, sí, sí.
1: El Mario te asegura, y lo dijo así verbalmente y textualmente.
2: Estoy
1: preocupado por Rafa Márquez.
2: Sí.
1: Hay que hablar con Rafa Márquez, compadre, para que no le cause preocupación al Mac, porque pues, anda preocupado, compadre.
2: Sí. Y está ahí muy inmiscuido, ¿verdad? Sí. En la selección, ¿verdad?
1: Ok. Sí. Oye, compadre, bueno, hablando justamente de este partido, ¿sí lo viste o no lo viste?
2: Por parte es nada más una pequeña partecilla.
1: Y fíjate que yo no había visto los goles que le anotó Estados Unidos en el partido pasado, antes de este que jugó contra Chile.
2: Pero entonces, ¿que ya los eliminaron del Mundial?
1: No. No, compadre. Pero ¿sabes qué? O sea, fueron unos errores... Yo lo vi, o sea, es mi punto de vista muy personal, pero no, o sea, como si fueran de aldrede, compadre. De aldrede, o sea.
2: Malditos perros.
1: No, yo pienso que le están tendiendo la cama a Rafa Márquez, compadre.
2: O sea, ¿tú crees que?
1: Sí.
2: Quieren que lo saquen
1: Quieren que lo saquen, compadre.
2: Malditos.
1: Desgraciadas, perros. Conflictuarios, son conflictuarios, compadre.
2: O sea, ¿qué quieres decir? ¿Que están complotando contra Rafa Márquez para que se quede fuera de la dirección técnica de la selección mexicana?
1: Lo que yo vi, así, los errores que cometió el tal Arrangel. Ajá. No, o sea, yo creo ni un niño de 5 años.
2: Están teniendo la cama, Rafa Márquez.
1: Sí, les han tenido la cama.
2: Malditos.
1: Desgraciados.
2: Hijos de la
1: Liga. Malditos hijos de su madre. Pero bueno, pues, luego en este partido pasado, pues la verdad es que sí, no se le ve una forma contundente por ningún lado a la selección, ¿no? O sea, y la defensa frágil también. Entonces, siento yo que por ahí hay algo de, no sé, como de mal entendimiento, como de problemas internos en cuestión de entendimiento, ¿eh? O sea, es que no me gusta cómo dirige, o no sé si algo pasa ahí, aunado a la renuncia también del crack, este muchacho del Toluca. ¿Cómo se llama este muchacho del Toluca que jugaba con las Chivas, compadre?
2: Ah, el Alexis.
1: También ya se puso sus moños el vato y dijo que ya no quiere jugar en la selección, compadre.
2: ¡Hijo de
1: desgraciado! ¡Tanta falta que nos haces, hijo de la chingada! ¿Te quieres ir? Así entonces, pues por ahí se ve algo así como que...
2: El problema ya sabemos cuál es, compadre.
1: ¿Cuál es, compadre?
2: El problema es que los jugadores, y bien lo dijo aquí el
1: Mike,
2: el reportero mayor.
1: Ok.
2: Es que como los futbolistas ganan millones de millones.
1: Ajá.
2: Pues ya, ¿qué les preocupa?
1: Sí, cierto, compadre. Sí,
2: porque si nada más ganaran millones.
1: Leves, así, normal. Sí. A lo mejor sí, dirían, no, déjame ganar otros milloncitos más.
2: Sí, pero como ganan millones de millones, dicen, ah, es total.
1: Sí, gane o pierde, van a pagar un millón. Es toda la razón, compadre.
2: Ahí está el meollo del asunto. Les tienen que quitar unos millones.
1: Sí.
2: Para que no...
1: En todo caso, tienen que hablar con la Federación Mexicana de Fútbol, compadre, que dirige las finanzas de la selección, para que les baje los millones, compadre.
2: Sí, para que ya nomás ganen millones.
1: Millones normales, compadre. Sí. Ok. Bueno, pues vámonos con buena música, compadre, en lo que nosotros ganamos millones y millones de mensajes. Vámonos con la siguiente rolita que nos han pedido, se llama La Petacona, compadre.
2: Ah.
1: Para saludar al Chinorris, te mando un saludo al Chinorris, compadre.
2: Bueno, está, salúdate enorme.
1: Sobre Chinorris, vámonos.

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0: Las 3 con 47 minutos.
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0: Ya estamos de regreso con más musiquita en esta excelente tarde, cerrando la hora justamente 2 minutos antes de las 4, compadre.
1: Venga, perfecto, va que va.
0: Vámonos con más temas de programación. Tenemos la siguiente rolita con Edel Muñoz y Alfredo Olivas, compadre. Recuerdos en común. Una rola que está pagando bastante, compadre.
1: De una vez, va que va.
0: Vámonos con esto aquí en Candela, 3 de la tarde con 58 minutos. Regresamos con más música. Suéltala.

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0: 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Las 4 con 3 minutos.
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5: Jóvenes potosinos, preparen sus maletas para vivir una experiencia académica de nivel mundial. El Consejo Potosino de Ciencia y Tecnología abrió su convocatoria para el programa Inspiring Research 2027. Estudiantes universitarios de San Luis Potosí podrán realizar estancias presenciales en la prestigiosa Universidad McMaster en Canadá. Esta iniciativa del gobernador Ricardo Gallardo busca acercar a la juventud a la investigación internacional y formar el talento especializado que nuestro estado necesita.
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5: Siguen exigiendo castigo para los presuntos casos de corrupción. La organización Ciudadanos Observando cuestionó duramente la impunidad en la administración del alcalde Enrique Galindo. Destacan 6 expedientes sin resolución, incluyendo cobros irregulares de protección civil, pagos millonarios a empresas fantasma, despidos injustificados y el trágico caso del antro Rich. La sociedad civil mantiene abierta la exigencia de rendición de cuentas para el Ayuntamiento de San Luis Potosí.
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5: El altiplano potosino enciende sus motores económicos y mira hacia Norteamérica. La senadora Ruth González Silva y empresarios locales sostuvieron una reunión estratégica para integrar las industrias de Matehuala a las grandes cadenas de valor internacionales. Aprovechando su ubicación logística privilegiada y los tratados comerciales, el altiplano busca atraer nuevas inversiones y consolidarse como proveedor clave. Esta alianza detonará el desarrollo industrial y la creación de empleos bien remunerados para nuestra gente.
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0: 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Las 4 con 15 minutos.
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0: Bueno, perfecto. Regresamos con más de la música en esta excelente tarde. Avanzamos con más rolas, con más saludos y más de lo que la gente quiere escuchar aquí en Candela, compadre.
1: Siguen reportándose, muchachos, ya saben, a través del WhatsApp 4447029490.
0: Ok, vamos a continuar con los mensajitos de la banda que está reportándose con nosotros en esta excelente tarde. Se reporta terminación 1897, Jesús. Dice, hola Eddie Guerrero, ¿me puedes comenzar con una melodía del maestro Rigo Tobar? Se llama Cosas de la Vida. Para saludar a todos mis compas de la construcción de parte de su compa Chufas. Te escucho aquí en Clínica Zapata, reponiéndome de una enfermedad, pero gozando con tu música. Saludos. Ok, no, pues qué bueno que nos escucha, compadre, está ahí convaleciente.
1: ¿Y por qué le dicen Chufas?
0: Chufas, compadre, Chufas, con F, con F.
1: Ah, perdón.
0: Ok. Ya, compadre, no te imaginas otras cosas, compadre.
1: ¿Por qué le dirán así?
0: Ok. Se reportó la Jorgillo, compadre. Neta.
1: A ver.
0: Ahí te va, compadre. A ver, aguanta, porque aquí falta el volumen de cambio, te digo, pero de veras en serio con esta mujer.
2: Hola, Eddie Guerrero de la Edilería, donde las ondas tristes llegan alegre. Te mando un saludo,
0: tototote,
2: y te quiero pedir una canción, a ver si la tiene. La de cicatrices del cuerpo bondad. Adiós.
0: ¿Qué vale, compadre? ¿Qué te dije,
2: compadre? Hola, Eddie Guerrero de la Edilería, donde las ondas tristes llegan alegre. Te mando un saludo tototote y te quiero pedir una canción, a ver si la tienes. La de cicatrices del grupo Bondad. Adiós.
0: ¿Qué vale, compadre?
1: Muy bien, va que va.
0: Ok, dice, buenas tardes, mi Eddie Guerrero y Toño Arroyo. ¿Pueden complacerme con la canción de Entre el Perico y Yo de los Diners? Es el Perico y Yo, ¿verdad? Así se llama. Para el Perlero, el Pachone, el Hugo, el Terceras y el Mamoyas, que te escuchamos acá por Carranza y andamos en pura Singapur. Saludos al Manolillo, que hoy es su cumpleaños, pura candela. Ok. ¿Se reportó Juan y Segura, compadre?
1: Ah.
0: Neta, compadre.
1: A ver.
0: Hola, Eddie y Toñito, pónganme la canción de los traileros, Las Edades. Ok. Esa le gusta mucho a mi compadre. ¿Te gusta Las Edades, compadre?
1: Está muy perrón esa canción. Está muy chida.
0: ¿Me puedes poner la canción de Sueño Guajiro de Colmillo Norteño? Y saludos para la banda del Barrio Vergel. Ok, ¿dónde es el Barrio Vergel, compadre?
1: ¿No vivías tú por allá?
0: No, compadre. ¿Dónde es? ¿En Magallanes? Ok, bueno.
1: Si tú vivías por allá, no te hagas.
0: Ok. ¿Dónde? Ok. Saludos, candelosos. Dice, ¿cómo que andan ya estrenando cabina? Éxito siempre. Apláquense. Ok, dice por acá, terminación 7461. Todavía no está, apenas lo vamos a estrenar, ¿va, compadre?
1: Sí.
0: Apenas está en remodelación. Dice, buenas tardes, compadres. Pónganme la rola de Bombón de las Palmeras. Bombón de las Palmeras, porfa. Y un saludo al tremendo tío Tolas, el panadero más rápido del oeste. Gracias. Ok, el panadero candeloso se reportó, compadre.
1: Salud enorme, ¿cómo no?
0: Saludos para el tío Tolas, compadre. Se venta 2,000 bolillos en una hora, compadre. 2,000 bolillos se aventan en una hora, compadre. 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Y cuando le dan un jaloncito de greñas, se aventa hasta 2,500 bolillos en una hora, compadre.
1: Muy bien, compadre.
0: En una hora, no más para que veas con la rapidez, compadre. Dice, Eddie, saludos. Y desde Austin, Texas, está en reparación Santo de Manuelillo. ¿Te acuerdas? Vamos con don Ramón, pónganla de Reinalda, El Tiempo. Caray, no entiendo este mensaje. Saludos y Austin, Texas, estás en reparación Santo de y Manuelilla. Eddie, ¿te acuerdas de Vamos con Don Ramón? Póngala de Reinalda, El Tiempo. ¿Cuál es Don Ramón, compadre?
1: No sé a qué se refiera.
0: No sé, yo tampoco, compadre. Pero bueno, pues digan bien, por favor. Se reporta Elvi y Beto, compadre.
1: Ah.
0: Beto y Elvi se reportaron, compadre.
1: Ajá,
0: hola, buenas tardes, Eddie, Nani, Dani. Aquí saludándolos. Saludos a todos y todos los candelosos de parte de Elvi y Beto. Gracias por sus saludos de ellos. Ah, es que la raza nos saluda a ellos, compadre.
1: Ah, muy bien. O sea, que se andan mandando saludos entre todos.
0: Ok, dice, me encontré en la calle, acá se encontró una placa. Ok, aquí está, la matrícula es una placa delantera, es V de vaca, E de Ernesto, U de uva, VEU guión 14 guión 143 guión D. Ok, repito, la matrícula, placa frontal, VEU-143-D. Y se me la encontré en la calle de Malaquita y Avenida Industrias. Buenas tardes, pónganse la de Morena de los Felinos para Marcela Morales, mi esposa. Saludos al tocayo Toño Arroyo. Te mando a saludar, compadre.
1: Muchas gracias, saludo enorme. Oye, compadre.
0: ¿Qué onda, compadre?
1: No sé cómo vaya el asunto, pero Bueno, ese es de ayer. Estaban solicitando sangre para Efraín, ¿verdad?
0: Efectivamente, compadre. Vamos a leerlo.
1: No sé cómo vaya el asunto, si ya recolectaron la sangre necesaria. Pero se solicitan donadores, muchachos, para un buen amigo, para Efraín Ochoa Aguirre, que está en el hospital del IMSS. Ya saben, el de Cuauhtémoc. Ya saben lo que hay que hacer. Hay que llegar temprano, hay que reportarse, hay que mencionar que van a donar sangre para Efraín Ochoa, que necesita nuestro apoyo, compadre.
0: Gran amigo, un gran ingeniero, un gran productor. Ojalá y se recupere pronto y también que reciba, pues, precisamente la donación de sangre. Deseamos de todo corazón y también desde aquí elevamos nuestra buena vibra y nuestra oración para el buen amigo Efraín Ochoa, gran amigo.
1: Efectivamente, que tuve la fortuna de conocerlo allá en Radio Universidad, compadre.
0: Así es, yo lo conocí por acá en un estudio de grabación como ingeniero de sonido y también como productor, buenísimo. Y aparte, pues muy buena gente, conocedor de todo lo que se refiere a producción. Y bueno, pues deseamos que se recupere pronto porque hace mucha falta en la industria, compadre.
1: Ya saben cómo es el cotorreo, muchachos, si ustedes siempre tienen el... o son de las personas que apoyan y ayudan. Bueno, pues ya saben lo que hay que hacer, es por apoyar a un buen amigo y seguramente en el futuro se nos va a retribuir, ¿vale?
0: Efectivamente, compadre. Vámonos, recio, entonces. Vámonos con la siguiente rolita de programación. Se llama Eres Todo Todo, es la música de Julián Álvarez. Lo escuchamos aquí en Candela, compadre. Suéltala de una vez, vámonos con esto que dice... ¡Ah, sí, venga!

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0: 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Las 4 con 31 minutos.
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0: Sobres, son ya las 3 de la tarde. ¿Cuál es 3? Compadre, son las 4, diciendo yo que son las 3. Son las 4 de la tarde ya con 35 minutos.
1: Hijo de la chica.
0: Maldita de la chica. Maldita. Cállate, perro. Compadre, tengo por acá un mensajito.
1: A ver.
0: Vamos a ver qué dice la bandera royalera. Chécale, compadre. Ahí te va.
2: Candela, Candela, quiero enviar un saludo para mi esposa Valeria Jiménez, que los está escuchando desde el taller de la Mora. Y también quiero mandar saludos para Manuel y para Fátima. ¿Me pueden poner una canción, la de Lo que te amo de Crecer, Germán? Saludos, pura candela. Aquí escuchando todo el día.
0: Ok, perfecto. Gracias por escucharnos.
1: Ya anda clavando.
0: Anda clavando, compadre. Y también escucha candela, compadre. Sí. Dice, mándale un chamoy al Manny. Muchas gracias, pura candela, dice el vato. Otro mensajito de audio, compadre.
1: A ver.
3: ¿Qué onda, mi Eddie? ¿Puedes conocernos con la canción? La del hijo de su, mi Eddie, ay, porfa. La del hijo de su con los barrón, mi Eddie, ay, porfa. Pero póntela, mi Eddie, por vida de Dios, hombre.
0: Ok, el hijo de, compadre, vamos a poner esa rolita que nos han estado pidiendo. Ahorita la buscamos y la tocamos con todo gusto. Dice por acá el siguiente mensajito. Dice, ¿puedes poner una canción de los Huracanes del Norte? Bonita tarde, por favor. El flaco Peruzzi. ¿Se reporta, compadre?
1: Venga.
0: Dice por acá, saludos a los muñecotes de Alubip, al Buitre, al Pelos, Fidel, el Sebastián, el Marianote, el Marianillo, Pelo de Peta, Pecho y el Molle Mujeriego. ¿Por qué le dan Marianote al Marianote, compadre?
1: ¿Por qué será, compadre?
0: ¿Qué será, compadre?
1: Bueno, a él no sé, pero al Buitre, ¿por qué le dan el Buitre?
0: ¿Le gustará la carroña, compadre? Ok.
1: ¿Dónde trabajará ese Buitre?
0: Fíjate. Sí, compadre. ¿Dónde? Hijo de mi maldito. Ok. Se reportó el Chinorris, compadre. Ya está, compadre. Neta.
1: A ver.
0: Ahí te va, compadre.
3: Ese mi Toño Rollo, locutor del rollo. Y un saludo para el Quique, para el Luquillo y para el Nieblas, para el Marcos y para el Memo. Ahí que andan en Singapur, para el Juanito. Oye, mi Eddie, si puedes poner una rolita, por favor, la cumbia de la zorra. Si me es favor.
0: Ok. ¿Al Nieblas por qué dirán el Nieblas, compadre? ¿Eh? ¿Por qué dirán el Nieblas?
1: Porque será, a lo mejor verá todo así muy borroso.
0: Puede ser, compadre, puede ser. Ok. Dice por acá el siguiente mensaje, Michael Vampiro Holguín, compadre.
1: A ver.
0: Se reportó el vato. Dice, ahora fundillines malolientes, ¿qué pachó mi Juan Guerrero? ¿Qué pachó? No finjas demencia nuevamente. Seguramente la afición quedó satisfecha con esa mediocre actuación en esta fecha FIFA. La afición quedó fresca, tranquila, contenta. Lo bueno que se terminó la fecha FIFA con 7 pepinillos sumergidos. Si sigue otro partido más, capaz de hasta violados salgan. Saludos cordiales a Toñito Arroyo, atentamente Michael Vampiro Holguín. Qué hola, compadre, para que veas, compadre. Aquí por una lista profesional de fútbol, compadre.
1: Sí, sí, sí.
0: Que veas, compadre, cómo está la onda. Ok, se reportó Leo Rodríguez, compadre. Neta, compadre.
1: A ver.
0: Dice el vato. No, hombre, eres malo, Manda por aquí una foto con unos cochinillos, compadre. Y bueno, pues ahorita te digo cómo está la onda.
1: Hijo de la
0: desgraciada, maldita perra. Grosero, hijo de la chica. Ok, dice, hola jóvenes, ¿me pueden complacer con la del cangrejito playero, por favor? La del cangrejito playero, compadre, esa es de el Acapulco Tropical, ¿verdad?
1: Va que va.
0: Dice, por acá Gerardo anda buscando una muchacha soltera. Pues andamos, hay varios buscando una chica soltera, ¿verdad? Pero pues aquí no es el programa justamente para buscar parejas, compadre.
1: De hecho, mi compadre, así le gustan a mi compadre.
0: ¿Cómo, compadre?
1: Chicas y solteras.
0: Chicas y solteras, sí.
1: Muy bien.
0: Como de unos 25 años, compadre, más o menos.
1: Sí, compadre. Muy bien, compadre.
0: Ok. Pues vámonos recién, compadre, con esta rolita que nos han pedido. Se llama El Hijo de Su, compadre.
1: De una vez.
0: De una vez, comenzamos al buen Manuelillo hoy en su cumpleaños. Y dice así, compadre, venga.

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0: Las 4:46.
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0: estamos de regreso, compadre. Recta final, son las 4 de la tarde, ya con 51 minutos, compadre.
1: Venga, perfecto, va que va.
0: Las 4:51, solamente 9 y llegaremos a las 5 de la tarde. 9 y serán las 5. Escuchamos a El Conde con el tema de Hoy lo pago caro, compadre.
1: Hijo de
0: Luciano Valdez. Ok, tengo para acá mensajitos de la toquilla de Laura, compadre. Se reportó ella.
1: De una vez.
0: Dice: complácenme con la del cangrejito playero, por favor, muchachos. Dice: ok, dice mi Eddie, carnalito. Saludos a los dos, a ti y a Toño Arroyo. Saludos para los guardias y para el encargado del ISTE de Carlos Díez Gutiérrez. Compláceme con una rola de Los Gatos Negros, porfa. Saludos para Vicente y su esposa Pajita 21. Escuchan en Las Piedras, Colombia, compadre.
1: Venga, saludo enorme.
0: Ok. Dice por acá: Eddie Guerrero, porfa, una canción colegiala del Tropical Panamá. Y saludos para todo el Grupo Express 1223 de parte de José Edwin. ¿Se reportó el Magnus y segura, compadre? Neta, compadre.
1: A ver.
0: Ahí te va.
2: Buenas tardes, mi Eddie Guerrero, buenas tardes. Excelente programa con el Toño Arroyo, conductor del rollo, chicos. Excelente programa. Yo salúdenme nomás a toda la familia Cardona, a Memo Cardona, a Carlos Cardona, al Chevo Cardona, a José, al Ronaldo, de toda la banda del Deportivo Águilas. Y excelente trabajo, mi Eddie, a descansar.
0: Ok. Muchas gracias, carnal. Qué bueno que te gusta escuchar Candela y que te gusta el trabajo que hacemos acá en cabina, un servidor, y mi compadre Toño Arroyo, locutor del rollo. Se reportó Angie Garnica, compadre. Neta, compadre. Vamos a ver qué dice Angie. Dice así:
3: hola, chicos. Buenas tardes. Oigan, ¿podrían ponerme la canción de Emotivos con el grupo Mojado? Porfis, porfis. Gracias.
0: ¿Ella quiere la de Emotivos, compadre?
1: Pero ¿por qué habla así como en secreto?
0: Sí, va, compadre, así como que no quiere que la oigan, va, compadre.
1: Sí, como que estaba escondiendo, ¿verdad?
0: Sí, así como que...
1: Sí, oigan.
0: Pensé lo mismo, compadre, me ganaste.
1: Fíjate nada más.
0: Vamos a escuchar una vez más para emocionarnos, porque sí, como de película, compadre.
1: No, no, como chécale. Que... ¿De quién te escondes?
0: Sí, sí, sí.
3: Hola, chicos, buenas tardes. Oigan, ¿podrían ponerme la canción de Emotivos?
1: ¿La regañarán?
3: ¿Con el grupo Mojado?
0: Yo creo.
3: Porfis, porfis, gracias.
1: Sí, como, o a lo mejor alguien está dormido y no quiere despertar.
0: No quiere despertar.
1: Sí.
0: Ok. Claro que sí, Angie, con todo gusto. Sí, sí, está escondida, compadre. Yo creo que está escondidilla y no quiere que la cachen.
1: ¿Por qué no estás tirando carro, compadre? ¿Por qué?
0: ¿A quién?
1: Tú solamente te pones así como muy serio y formal.
0: ¿A quién, compadre?
1: ¿Por qué? ¿Por qué hay qué o cómo?
0: No, no, bueno, pues...
1: ¿La estoy regando o qué?
0: No, no, para nada.
1: ¿Hay algo ahí o qué?
0: No, te estoy diciendo que sí se esconde.
1: Ah, compadre, perdón,
0: esconde,
1: compadre, perdón, ya.
0: Se esconde, así hablo yo, dice ella, compadre.
1: Discúlpame, compadre, no.
0: No, compadre, ya está, sí, ya está contestando.
1: Perdón, Leandro. No sabía, no sabía, compadre.
0: No, para nada, compadre, dice. Angie Garnica dice: ahora, así hablo yo, en secreto y despacito, dice ella.
1: Ah, muy bien. O a lo mejor está enfermando la garganta, ya ves que cuando uno se enferma, como que casi no quiere gastar su voz y habla así.
0: O a lo mejor está practicando para hacer llamadas hotline, compadre.
1: Sí,
0: también
1: sí.
0: Tiene voz así como de...
1: Ah, sí, compadre, sí.
0: Ok. Vámonos con esto, compadre, del Acapulco Tropical. Viene el cangrejito playero y el tema de Motivos y regreso para despedirme, compadre.
1: Ya está.
0: Sobres, vámonos.
4: Van a bailar. ¡Cangrejito!

0: Carlito Playero.
1: Pues ya nos vamos, compadre. Un placer estar en esta excelente tarde compartiendo la magia de la radio con todos y cada uno de ustedes. Son ya las 4 de la tarde con 57 minutos, compadre. Así que agradezco a toda la banda y a toda la gente que estuvo escuchándome desde la 1 de la tarde hasta este momento. Se van a quedar con mi compadre Toño Arroyo para que lo sigan escuchando y él sigue complaciendo a todos ustedes. En un momento más llega Martín Anguiano para compartir micrófono. Compadre, un gusto, un placer estar contigo haciendo la radio aquí en Candela.
2: Venga, muchas gracias, compadre. Excelente tarde, cómo no.
1: Vámonos, Recio. Yo regreso mañana a la 1. Mi compadre regresa a las 3. Súbele a tu radio, es Candela. Nos vamos con la canción de motivos que nos pidieron, compadre. Complacemos a la banda que hoy está con nosotros.
2: Venga.

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0: 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Las 5, 2 minutos.
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10: Ante los embates del clima, la respuesta en San Luis Potosí es inmediata. Cuadrillas operativas combaten derrumbes y deslaves provocados por las intensas lluvias en diferentes tramos de la red estatal de caminos. Con maquinaria pesada, se trabaja arduamente en el retiro de rocas y desasolve de cunetas en municipios estratégicos de la Huasteca, como Tamazunchales, Ciudad Valles y Aquismón. Evita riesgos, conduce con precaución y reporta cualquier emergencia vial a las autoridades.
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10: Si tienes un negocio en mente, Soledad te da el empujón que necesitas para hacerlo realidad. El alcalde Juan Manuel Navarro reforzó la alianza con el CIFIDE para acercar créditos con tasas muy bajas a mujeres, jóvenes y pequeños comerciantes. Además, el ayuntamiento instalará una ventanilla especial para orientarte en trámites y permisos. Aprovecha la próxima convocatoria entre octubre y noviembre para surtir tu negocio de cara a la temporada navideña.
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10: Estrategias renovadas para garantizar la tranquilidad en cada rincón de nuestro estado. La Secretaría de Seguridad y Protección Ciudadana implementó una rotación estratégica de mandos superiores y operativos en la Guardia Civil Estatal y su División Caminos. Estos movimientos en las cuatro regiones responden a evaluaciones tácticas y buscan dinamizar la prevención del delito, refrescando las estrategias de patrullaje. Se mantiene un estándar elevado de operatividad bajo estrictos criterios de vigilancia y resultados.
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0: 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Las 5, 16 minutos.
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Bueno, perfecto. Estamos llegando, señoras y señores, a Luis Potosí a las 5 de la tarde, ya con 20 minutos. 5 de la tarde, ya con 20 minutos, San Luis Potosí. Tenemos y avanzamos con mucho más de la 94.1, por supuesto, más de lo que estás pidiendo, más de lo que estás solicitando. A través del WhatsApp Candela, WhatsApp la 94.1, 44-4702-9490. Ese es el WhatsApp. Ya sabes, pide tu canción a través del WhatsApp de la 94.1, 44-4702-9490. Ya sea que mandes mensaje escrito de WhatsApp, la manera tradicional de enviar los WhatsApp, o de preferencia San Luis Potosí, que envíes una nota de voz, un audio de WhatsApp. Exactamente igual, pidiendo tu canción, mandando saludos. Al final dices de parte de quién es el mensaje y aquí te complacemos. Rola que quieras escuchar, rola que quieras dedicar, o simplemente alguna canción que quieras compartir, recordar con nosotros, ahí mero en el WhatsApp. 44-4702-9490, ¿vale? Fácil y sencillo, San Luis Potosí, así que bienvenido, bienvenida a la 94.1, te complacemos. Simplemente repórtate. De hecho, ya tenemos algunos reportes de WhatsApp, pero vamos a canción. Y enseguida regresamos ya para darle seguimiento. Por lo pronto, bienvenido. Ya estás en la 94.1.

0: 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Las 5:30 minutos.
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0: Bueno, perfecto. Estamos llegando, señoras y señores, a Luis Potosí a las 5 de la tarde, ya con 35 minutos. 5 de la tarde con 35 minutos. Tenemos y avanzamos con mucho más de la 94.1. Por supuesto, mucho más de lo que estás pidiendo, más de lo que estás solicitando. A través del WhatsApp Candela 4447029490. Gracias a todos y todas los y las que se reportan a través del WhatsApp solicitando su canción. Poco a poco, como cada tarde, vamos desahogando lo que van solicitando, ¿vale? De hecho, tenemos nota de voz, contamos con audio de WhatsApp. Y lo vamos a escuchar, lo escuchamos, lo atendemos y lo complacemos. Vamos a ver a quién tenemos y qué es lo que nos piden, ¿vale? ¿Está listo? A ver, de una vez.
1: Buenas tardes, Toñito Arroyo. ¿Me puede poner la de Si Me Voy con Rigo Tobar? Para Esperanza, familiares y amigos. Saludos. Gracias, Toñito Arroyo.
0: Venga, perfecto, va que va. Intenté localizar esta canción de Rigo Tobar con el título de Si Me Voy. No la encontré con ese título. El título original, sí, estoy casi seguro que sí es esa canción. Se llama Así. A ver, déjenme ver. ¿Cómo se llama la canción? Se llama Así Soy Yo. Es el título original de la canción. Ojalá sí sea la que me está solicitando, ¿verdad? Porque por aquí me pidió la de Si Me Voy, pero el título original es la de... O el título original, perdón, mejor dicho, es Así Soy Yo, ¿vale? Nos vamos a permitir tocar esta canción que se llama Así Soy Yo de Rigo Tobar. Esperemos que sí sea. Estoy casi seguro que sí es la que solicitan. Y si no, pues me dicen y buscamos la otra, ¿vale? Pero sí, estoy casi seguro que sí es esa canción. Así que la pediste, la solicitaste y aquí te complacemos. Escuchas Candela 94.1 de FM. ¡Ahí venimos!

0: Las 5:46 minutos.
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0: Bueno, perfecto. Solamente restan ya 8 minutos, San Luis Potosí. 8 minutos ya para llegar a las 6 de la tarde en 8 minutillos y ya a las 6. Tenemos y avanzamos con mucho más de la 94.1 San Luis Potosí. Por supuesto, tenemos mucho más de lo que estás pidiendo, más de lo que estás solicitando. A través del WhatsApp Candela, 4447029490. Hoy tenemos un buen de notas de voz, así que vamos a escucharlas, vamos a ver a quién tenemos. ¿Y qué es lo que le solicitan? Recuerda, pide tu canción a través del WhatsApp Candela, 4447029490, para poder complacerte. Vamos con la nota de voz, vamos a ver a quién tenemos y qué es lo que nos piden, venga.
1: Hola, buenas tardes. Aquí para mandar un saludote para la gran familia Galaviz González de parte del Pollo. Saludos, banda, saludos y bonita tarde, compas, a todos.
0: Venga, perfecto. Pues nada más mandó saludos, ¿cómo no? Bueno, pues entonces vamos con la siguiente nota de voz. Vamos a ver a quién tenemos por acá y qué es lo que nos piden en esta ocasión. A ver si aquí sí nos piden rola, venga.
2: Por vida de Dios.
3: ¿Qué onda? Soy José. ¿Me puedes poner, por favor, la canción, la de No Pude Enamorarme Más de los Tigres del Norte? Por vida de Dios.
0: Venga, va que va. Fresco, tranquilo, él quiere la canción y que el mundo ruede. Va que va. Solicitaste de los Tigres del Norte la de No Pude Enamorarme Más. Si te complacemos, la pediste. Y aquí te la ponemos. Escuchas la 94.1. Escuchas Candela.

0: 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La 6.
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